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0: Bueno, ya le vamos poniendo punto final al programa en esta noche ya.
1: María Clara.
0: En el miércoles. A través de la señal de Santuario FM con una canción que nos habían solicitado. Gracias por escucharnos.

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1: Claro que sí, hasta la hora 23:11 de la noche. ¿Qué tal, mis amigos y mis amigas? Muy, pero muy buenas noches. Gracias por seguir en sintonía de La Voz de Santuario aquí en tu dial favorito, 107.3 FM. Todo listo, todo preparado. Abrimos telón para poder dar inicio también a un concierto más, un concierto diferente. Hoy miércoles, mitad de semana, donde el calendario también ha marcado 13 de mayo del 2026. Despedimos a nuestros compañeros en su programa Discoteca Santuario y nosotros cogemos los controles hasta la hora 23 para poderte acompañar también con las mejores baladas del recuerdo. Baladas contemporáneas, algo del baladas forever también, baladas en género inglés también y obviamente con cada tema musical que ustedes estarán solicitando a través de nuestras líneas telefónicas 2740-526 al 2740-826. Recuerden también nuestro santuario chat 0960-7137-21. Comparta también nuestra página web www.radiolavozdelsantuario.com. A disfrutar de un concierto más, un concierto diferente, donde usted no necesita de ninguna entrada. Simplemente

disfrutar todos los temas que estaremos complaciéndoles también a cada uno de ustedes. Y obviamente vamos a cantar, vamos a dedicar también algún temita en especial. Soy Eduardo Falqués y usted esta noche es mi invitado y mi invitada especial. Deseándole todo lo mejor también, que haya sido un día tranquilo, un día relajado, productivo también.

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1: Hey, dímelo, dímelo, mi amigo de la Santuario. Muy
2: Hola.
1: Buenas noches.
2: Buenas noches.
1: Por favor, si me podría ayudar con una cancioncita, si fuera tan amable, de Janet. Soy Rebelde, pilas, pilas. Que tenga una excelente noche, mi amigo.
2: Siempre, gracias también a nuestro amigo Díaz. También póngale algo de Janet, por favor, rapidito, rapidito. ¿Cuál era? Póngale que.
1: ¡Ey! Dímelo, dímelo, mi amigo de la Santuario. Muy buenas noches. Por favor, si me podría ayudar con una cancioncita, si fuera tan amable, de Janet. Soy Rebelde, pilas, pilas. Que tenga una excelente noche, mi amigo.
2: Sí, vale, mi hermano, gracias también por seguir en sintonía de La Voz del Santuario. Y recién estamos iniciando también nuestros primeros 30 minutos de nuestro programa. Recuerden que nosotros estamos aquí en esta noche de día miércoles hasta la hora 23. Sector del Terminal Terrestre en Picantería Elvita. Gracias.

35 minutos acá en el centro de la ciudad también. En Farmacias Cruz Azul también a nuestras amigas que nos están escuchando también a esta hora de la noche. Bajos de la Cruz Roja. ¿Cómo han pasado? ¿Qué tal su jornada de trabajo? Todo muy bien. Déjeme por acá, Santuario, buenas noches. Por favor, ¿me podrías ubicar con algo de Rey? Con el tema Sabes. Hola, Anita. Disfrutando también, o espero que hayas disfrutado de su día de descanso también. Excelente. Sector de Oso Hueco. Saludos a la familia Robalino. Para nuestra amiga Berito también. Han enamorado a nuestra amiga Berito. Excelente, Nito. Algo de Gianluca. Historia entre tus dedos. Excelente, Rola. Ya te la voy a ubicar también, ¿sí?

toda la familia y los amigos también que usted quiera participar, quieran ayudarles también con llamadas telefónicas. Está duro, ¿eh? Se nota la diferencia. Se nota también el entusiasmo de los chicos que están contestando, ¿eh?

Gracias también a al magíster Marlon Guevara, la cooperativa de Amazonas, Hotel Spa Gamboa. Gracias también a Casa Uti. Gracias también a Megapark de Río Blanco. Permítame saludar también a Bailón del Diablo Centro.

Oiga, vamos a saludar, déjeme ver rapidito por acá, me habían escrito internamente. Ay, chévere, saludos a mi pana Julio, gerente propietario del hospedaje y restaurante Jardín de Marián, allá en las calles Montalvo y Tomás Alflans. Este fin de semana la pasaron increíble, increíble. Arreglando y dejando todo a punto.

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2: Hola, buenas noches. Estamos de regreso.
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1: Gracias por seguir en sintonía de La Voz del Santuario. Permítame saludar también allí en el sector del barrio El Aguacatal. Saludos a nuestro amigo Carlitos Pozo, gerente propietario de la Casa de Descanso Ricky House. Vámonos rápidamente hacia el sector del barrio Las Ilusiones también. Por allá se encuentra, deje ver, saludos a nuestra amiga Carmita, también para nuestra amiga, para nuestro amigo Alejandro y también a nuestro amigo José también, que nos están escuchando a esta hora. Algo de Marco Antonio Solís, ex integrante también de Los Buquis. Vamos. Hola. Linda noche también para cada uno de ustedes.

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0: Hola, linda noche. También gracias por seguir en sintonía de la 107.3 FM. Sector de Iyuchi, San Francisco. Gracias. Vamos a reproducir. ¿Por qué teníamos un clip de audio? Entonces, aquí está. Santuario, buenas noches.
3: Atenti, atenti, Eduardito Falqués.
0: Hola.
3: Estamos por avanzar rumbo a nuestros siete cordiales, otra vez. Bendecida noche, Eduardito Falqués. Aquí Hola. Nos encontramos desde Santa Ana, York. Un fraterno y gran abrazo para usted y su brillante audiencia. Ahí reportándose, como siempre, día tras día, noche tras noche. Con buenos ánimos, con buena actitud, luego de haber tenido un brillante descanso en esta maravillosa tarde. Nuestro caballito de acero nos espera, así que vamos con fe y con actitud a conquistar lo que resta de este San Miércoles, pupita de la semana.
0: El caballito de acero.
3: Días como siempre en la 107.3 y su maravilloso programa esta noche. Románticamente, nuestro Cupido Falqués a bordo de los controles, ahí en aquella gran consola, su fiel compañía. Fuerte abrazo, hermanito. Avanzando ya mi laboral.
0: Qué chévere, gracias a nuestro amigo Marquitos Avilés, el popular mijo lindo, allá en el sector de Santa Ana, York. Ya rumbo hacia sus 7-3 cordiales. Y le tocó amanecida, creo. Le tocó amanecida. Y por supuesto, aquí en la cabina de la 107.3 FM, para poderte acompañar también con todos los éxitos que ustedes me están haciendo llegar también a través de nuestras líneas telefónicas. 2740-526 o al 0960-713721. Déjeme ver rapidito por aquí, teníamos un mensaje de... Aquí está. Santorio, buenas noches, por favor, lindo programa, gracias. Si no es mucha molestia, para nada. ¿Me podrías ubicar con algo de Diego Torres con el tema Penélope? Gracias. Y bendecida noche. Chévere. Ya te la voy a ubicar también. Ya te lo ubico. Nada más. Algo pequeño que yo les quiero compartir también. Cositas que quiero recordarte. Hace más daño lo que imaginas que lo que realmente pasa. Lo que sea que elijas será lo correcto. Somos fugaces con recuerdos eternos. Se puede ser feliz y estar triste a la vez y no pasa absolutamente nada. No fuerces ser importante en la vida de alguien. Es hora de dejar de fingir. Dilo, suéltalo y que pase lo que tenga que pasar. Quédate donde tu corazón se siente en casa. Si te quiere ver, lo dice y al revés. No hay tiempo para cosas sin alma. Quiere lo que tienes antes que la vida te enseñe a querer lo que perdiste. Así que quédate cerca de las personas que te hagan bien a tu lado y que realmente tu corazón se sienta feliz. Ten mala memoria para las cosas malas. Nadie pierde por dar amor. Oye, interesante, muy interesante. Pequeñas cositas que les quise decir en esta noche también para que usted pueda recordar.

0: 30 minutos.
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0: 7-3 cordiales, mijo lindo. How are you? How are you?
1: Hey, hola.
0: Portando sintonía desde el San José. Acabamos San José. De tomar el cafecito y nos vamos a la camita. Saludito.
1: Oiga, después de una larga jornada, ahí sí, un cafecito, un chocolatito, queda espectacular, queda ahorita, oiga, porque sí que hace frío, ¿eh? Hace frío, deje ver rapidito. Santoni, buenas noches, saludos acá en el restaurante Swiss Bistro. Saludos para nuestra amiga Belina, para Carlos, para Patti, y una canción de mi bello ángel, que tengo una linda y hermosa noche, oiga, chévere. Saludos a nuestros amigos también del restaurante Swiss Bistro, también en sintonía de la 107.3 FM. Saludos a nuestra amiga Abelinda también, en compañía también de tu programa romántico esta noche. Mi bello, póngale ahí mi bello ángel rapidito, sí, póngale ahí, chévere ahí, todo bonito. Déjeme ver rapidito por acá, Santoni, buenas noches, por favor, ¿me podrías ubicar el de Ana Gabriel? Listo, creo que una canción de Ana Gabriel yo la tenía ya por aquí, póngala aquí. Listo, después de este tema, vámonos a complacerles también a nuestras amigas allá en el restaurante Swiss Vista. Abelina se perdió, la perdimos el fin de semana.

Vega, saludos también a mi pana allá en Mueblería Valseca, también en sintonía de la voz del santuario. Hola. 20 horas con 45 minutos. Saludos también a nuestros amigos conductores de las diferentes cooperativas de taxis y camionetas, ¿sí? Deseándole todo lo mejor también, que haya sido un día productivo

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2: Buenas noches, hola. Señor Mana Monkey.
3: How are you?
2: Good night. Enviemos un saludito al señor Mr. Mijo Lindo. Dice que está en la camita.
1: ¿Será?
2: Escuchando la 107.3. Póngale un temita para que duerma como un señor Mijo Lindo. Ese temita que dice de Gerardo Mejía, sueña para que le dé más sueño al señor. Saluditos, saluditos.
1: Oiga, qué chévere, gracias. Oiga, pero nuestro amigo Marquitos Aviles creo que se iba a trabajar, oiga, sí. Así nos dijo que ya se estaba alistando para ir al trabajo. ¿Será? Pues vamos a ver.

reporte de sintonía. Linda noche, gracias. Saludos también a nuestro amigo Carlitos Barrio Nuevo, allá en la combi. No, junto al restaurante El Chaleta Music. En algún momento estaré visitando.

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0: Amigo lindo, que esperemos que me esté escuchando.
1: Obviamente.
0: Desde acá me encuentro desde el pulmón de baños en el terminal donde todo se concentra, toda la artillería. Saludito, saludito. Desde parte de tu amigo, el sabor de Guayaco.
1: Oiga, saludos al licenciado, al caballero, al señor Daniel Balseca, también en sintonía de la voz de Santuario, sector del terminal terrestre, ya, para que vean nomás. Él sí que recorre. Saludos a la familia Balseca Brava también, en el barrio Amistad. De aquí sí, en un mes.

Vega, saludos a nuestro amigo DJ Ángel Martínez, también en sintonía de la 107.3 FM, pues, trabajando y escuchándonos, oye, qué bien. Ese es los amigos también que uno necesita. Pues están haciendo por ahí sus cositas y también nos están escuchando también a través de su dispositivo móvil. Recuerden también nuestra página web, www.radiolavozdelsantuario.com. Belleza, oiga. Belleza.

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0: cuenta. Bueno, ya estamos ya a las puertas de otro fin de semana más. Casi, casi. Deje ver rapidito por acá quién tengo en línea. A ver, deje ver rapidito, rapidito. Santuario, buenas noches.
1: Ya, ahora vamos a contactar.
0: Ya.
1: Al señor Farquez.
0: LB.

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No se quede con esa intriga también. Buscas culpables y te vuelves de poder saber cómo va a ser la reacción de ella.

Mis amigos y mis amigas, cuando se acaba el amor, se acaba todo. Con un gran cantante de mi pana Guillermo Dávila también. Le estamos poniendo punto final a un concierto más, a un concierto diferente. En este día miércoles, noche de día miércoles, donde hemos estado disfrutando de variedades de artistas, baladas del recuerdo, baladas contemporáneas también. Y gracias a cada uno de ustedes también por cada petición musical que nos hicieron llegar también a través de nuestras líneas telefónicas. Deseándole todo lo mejor, que tenga una linda y bendecida noche. Soy Eduardo Falqués y de aquí nos escucharemos. Recuerden, el día de mañana usted tiene una cita conmigo, 20 horas, para poder empezar un concierto más. Que

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3: Bienvenidos todos y todas a la segunda emisión de Ecuador en Contacto este miércoles 13 de mayo. En este recorrido informativo los acompañaremos Karina Torres en el control de sonido y quien les habla, Fernanda Ver en los micrófonos. Desde Sucumbíos, el ministro John Reinberg explicó algunos de los resultados del toque de queda. ¿Qué más dijo el titular del Ministerio del Interior? Se lo contamos en minutos. Ahora vamos con los titulares. Extrabajadores de Furukawa se niegan a recibir sus indemnizaciones en 98 años. Con la entrega de 6.000 firmas, comunidades de la SUAY le dicen no a la minería. Delegación Internacional observa vulneraciones a derechos sindicales en Ecuador.
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3: Comenzamos. Tras un plantón en los exteriores de la Corte Constitucional, extrabajadores de la empresa abacalera Furukawa exigen el cumplimiento de la sentencia que dispuso el pago inmediato de sus indemnizaciones. La empresa propuso que el pago tomara 98 años. ¿Qué dijeron al respecto? Nos lo cuenta nuestra compañera Nicole Mendoza en el siguiente reporte. CORAPE informa.
5: Y el país se integra. Pese a existir una sentencia constitucional a favor de más de 300 extrabajadores de la empresa abacalera Furukawa, esta todavía no se cumple. Según la sentencia emitida en diciembre de 2024, determinó que durante décadas existió esclavitud moderna en las haciendas de la abacalera. Por esa razón, se dispuso una indemnización de 41 millones de dólares. Así lo resaltó Javier Castillo, presidente de la Asociación de Trabajadores de Abacaleros Caminando Juntos.
6: Somos 342 víctimas, nos concedió un pago de 120 mil dólares, con los cuales ya ha pasado 18 meses y no se ha cumplido. La Corte Constitucional, desde el 5 de diciembre de 2024, que fueron, ya fue notificada para todo Ecuador en la página de la Corte, le dio 3 meses para que hiciera dar al su primer pago de 20 mil dólares.
5: Javier expresó su malestar al informar que la empresa propuso un plan de pagos para indemnizar a las víctimas a un plazo de 98 años.
6: La empresa presentó un plan de pago en 98 años. Yo acabé de decir antes que los compañeros, el 60% ya son de tercera edad, imagínense 90, 98 años, ni los nietos no van a poder tener una reparación integral. Tuvimos un informe del interventor en lo cual dice que la empresa está perdiendo mucho dinero, que tiene que disolverse por prácticamente está en bancarrota. Entonces, nosotros exigimos a la Corte Constitucional que haga cumplir la sentencia por el beneficio de todos los compañeros que están de tercera edad, enfermos, y no solo los de tercera edad, los jóvenes también están enfermos.
5: Jorge Rodríguez, ex trabajador de la empresa Furukawa, responsabilizó al Ministerio del Trabajo por no realizar inspecciones adecuadas y profundas dentro de las haciendas.
7: ¿Quiénes tienen la culpa de este caso? Los ministerios. ¿Cuáles son los 5 ministerios? ¿Qué Ministerio de Trabajo? ¿Qué el MIE? Educación, Salud y Ministerio de Gobierno. Ellos son los responsables y causantes del caso de que nosotros trabajamos con los capitalistas, que fueron que nos esclavizaron. en una esclavitud moderna, fuerza de trabajo.
5: El caso Furukawa continúa marcando un precedente en la lucha por los derechos laborales y humanos en Ecuador. Mientras los ex trabajadores exigen que la sentencia se cumpla de forma digna y efectiva, el proceso refleja las dificultades que enfrentan las víctimas para acceder a una reparación real tras años de precarización y vulneración de derechos. Reportó Nicole Mendoza, Corape Informa.
3: Y el país se integra. Muchísimas gracias a nuestra compañera Nicole Mendoza. Una delegación sindical internacional presentó sus observaciones tras reunirse con trabajadores y dirigentes sindicales en el país. ¿Cuáles fueron los resultados de su análisis? Nos lo cuenta nuestra compañera Elba Luzardo en el siguiente reporte. Corape Informa.
8: Y el Ecuador se integra. Desde el 11 de mayo, una delegación internacional llegó a Quito para analizar la situación de la libertad sindical y la negociación colectiva, así como las denuncias de vulneración de derechos laborales en el país. Este miércoles 13 de mayo presentó sus primeras observaciones tras mantener reuniones con trabajadores y dirigentes sindicales en Ecuador. En este contexto, Jordania Ureña, secretaria general adjunta de la Confederación Sindical Internacional, expresó su preocupación por la situación de la clase trabajadora ecuatoriana.
9: Hemos podido constatar las violaciones a la libertad sindical, la persecución, las violaciones a la organización sindical, los despidos masivos. Hemos podido acompañar los diferentes casos de compañeros y compañeras que no han sido respuestos en sus puestos de trabajo, luego incluso de tener sentencias ya declaradas y diferentes acciones antisindicales que se viven en el Ecuador y que son la razón principal o las razones principales por la que el Ecuador es uno de los 10 países más complicados para hacer sindicalismo.
8: Por su parte, Marcelo Di Estefano, secretario de Fortalecimiento y Organización Sindical de la Confederación Sindical de las Américas, aseguró que frente a la situación en Ecuador, la misión llegó con varios objetivos. Además, detalló las reuniones que mantuvieron en el país.
10: Nos reunimos con en la Corte Nacional, nos reunimos en la Asamblea Legislativa, hubiéramos querido que nos reciban en la Comisión de Trabajo, pero el presidente oficialista no se dignó. No obstante, se nos recibió en la Comisión de Derecho Constitucional y estamos agradecidos en tal sentido, y en el Ministerio de Trabajo. En el Ministerio de Trabajo, ustedes saben, no nos recibió el ministro.
8: Desde la misión se informó que exigieron al gobierno cumplir los compromisos internacionales y convocar a la misión decidida por la OIT para establecer una hoja de ruta orientada a modificar las normas laborales y de protección de los derechos de los dirigentes sindicales.
10: El gobierno nos informó que había pedido oficialmente la misión. En ese sentido, entendemos que es un logro de esta misión haber obtenido esa confirmación. No obstante, vamos a darle seguimiento porque no es la primera vez que el gobierno de Ecuador se compromete con los trabajadores a recibir esa misión y luego no incumple.
8: La delegación además expresó su preocupación por las denuncias de la Unión Nacional de Educadores sobre el cierre de sus cuentas bancarias. Finalmente señalaron que la misión cumplió parte de sus objetivos y que darán seguimiento a la situación de Ecuador. Reportó para Ecuador en Contacto, Elba Luzardo, Corape Informa.
3: Y el país se integra. Muchísimas gracias a nuestra compañera Elba Luzardo.
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3: Cerramos este primer bloque de noticias con las declaraciones del ministro del Interior, John Reinberg, quien visitó la provincia de Sucumbíos. El funcionario habló de los resultados del toque de queda y del descubrimiento de un cableado ilegal que estaría robando electricidad en la frontera. Desde Radio Sucumbíos escuchemos los detalles de sus declaraciones en el siguiente reporte de nuestro compañero Luis Alfredo Chimborazo. 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
12: Y el Ecuador se integra. Saludos desde la provincia de Sucumbíos. El ministro del Interior, John Reinberg, visitó la provincia de Sucumbíos para reunirse con el bloque de seguridad. Durante el encuentro, evaluó el trabajo conjunto de las Fuerzas Armadas, Policía Nacional y autoridades civiles, destacando la detención de 17 objetivos vinculados a organizaciones delictivas.
13: Se ha trabajado mucho en atacar las economías criminales. Tenemos más de 17 personas que han sido detenidas como objetivos que teníamos para el toque de queda y que ya se encuentran detenidos. Son personas personas de interés penal relevantes. Por eso la presencia también de la Fiscalía y del Consejo de la Judicatura, para que sepan que también estamos haciendo un seguimiento a que estas personas que son detenidas por las fuerzas sean enviadas a la cárcel.
12: Sobre el proceso legal, Reinberg enfatizó que los detenidos deben ser sentenciados con todo el rigor de la ley. Además, aseguró que el gobierno brinda plenas garantías a los jueces para que apliquen las penas que corresponden sin presiones.
13: A ellos he conversado y aquí en la provincia, de la información que recibo de las fuerzas, es que las personas que han sido detenidas han quedado detenidas. Y eso es un factor importante para la ciudadanía. He pedido que continuemos con eso y también he solicitado que no solamente la prisión preventiva es lo importante, sino llegar a cerrar el caso con las sentencias. Entonces, ese seguimiento también he dispuesto a mi equipo que lo hagamos, justamente para que lleguemos a las sentencias y estas personas paguen por el daño que han hecho. ¿Qué hay con jueces y fiscales que requieran de seguridad? Ellos saben el procedimiento que tienen que hacer, donde nosotros, una cantidad importante de jueces y fiscales que no los tengo en la cabeza, hemos brindado la protección por parte de Policía Nacional en las diferentes partes del país.
12: Uno de los hallazgos más relevantes de los operativos fue la localización de un tendido de red eléctrica clandestina que conectaba ilegalmente con el vecino país de Colombia, según confirmó el representante de Estado.
13: Fuerzas Armadas está en este momento haciendo un trabajo importante, donde en un sector de la provincia ellos han encontrado, por los trabajos que hacen en territorio, cables submarinos de electricidad que estaban pasando hacia Colombia, donde a nosotros nos están robando electricidad. Algo que notablemente me llama la atención, pero gracias al trabajo que ha hecho Fuerzas Armadas, en este momento se encuentran haciendo los cortes necesarios de estos pasos clandestinos de electricidad.
12: Finalmente, el titular del Interior ratificó que no se extenderá el toque de queda, por lo que la medida concluirá definitivamente el próximo 18 de mayo de 2026. Desde Radio Sucumbíos, para la red informativa Corape, les informó Luis Alfredo Chimborazo. Corape informa.
3: Y el país se integra. Muchísimas gracias a nuestro compañero Luis Alfredo Chimborazo. Llegamos a la primera pausa de este informativo. Al regresar, la UNE denunció el cierre de sus cuentas bancarias por orden de la Superintendencia de Bancos. Los detalles al regresar.
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2: Estamos de vuelta para contarles que la comunidad de San Felipe de Molleturo de la Suay entregó a la Corte Constitucional un documento con más de 6.000 firmas que exigen la ratificación de la sentencia que suspende el proyecto minero Río Blanco. ¿Cuál fue la alerta emitida por los comuneros? Escuchemos los detalles en el reporte de nuestra compañera Nicole Mendoza. Corape informa.
3: Y el país se integra. Con el fin de ratificar una sentencia emitida en 2018, la cual suspendió las actividades mineras del proyecto Río Blanco, la comuna San Felipe de Molleturo viajó desde Azuay hasta la Corte Constitucional para entregar un documento con 6.000 firmas que ratifican esta decisión. El presidente de la comuna, Carlos Morales, alertó que pese a esta sentencia, se pretende continuar con las actividades.
4: La mina permanece suspendida por orden de la Corte de Justicia de la SUAY. No ha sido cerrada y el gobierno pretende abrir. En este momento lo que está haciendo el gobierno es tratar de meter grupos para que roben el material y de esa manera justificar el reingreso de los militares.
3: Frente a esta lucha, varios comuneros han sido criminalizados. Algunos tienen sentencias en su contra y otros presuntamente han sido asesinados.
5: La estrategia de la empresa, de sus agentes, es obviamente matar a los dirigentes, matar a los luchadores. ¿Eso es lo que han hecho? Andrés Durazno, Víctor Hugo Guayas, Elba Bermeo han caído en las garras de los mineros, han sido asesinados. Y en estos años de lucha, hay otros compañeros que están amenazados por agentes extraños y hay otros compañeros, más de 30, con denuncias, con juicios por sabotaje y terrorismo.
3: Yacu Pérez, defensor del agua, aclaró que la sentencia emitida años atrás evidenció la falta de una consulta previa.
6: Sentencias que fallaron en contra de la empresa minera y en contra del Estado, porque ellos vulneraron el derecho a la consulta previa, libre e informada, que de acuerdo al artículo 57, numeral 7, tienen que consultar antes de iniciar un proyecto en vista de que hay comunidades ancestrales. En 6 meses contaminaron el río, secaron la laguna Cruz Loma, ya no hay esa laguna. Engañaron a la gente ofreciéndoles trabajo y este rato no hay trabajo. O sea, la minería es lo peor que puede pasar en cualquier pueblo campesino, local, indígena. Deja huellas imborrables, por eso y tantas razones es la resistencia.
3: La comuna de San Felipe de Molleturo rechazó cualquier intento de intervención minera en sus territorios, ya que la extracción de oro y otros minerales pondrían en peligro las fuentes hídricas que conectan con otras zonas del país. Terminaría afectando a la agricultura y a la salud de sus pobladores. Reportó Nicole Mendoza, Corape informa.
2: Y el país se integra. Muchísimas gracias, Nicole. La Unión Nacional de Educadores, UNE, denunció el cierre inmediato de sus cuentas bancarias por disposición de la Superintendencia de Bancos. Su presidente, Andrés Quispe, habló de una presunta criminalización contra la organización. Los dirigentes anunciaron acciones que nos detalla nuestra compañera Elba Luzardo en su reporte. Te escuchamos, Elba. Corape informa.
7: Y el Ecuador se integra. Mediante una rueda de prensa, la Unión Nacional de Educadores denunció que por disposición de la Superintendencia de Bancos se ordenó el cierre inmediato de sus cuentas bancarias. Andrés Quispe, presidente de la organización, habló de una presunta criminalización y señaló que esto ocurre pese a que cuentan con un documento del Ministerio de Gobierno que reconoce a la UNE como parte del Sistema Unificado de Organizaciones Sociales, con presencia nacional y funciones vinculadas al desarrollo del sector educativo.
8: El Ministerio de Gobierno conoce toda la vida política, jurídica y económica de la Unión Nacional de Educadores. Nos llega en el transcurso de lo que va del mes de mayo, por mi seguridad, y ya les voy a decir, no voy a citar los nombres de varias instituciones, nos llega el siguiente documento. Es nuestro deber informarles que hemos recibido de la Superintendencia de Bancos y Seguros la instrucción de cancelar, cerrar sus cuentas corrientes de manera inmediata, por declaración de inhabilidad para girar cheques y abrir cuentas corrientes de acuerdo a lo dispuesto por el Reglamento General de la Ley de Cheques. Este documento es emitido a una institución financiera del país, como dice aquí, por instrucción de la Super D Bancos.
7: Quispe alertó que a su criterio se estaría preparando un falso positivo en contra de dirigentes de la UNE. Señaló que esto ocurre debido a que varios representantes de la organización no se prestaron para dividir al gremio. Además, sostuvo que posturas de la UNE habrían incomodado al gobierno.
8: ¿Qué le molestó al gobierno en estos días de la UNE? Que hagamos público este estudio, que no es de la Unión Nacional de Educadores y como lo señalamos, es del Observatorio de la Niñez y Adolescencia. En este país, cada 15 horas es asesinado un niño y una niña. Eso les molestó, que el país conozca. Les molestó también que hagamos público los más de 150 profesores despedidos.
7: El dirigente aseguró que ningún representante de la UNE va a renunciar y ratificó las movilizaciones convocadas para los próximos días en Quito, donde se prevé la presencia de miles de maestros.
8: El único dinero que llega a nuestras cuentas es el de nuestros sueldos, que por cierto está congelado por 14 años. Ratificamos la movilización para los siguientes días, pero el gobierno nos verá en Quito a miles de maestros. Por nuestra seguridad, por nuestra integridad, no vamos a decir las fechas, pero el gobierno nos va a ver ya no movilizados en las 24 provincias, sino en una marcha de miles de profesores fuera de Carondelet.
7: Las declaraciones de Quispe se dieron durante la presentación de los resultados de la DEL.
8: No vamos a decir las fechas, pero el gobierno nos va a ver ya no movilizados en las 24 provincias, sino en una marcha de miles de profesores fuera de

0: Juan Francisco Beltrán, quien explica que algunas de las decisiones tomadas desde la justicia podrían influir directamente en el desarrollo de las elecciones seccionales previstas para noviembre de este año. Desde Radio Católica Cuenca, nuestro compañero Walter Orellana nos trae las declaraciones del analista en el siguiente reporte. Te escuchamos, Walter. Corape informa.
1: Y el Ecuador se integra. La justicia podría definir las elecciones, manifiesta Juan Francisco Beltrán, catedrático, quien analiza el escenario político rumbo a las elecciones de noviembre. Beltrán advirtió que el panorama electoral para las elecciones seccionales aún es incierto y marcado por decisiones judiciales que podrían afectar la participación de varios alcaldes y autoridades locales.
2: El espacio, la cancha en la que van a jugar los candidatos en las elecciones, sobre todo de alcaldes y prefectos en el mes de noviembre, se ve todavía muy difícil de concretar. Es decir, no sabemos si en Quito la situación pueda evolucionar hasta el punto de que el alcalde no pueda participar. No sabemos si en Guayaquil, lo más probable es que el actual alcalde no pueda participar. E igual aquí en Cuenca, ¿no? Estamos en esta situación en que la justicia está decidiendo, en cierta forma, el futuro de las elecciones, el futuro que deberían decidir todos los ciudadanos. Más allá de lo que ha hecho el Consejo Nacional Electoral, que definitivamente es muy criticable, hay una injerencia judicial directa que puede influir de forma definitiva en el resultado de las elecciones de noviembre de este año. Yo creo que todos los políticos, todos los que tienen algún poder, no solo los políticos, tratan de influir en los resultados de las elecciones de cierta forma. Pero parece que en esta ocasión, o definitivamente en esta ocasión, es con una fuerza mucho mayor que antes y de una forma nueva, con la persecución, destitución y apresamiento de autoridades que podrían ir a la reelección, que podrían ser candidatos incluso, y que no lo han decidido todavía porque no son los tiempos. Pero esta situación de extrema presión sobre la situación política aparentemente busca beneficiar al grupo relacionado con el gobierno. Que dé resultados de esto es otra cosa muy distinta, pero ya en el camino va a dejar muchas víctimas políticas, ¿no? Ya hay uno, un alcalde, el alcalde de Guayaquil, que está preso, otro alcalde que ya se ha decidido que no puede, el de Puerto Viejo, que no puede participar, y la situación puede ir evolucionando a más. Que esto vaya a influir en el resultado a favor del gobierno es muy difícil. Yo le veo cada vez más difícil, pero sí, por lo menos se va a quitar del camino a algunos opositores incómodos para este gobierno. La situación para los candidatos del gobierno se ve bastante complicada, bastante difícil, por la sensación que está causando en el público de ese intento de hacer trampa para lograr el poder.
1: Desde la capital Azuaya, informó Walter Orellana, Radio Católica Cuenca. Corape informa.
0: Y el país se integra. Muchísimas gracias a nuestro compañero Walter Orellana. Momento de una segunda pausa. Al volver, escucharemos los testimonios de los habitantes que quedan en una parroquia que ve afectada su población debido a la migración. Ya regresamos.
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0: Regresamos y nos trasladamos a la parroquia Angamarca del Cantón Pujilí, donde dirigentes comunitarios advierten que la migración ha reducido de forma importante la población en varias comunidades rurales. Las consecuencias de este fenómeno nos lo cuenta nuestra compañera Paulina Balseca desde Radio La Tacunga. Adelante, Paulina. Corape informa.
6: El Ecuador se integra. Angamarca, tierra de montañas verdes, de chacras silenciosas y caminos que antes estaban llenos de niños, jóvenes y mingas comunitarias. Hoy muchas puertas permanecen cerradas. La migración ha ido vaciando lentamente las comunidades y dejando atrás únicamente recuerdos de adultos mayores y terrenos abandonados. En esta parroquia rural de Pujilí, las cifras ya preocupan. Según

0: Recuerda, el expresidente de la Junta Parroquial, Humberto Vichisela, hace 2 décadas Angamarca tenía cerca de 6.000 habitantes. Hoy calcula que apenas bordea los 4.000.
1: Acá Angamarca están quedando ya solo los de media edad para arriba. El resto, la juventud solo van a la ciudad, pero en la ciudad yo no veo ninguna mejoría. Lo que antes se cultivaba, los terrenos, se sembraba, se sacaba productos a las ciudades, a la costa, a la sierra, se sacaba. Pero ahora los terrenos están abandonados, botados. Cuando yo estuve en la Junta Parroquial en el 2005, ahí más o menos teníamos 6.000 habitantes. Ahorita parece que está por los 4.000.
0: Mientras tanto, quienes permanecen en Angamarca son gran parte de adultos mayores y personas con discapacidad. El presidente del GAD parroquial, Romeo Vichisela, estima que este grupo representa cerca del 40% de la población actual en las comunidades. Explica que sí existen proyectos del gobierno y visitas para atender a la población vulnerable. Sin embargo, reconoce que la realidad social continúa siendo compleja.
2: La ola migratoria que ha existido, entonces nuestros hermanos de nuestras comunidades han tenido que trasladar a grandes ciudades, inclusive a otros países. Entonces es como que ya queda en nuestras comunidades solamente gente adulta mayor. Entonces ellos ya no pueden laborar en nuestras tierras. No se puede ya visualizar, digamos, mucho sembrío. Entonces como que un poco más se dedican a los potreros. Así vemos de que a través del Ministerio de Desarrollo Humano se ha podido un poco a constatar, a visualizar. Ahí, por ejemplo, nosotros estábamos viéndonos, por ejemplo, ahorita, digamos, del sector que está viviendo actualmente, especialmente en nuestras comunidades, casi sería un 40%. Y entonces esos son ya las personas adultas mayores, personas con discapacidad, digamos.
0: Las escuelas se vacían, las chacras descansan abandonadas y las comunidades envejecen esperando que alguien mire hacia ellas. Porque mientras la juventud migra buscando oportunidades, las autoridades parecen llegar apenas con proyectos temporales y respuestas insuficientes. Hoy Angamarca no solo enfrenta la migración de su gente, también enfrenta el riesgo silencioso de perder su futuro.
3: Reportó Paulina Balseca, Corape Informa.
4: Y el país se integra. Muchísimas gracias a nuestra compañera Paulina Balseca. En la Universidad Nacional de Chimborazo, de la ciudad de Riobamba, se está desarrollando el 4º Congreso Internacional Multidisciplinario de Derechos y Saberes Ancestrales, Fernando de Aquilema, con el propósito de fortalecer la formación integral de los estudiantes de la carrera de Derecho. Escuchemos el resumen de esta noticia que nos lo comparte la Red Quichua Corape.
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6: Hay que señalar que este congreso, el 85% de ponencias y conferencias apuntan al desarrollo, a la conservación de los saberes ancestrales. Se ha hablado de lo que es pluralismo jurídico, se ha hablado de lo que es justicia indígena, se ha hablado de lo que es autoridades indígenas, se ha hablado acerca del procedimiento que siguen nuestros pueblos, nuestras nacionalidades para la resolución de conflictos. Se ha hablado también de aspectos que permiten hacer un análisis comparativo entre la justicia indígena del Ecuador con la justicia indígena de Guatemala, de Argentina. También se ha hablado sobre los derechos de la Pachamama, de los derechos de la naturaleza.
7: ¿Cuál es el propósito formativo y educativo que busca con este espacio?
6: Como es nuestro pensamiento y como es nuestra idea, derecho contribuyendo a la excelencia, a la calidad de la educación en la Universidad Nacional de Chimborazo, es fortalecer los conocimientos que nuestros estudiantes reciben en las aulas universitarias con estas conferencias, con estas ponencias, para que el conocimiento de varias asignaturas que a lo mejor dentro de la malla curricular no contempla su formación profesional, se puedan capacitar y actualizar en los conocimientos del derecho contemporáneo.
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0: Llegamos así al final de este espacio informativo. Gracias como siempre por permitirnos ser su compañía. Nos volvemos a encontrar mañana, a la misma hora, con más noticias en su radio comunitaria. Hasta entonces, un abrazo.
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volver a pecar. Amén. Rezaremos este rosario para gloria de Dios, de la Virgen Santísima nuestra Madre y por las almas del purgatorio.

Misterios luminosos para rezarse los jueves. Primer misterio. Jesús es bautizado por Juan en el Jordán.

0: eres de gracia, el Señor es contigo. Bendita tú entre las mujeres y bendito el fruto de tu vientre, Jesús.
1: Santa María, Madre de Dios, ruega por nosotros pecadores.

0: Dios, ruega por nosotros pecadores, ahora y en la hora de nuestra muerte. Amén.
1: Dios te salve María, llena eres de gracia, el Señor es contigo. Bendita tú entre las mujeres y bendito el fruto de tu vientre, Jesús.
0: Santa María, Madre de Dios, ruega por nosotros pecadores, ahora y en la hora de nuestra muerte. Amén.
1: Dios te salve María, llena eres de gracia, el Señor es contigo.

0: Dios, ruega por nosotros pecadores, ahora y en la hora de nuestra muerte. Amén.
1: Dios te salve María, llena eres de gracia, el Señor es contigo. Bendita tú entre las mujeres y bendito el fruto de tu vientre, Jesús.
0: Santa María, Madre de Dios, ruega por nosotros pecadores.

0: tercer misterio, Jesús anuncia el reino a las multitudes. Padre nuestro que estás en el cielo, santificado sea tu nombre. Venga a nosotros tu reino, hágase tu voluntad, en la tierra como en el cielo.
1: Danos hoy nuestro pan de cada día, perdona nuestras ofensas, como también nosotros perdonamos a los que nos ofenden. No nos dejes caer en la tentación y líbranos del mal.
0: Dios te salve María, llena eres de gracia, el Señor es

0: Dios te salve María, llena eres de gracia, el Señor es contigo. Bendita tú entre las mujeres y bendito el fruto de tu vientre Jesús.
1: Santa María, Madre de Dios, ruega por nosotros pecadores, ahora y en la hora de nuestra muerte. Amén.
0: Dios te salve María, llena eres de gracia, el Señor es contigo. Bendita tú entre las mujeres y bendito el fruto de tu vientre Jesús.
1: Santa María, Madre de Dios, ruega por nosotros pecadores, ahora y en la hora de nuestra muerte. Amén.
0: Dios te salve María, llena eres de gracia, el Señor es contigo. Bendita tú entre las mujeres y bendito el fruto de tu vientre Jesús.
1: Santa María, Madre de Dios, ruega por nosotros pecadores, ahora y en la hora de nuestra muerte. Amén.
0: Dios te salve María, llena eres de gracia, el Señor es contigo. Bendita tú entre las mujeres y bendito el fruto de tu vientre Jesús.
1: Santa María, Madre de Dios, ruega por nosotros pecadores, ahora y en la hora de nuestra muerte. Amén.
0: Dios te salve María, llena eres de gracia, el Señor es contigo. Bendita tú entre las mujeres y bendito el fruto de tu vientre Jesús.
1: Santa María, Madre de Dios, ruega por nosotros pecadores, ahora y en la hora de nuestra muerte. Amén.
0: Dios te salve María, llena eres de gracia, el Señor es contigo. Bendita tú entre las mujeres y bendito el fruto de tu vientre Jesús.
1: Santa María, Madre de Dios, ruega por nosotros pecadores, ahora y en la hora de nuestra muerte. Amén.
0: Dios te salve María, llena eres de gracia, el Señor es contigo. Bendita tú entre las mujeres y bendito el fruto de tu vientre Jesús.
1: Santa María, Madre de Dios, ruega por nosotros pecadores.

0: ruega por nosotros pecadores, ahora y en la hora de nuestra muerte. Amén.
1: Dios te salve María, llena eres de gracia, el Señor es contigo. Bendita tú entre las mujeres y bendito el fruto de tu vientre, Jesús.
0: Santa María, Madre de Dios, ruega por nosotros pecadores.

0: Salve María, llena eres de gracia, el Señor es contigo. Bendita tú entre las mujeres y bendito el fruto de tu vientre, Jesús.
1: Santa María, Madre de Dios, ruega por nosotros pecadores, ahora y en la hora de nuestra muerte. Amén.
0: Dios te salve María, llena eres de gracia, el Señor es contigo. Bendita tú entre las mujeres y bendito el fruto de tu vientre, Jesús.
1: Santa María, Madre de Dios, ruega por nosotros pecadores, ahora y en la hora de nuestra muerte. Amén.
0: Dios te salve María, llena eres de gracia, el Señor es contigo. Bendita tú entre las mujeres y bendito el fruto de tu vientre, Jesús.
1: Santa María, Madre de Dios, ruega por nosotros pecadores, ahora y en la hora de nuestra muerte. Amén.
0: Dios te salve María, llena eres de gracia, el Señor es contigo. Bendita tú entre las mujeres y bendito el fruto de tu vientre, Jesús.
1: Santa María, Madre de Dios, ruega por nosotros pecadores, ahora y en la hora de nuestra muerte. Amén.
0: Dios te salve María, llena eres de gracia, el Señor es contigo. Bendita tú entre las mujeres y bendito el fruto de tu vientre, Jesús.
1: Santa María, Madre de Dios, ruega por nosotros pecadores, ahora y en la hora de nuestra muerte. Amén.
0: Dios te salve María, llena eres de gracia, el Señor es contigo. Bendita tú entre las mujeres y bendito el fruto de tu vientre, Jesús.
1: Santa María, Madre de Dios, ruega por nosotros pecadores, ahora y en la hora de nuestra muerte. Amén.
0: Dios te salve María, llena eres de gracia, el Señor es contigo. Bendita tú entre las mujeres y bendito el fruto de tu vientre, Jesús.
1: Santa María, Madre de Dios, ruega por nosotros pecadores, ahora y en la hora de nuestra muerte. Amén.
0: Dios te salve María, llena eres de gracia, el Señor es contigo. Bendita tú entre las mujeres y bendito el fruto de tu vientre, Jesús.
1: Santa María, Madre de Dios, ruega por nosotros pecadores, ahora y en la hora de nuestra muerte. Amén.
0: Dios te salve María, llena eres de gracia, el Señor es contigo.

0: Santísima Trinidad, Virgen concebida sin la culpa original, dame, Señora, tu gracia para salvarme, y con pureza te diga:
1: Dios te salve, Reina y Madre, Madre de Misericordia,

0: Amada nuestra, vuelve a nosotros tus ojos misericordiosos, y después de este destierro muéstranos a Jesús, fruto bendito de tu vientre, oh clemente, oh piadosa, oh dulce Virgen María.
1: Ruega por nosotros, Santa Madre de Dios,
2: para que seamos dignos de alcanzar las promesas de nuestro Señor.

0: escúchanos.
1: Jesucristo, escúchanos.
0: Dios, ha de nosotros.
1: Cristo, ten piedad de nosotros.
0: Cristo, ten piedad de nosotros.
1: Señor, ten piedad de nosotros.
0: Señor, ten piedad de nosotros.
1: Jesucristo, oye.

0: nosotros.
1: Cordero de Dios, que quitas el pecado del mundo,
0: perdónanos, Señor.
1: Cordero de Dios, que quitas el pecado del mundo,
0: óyenos, Señor.
1: Cordero de Dios, que quitas el pecado del mundo,
0: ten piedad y misericordia de nosotros.
1: Ruega por nosotros, Santa Madre de Dios,
0: para que seamos dignos de alcanzar las promesas de nuestro Señor Jesucristo.
1: Concédenos, oh Dios, a nosotros, tus siervos, que gocemos de continua salud de alma y cuerpo, y por la gloriosa intercesión de la bienaventurada siempre Virgen María, seamos libres de las tristezas de la vida presente y gocemos de las alegrías de la vida eterna. Por Cristo nuestro Señor.
0: Amén.

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0: Jueves 14 de mayo, iniciamos un nuevo día de labores y estamos listos para presentarles lo que sucedió en el territorio nacional. Bienvenidos y bienvenidas a la primera emisión de Ecuador en Contacto, su noticiero de la red de medios y radios comunitarias del país. Karina Torres en el control de sonido y Fernanda Ver en los micrófonos, los acompañaremos los próximos 30 minutos de información. Vamos con los titulares. Unión Nacional de Educadores denunció el cierre de sus cuentas bancarias por orden de la Superintendencia de Bancos. Extrabajadores de Furukawa se niegan a recibir sus indemnizaciones en 98 años. En nuestro segmento de entrevistas, este día nos acompañará el asambleísta Franklin Samaniego para dialogar sobre los procesos de fiscalización que lleva la Asamblea Nacional.
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0: Comenzamos. La Unión Nacional de Educadores, UNE, denunció el cierre inmediato de sus cuentas bancarias por disposición de la Superintendencia de Bancos. Su presidente, Andrés Quispe, habló de una presunta criminalización contra la organización. Los dirigentes anunciaron acciones que nos detalla nuestra compañera Elba Luzardo en su reporte. Te escuchamos, Elba. 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
2: Y el Ecuador se integra. Mediante una rueda de prensa, la Unión Nacional de Educadores denunció que por disposición de la Superintendencia de Bancos, se ordenó el cierre inmediato de sus cuentas bancarias. Andrés Quispe, presidente de la organización, habló de una presunta criminalización y señaló que esto ocurre pese a que cuentan con un documento del Ministerio de Gobierno que reconoce a la UNE como parte del Sistema Unificado de Organizaciones Sociales, con presencia nacional y funciones vinculadas al desarrollo del sector educativo.
3: El Ministerio de Gobierno conoce toda la vida política, jurídica y económica de la Unión Nacional de Educadores. Nos llega en el transcurso de lo que va del mes de mayo, por mi seguridad, y ya les voy a decir, no voy a citar los nombres de varias instituciones, nos llega el siguiente documento. Es nuestro deber informarles que hemos recibido de la Superintendencia de Bancos y Seguros la instrucción de cancelar, cerrar sus cuentas corrientes de manera inmediata por declaración de inhabilidad para girar cheques y abrir cuentas corrientes de acuerdo a lo dispuesto por el Reglamento General de la Ley de Cheques. Este documento es emitido a una institución financiera del país, como dice aquí, por instrucción de la SuperD Bancos.
2: Quispe alertó que a su criterio se estaría preparando un falso positivo en contra de dirigentes de la UNE. Señaló que esto ocurre debido a que varios representantes de la organización no se prestaron para dividir al gremio. Además, sostuvo que posturas de la UNE habrían incomodado al gobierno.
3: ¿Qué le molestó al gobierno en estos días de la UNE? Que hagamos público este estudio, que no es de la Unión Nacional de Educadores y como lo señalamos, es del Observatorio de la Niñez y Adolescencia. En este país, cada 15 horas es asesinado un niño y una niña. Eso les molestó. Que el país conozca. Les molestó también que hagamos público los más de 150 profesores despedidos.
2: El dirigente aseguró que ningún representante de la UNE va a renunciar y ratificó las movilizaciones convocadas para los próximos días en Quito, donde se prevé la presencia de miles de maestros.
3: El único dinero que llega a nuestras cuentas es el de nuestros sueldos, que por cierto está congelado por 14 años. Ratificamos la movilización para los siguientes días, pero el gobierno nos verá en Quito a miles de maestros. Por nuestra seguridad, por nuestra integridad, no vamos a decir las fechas, pero el gobierno nos va a ver ya no movilizados en las 24 provincias, sino en una marcha de miles de profesores fuera de Carondelet.
2: Las declaraciones de Quispe se dieron durante la presentación de los resultados de la Delegación Sindical Internacional que visitó Ecuador para analizar la situación de la libertad sindical. Reportó para Ecuador en Contacto, Elba Luzardo. Corape informa.
0: Y el país se integra. Muchísimas gracias a nuestra compañera Elba Luzardo. Tras un plantón en los exteriores de la Corte Constitucional, extrabajadores de la empresa abacalera Furukawa exigieron el cumplimiento de la sentencia que dispuso el pago inmediato de sus indemnizaciones. La empresa, por su parte, propuso que el pago tomará 98 años.
4: ¿Qué dijeron al respecto quienes llegaron a protestar? Nos lo cuenta nuestra compañera Nicole Mendoza en el siguiente reporte. Te escuchamos, Nicole. Corape informa.
5: Y el país se integra. Pese a existir una sentencia constitucional a favor de más de 300 extrabajadores de la empresa bacalera Furukawa, esta todavía no se cumple. Según la sentencia emitida en diciembre de 2024, determinó que durante décadas existió esclavitud moderna en las haciendas de la bacalera. Por esa razón, se dispuso una indemnización de 41 millones de dólares. Así lo resaltó Javier Castillo, presidente de la Asociación de Trabajadores de Bacaleros Caminando Juntos.
6: Somos 342 víctimas, nos concedió un pago de 120 mil dólares, con los cuales ya ha pasado 18 meses y no se ha cumplido. La Corte Constitucional, desde el 5 de diciembre de 2024, que fueron, ya fue notificada para todo Ecuador en la página de la Corte, le dio 3 meses para que hiciera dar al su primer pago de 20 mil dólares.
5: Javier expresó su malestar al informar que la empresa propuso un plan de pagos para indemnizar a las víctimas a un plazo de 98 años.
6: La empresa presentó un plan de pago en 98 años. Yo acabé de decir antes que los compañeros, el 60% ya son de tercera edad, imagínense 90, 98 años, ni los nietos no van a poder tener una reparación integral. Tuvimos un informe del interventor en lo cual dice que la empresa está perdiendo mucho dinero, que tiene que disolverse por prácticamente está en bancarrota. Entonces, nosotros exigimos a la Corte Constitucional que haga cumplir la sentencia por el beneficio de todos los compañeros que están de tercera edad, enfermos, y no solo los de tercera edad, los jóvenes también están enfermos.
5: Jorge Rodríguez, ex trabajador de la empresa Furukawa, responsabilizó al Ministerio del Trabajo por no realizar inspecciones adecuadas y profundas dentro de las haciendas.
7: ¿Quiénes tienen la culpa de este caso? Los ministerios. ¿Cuáles son los 5 ministerios? ¿Qué Ministerio de Trabajo? ¿Qué el MIE? Educación, Salud y Ministerio de Gobierno. Ellos son los responsables y causantes del caso de que nosotros trabajamos con los capitalistas, que fueron que nos esclavizaron en una esclavitud moderna, fuerza de trabajo.
5: El caso Furukawa continúa marcando un precedente en la lucha por los derechos laborales y humanos en Ecuador. Mientras los ex trabajadores exigen que la sentencia se cumpla de forma digna y efectiva, el proceso refleja las dificultades que enfrentan las víctimas para acceder a una reparación real tras años de precarización y vulneración de derechos. Reportó Nicole Mendoza, Corape informa.
4: Y el país se integra. Muchísimas gracias a nuestra compañera Nicole Mendoza. Cambiamos de tema y les contamos que la Fiscalía General del Estado reformuló los cargos dentro del denominado caso Goleada y ahora procesa al alcalde de Guayaquil, Aquiles A., a sus hermanos y a otras personas vinculadas por el presunto delito de lavado de activos. La audiencia se desarrolló el miércoles de manera telemática ante el juez Jairo García, mientras el alcalde participó desde la cárcel del Encuentro, donde permanece con prisión preventiva por otro proceso judicial. Según la investigación fiscal, el caso está relacionado con un supuesto esquema para adquirir grandes cantidades de diésel subsidiado y que presuntamente habría sido desviado y vendido a embarcaciones internacionales. Fiscalía sostiene además que parte de los recursos obtenidos habrían sido movidos mediante empresas de papel en Panamá. Durante la diligencia también fueron vinculados 5 familiares cercanos del alcalde, entre ellos su esposa, su madre y 2 primos. Elevando a 17 el número de procesados dentro de esta causa. La audiencia se realizó de forma reservada y no estuvo abierta al público. En declaraciones emitidas la tarde del miércoles 13 de mayo, el ministro del Interior, John Reinberg, aseguró que los resultados del actual toque de queda han sido bastante importantes en materia de seguridad. El ministro además dio detalles sobre la llegada de los grilletes electrónicos al país.
8: Los grilletes están acá, de hecho se están comenzando a instalar cerca de 1,000 y pico de grilletes y dentro de eso ya se aprobó la tarifa para cobrar los grilletes, porque los ecuatorianos no van a pagar eso, no lo vamos a permitir y ya fue aprobado. Es un valor de cerca de 200, no sé si es cerrado, cerca de $200 mensuales que van a pagar por el uso de grilletes, porque el Ecuador no va a pagar.
9: ¿De dónde provienen los grilletes, ministro?
8: De Estados Unidos, es una compañía americana.
4: Además, se refirió a la situación judicial del exministro José Serrano.
8: Lo que hemos estado esperando es que ya definan y lo envíen acá al Ecuador, donde se lo está esperando por los diferentes delitos cometidos. Así que vamos a ver la medida que toman. Lo que sí, y lo he dicho varias veces, queda sumamente claro. Las únicas opciones que él tiene es prisión en Estados Unidos o prisión en Ecuador. La libertad ya no es un punto que se está en juego ni en debate. ¿Y qué está pasando? Si usted se da cuenta, hoy tengo criminales que están en la cárcel del encuentro que están haciendo lo posible por ser extraditados. Le tienen terror a la cárcel. Entonces, hoy buscan ser extraditados. Así que nosotros estamos trabajando, en el caso de estos criminales, para sus extradiciones hacia los Estados Unidos.
4: En su intervención, Reinberg aseguró que el costo de los grilletes será asumido por quienes lo porten. Con esta noticia vamos al primer corte publicitario. Al regresar de la pausa seguiremos revisando lo que ocurre en el territorio nacional. Sigan en sintonía de su radio comunitaria.
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2: Estamos de vuelta. Nuestra compañera Elba Luzardo conversó con el asambleísta de Revolución Ciudadana, Franklin Samaniego, sobre los procesos de fiscalización en la Asamblea Nacional. Habló de obstáculos desde el oficialismo para avanzar en determinados temas y reiteró los procesos de fiscalización que impulsan en áreas como salud, contratación pública y desabastecimiento de combustible.
3: Excelente mañana, amigos y amigas. Gracias por estar junto a nosotros a través de los medios comunitarios de Corape y este espacio, la entrevista del día. Hoy conversaremos con el asambleísta Franklin Samaniego sobre la fiscalización legislativa. Esto a casi un año de funciones de la actual Asamblea Nacional y que también persisten en este escenario cuestionamientos sobre el verdadero impacto del control político, los casos investigados, la relación entre el legislativo y el ejecutivo y las respuestas frente a denuncias de corrupción o incumplimientos estatales. Los saludamos. Vamos de inmediato, asambleísta, gracias por estar junto a nosotros esta mañana. Buen día, bienvenido.
4: Muy buenos días, un saludo a quienes siguen Corape. Gracias por la posibilidad de conversar y sin duda alguna dentro de las potestades o las atribuciones que tiene la Asamblea Nacional están fundamentalmente la de legislar y la de fiscalizar. Nosotros hemos venido reclamando desde la Asamblea Nacional y creo que el país entero ha venido reclamando la falta de fiscalización o el ejercicio de la potestad que tiene la Asamblea Nacional. Dentro de la problemática que tenemos en este momento, no solo en temas de corrupción, sino fundamentalmente en lo que sucede con la seguridad, que es lo que sucede con la salud, con la educación, que han sido temas que por lo menos desde la bancada de la Revolución Ciudadana hemos impulsado. 2 años siguiendo un proceso de fiscalización, por ejemplo, en los temas de salud que nos llevó al planteamiento por parte de quien le habla como asambleísta nacional del juicio político al exministro Jimmy Martin y que lamentablemente la bancada oficialista en la Comisión de Fiscalización, sin los votos de ellos, no se pudo calificar y se quedó en el limbo, utilizando una légula guiada para no calificar ni archivar ese juicio político y como no habían los votos se quedó en el limbo. Bueno, frente a eso hemos presentado ya una iniciativa legislativa para que sea el Pleno de la Asamblea Nacional que resuelva y no se trabe de esta manera y lo que se impulse es la protección a ciertos funcionarios que al gobierno no le interesa que se fiscalicen. Temas como los de Progen, los de ATM, los temas de energía, los temas de seguridad que hemos planteado que se lleven adelante y que ha habido un bloqueo con un modus operandi que quiero transparentar a la ciudadanía. La bancada de ADN lo que hace en el Pleno de la Asamblea Nacional es presentar resoluciones en virtud de las cuales mandan a una comisión y en esa comisión duerme el sueño eterno o se emiten informes que no son parte de un juicio político ni de un proceso expreso de fiscalización en virtud del cual determina y han determinado, como en el caso de Progen, por ejemplo, que por lo menos siguen los procesos judiciales, que no hay responsabilidades y que los ministros no tienen responsabilidad alguna. Entonces creo que hay un déficit complejo en la Asamblea Nacional y que es el reflejo del trabajo que viene realizando Neil Olsen al frente de la Asamblea y de la bancada oficialista y sus aliados.
3: Legislador, y precisamente usted ha mencionado algunos casos importantes que han pasado a la mesa legislativa para esta fiscalización y hay sectores ciudadanos que sienten que en muchas ocasiones existen estas comparecencias en la Asamblea pero no terminan en sanciones o consecuencias políticas y que la fiscalización en la Asamblea Nacional perdió fuerza real. ¿Qué le diría a estos sectores precisamente que cuestionan tal vez la presencia de un ministro pero que dice solo fue, dio un informe en vez de responder a las preguntas y ahí quedó el tema olvidado?
4: Bueno, el otro de los elementos que utilizan en la Asamblea Nacional el bloque oficialista es, por ejemplo, las comparecencias del Pleno de la Asamblea Nacional. Y en el Pleno de la Asamblea Nacional tenemos la imposibilidad de trasladar o increpar o requerir información a las autoridades que comparecen. Pero yo creo que la orientación que tiene el presidente de la Asamblea como parte del bloque oficialista es esa, ¿no? El tratar de evitar que se lleven adelante procesos de investigación investigación o que se hagan investigaciones selectivas. Yo quiero resaltar ahí un tema con mi compañera Viviana Veloz, con Liliana Durán, con mi compañero Javier Lazo. Presentamos y llevamos adelante el proceso de juicio político del presidente del Consejo de la Judicatura. Y hay un antecedente. El asambleísta Andrés Castillo, de la bancada oficialista, presentó siguiendo este modus operandi, presentó una resolución, una moción de resolución en el Pleno de la Asamblea Nacional para que pase a una de las comisiones, no recuerdo si era a Participación Ciudadana o a Justicia, una investigación del caso del Consejo de la Judicatura y la problemática. Recordarán ahí ciudadanos y ciudadanas que hubieron grabaciones, que hubieron una exposición mediática al presidente del Consejo de la Judicatura y a sus operadores políticos, quienes exigían y presionaban por ciertas decisiones judiciales en ciertos casos que inclusive estaban ligados al gobierno nacional. Entonces, nosotros, como reacción a este tema, para que vean que la bancada de la Revolución Ciudadana está trabajando, siendo una oposición que vigila y que propone, llevamos adelante paralelamente, de forma inmediata, con la presión ciudadana, planteamos el juicio político a Mario Godoy, juicio político que terminó en censura y destitución, pero que sí nos deja un mal sabor de boca.
3: Asambleísta, quisiera hablar de algunos procesos de fiscalización que usted también ha impulsado o intenta impulsar desde su agenda legislativa, y precisamente hace algunas semanas, si no me equivoco, usted había denunciado o cuestionado el manejo de pautaje y la publicidad estatal del gobierno. ¿Ha logrado fiscalizar este tema de manera concreta? ¿Qué información tal vez ha recabado para llevarle a la mesa de la Asamblea Nacional?
4: Bueno, varios procesos de pauta, principalmente en el sistema de salud. Yo en mi bancada estamos divididos por temas, trabajamos los 61 asambleístas y estoy yo formando parte de la mesa que hace la investigación sobre el tema de salud. Como decía, 2 años que venimos fiscalizando, 2 años que hemos ido al territorio, hemos ingresado a hacer procesos de fiscalización en casi todos los hospitales a nivel nacional, y evidenciamos qué es lo que viene sucediendo y casi obligándole al presidente de la República a asuma la emergencia que tiene, en la que ha incurrido el sistema de salud. Ahí tenemos una primera denuncia por 29 millones de pauta invertidos por el gobierno desde el año 2023, otro de 6 millones de pautaje en la presidencia de la República se lo desarrolla o se impulsan en este momento que se está desarrollando un calendario electoral y que en tiempo récord se ha firmado el contrato, y uno recientemente de 2.5 millones en el IES, cuando sabemos que el IES carece de medicamentos, de atención, de médicos, etcétera, una situación que la ciudadanía vive a diario, y se priorizan, o la prioridad de este gobierno es la pauta para informar no sé qué, no se resuelven los problemas y que lamentablemente se llevan adelante. Y recientemente también un proceso de pauta contratado por el Ministerio de Salud por $90,000. Y así, utilizando el régimen especial, hemos recabado ya toda la información, estamos actualizando los temas, ya que en la Asamblea Nacional es muy difícil avanzar con un proceso de fiscalización y juicio político, vamos a remitir a la Contraloría General del Estado para que se investiguen primero los procedimientos de contratación, segundo, cómo estaba establecida en la planificación, y frente a eso también la gestión de la priorización que vienen realizando del gasto público.
3: Asambleísta, usted ha mencionado algunos procesos de fiscalización en temas sensibles como salud, ahora hablamos de este de contratación pública. ¿Qué otros temas desde la bancada de Revolución Ciudadana ustedes también se encuentran ahora trabajando en fiscalización? Porque lo mencionaba, salud, llevan casi de 2 años visitando hospitales, ahora está el tema del pautaje, pero ¿qué otros temas también ustedes consideran que está dentro de su agenda y lo están trabajando precisamente para llevarlo a una fiscalización?
4: Bueno, tenemos tres bloques de procesos. El primero, que se trabajó en el periodo anterior informes, como por ejemplo el caso de la UCI, de la emergencia vial. Recuerde ahí que varias familias perdieron la vida, perdieron su vivienda, tienen un problema en el tema de salud que hasta ahora no se ha resuelto por parte del gobierno, ni siquiera la vía se ha repuesto. El segundo tema que también tenemos como un bloque ya con un informe de fiscalización que está en la presidencia de la Asamblea Nacional y que el presidente Olsen no le ha dado paso, es el caso de Esmeraldas. Ustedes recordarán también que en Esmeraldas hubo un derrame petrolero que afectó y afecta hasta el momento de hoy, hasta las fechas actuales a la ciudadanía allá en Esmeraldas, y que lamentablemente no se ha resuelto, porque el derrame no es solo el control de que deje de salir y el petróleo invadir zonas que inclusive son zonas ecológicas y que afectan a los recursos hídricos y que abastecen a la ciudadanía, sino también a la gente en el tema de salud. Habían varias denuncias y reportajes sobre esta situación. Está listo el informe en la presidencia de la Asamblea Nacional y no se ha avanzado, y así puedo ir señalando algunos más.
3: Aquí quisiera hacer una pausa porque me llama la atención, a lo largo de la entrevista usted ha mencionado precisamente de que hay ciertos temas que ustedes se encuentran fiscalizando, pero se quedan estancados en un espacio. Por ejemplo, ahora ha mencionado la presidencia de la Asamblea Nacional. Para la audiencia y que nos aclare un poco, ¿existen plazos precisamente? Es decir, ustedes hacen un informe de fiscalización, está en la mesa del presidente de la Asamblea Nacional. ¿Él tiene un plazo para responder a esto o hay un tiempo indeterminado en donde él puede mantener el informe ahí sin leerle o que avance?
4: Bueno, no existe un plazo específico en este caso. El presidente de la Asamblea Nacional, de acuerdo a lo que termina la Ley Orgánica de la Función Legislativa, es quien organiza y propone al Pleno de la Asamblea Nacional el orden del día, y él incluye los temas que él cree o que el Consejo de Administración Legislativa resuelve. Sin embargo, de esto, como digo, desde mi despacho hemos presentado una reforma a la Ley Orgánica de la Función Legislativa en los dos niveles. Primero, dándole un plazo de 30 días al presidente de la Asamblea Nacional para que sea el Pleno de la Asamblea el que conozca estos informes y deduzca y resuelva las acciones correspondientes. Y en segundo lugar, el tema de la fiscalización y la calificación, que no se quede en la mesa de fiscalización, sino que inclusive si no hay los votos para calificar o archivar un proceso de juicio político, pase al Pleno de la Asamblea Nacional y sea el Pleno el que resuelva estos temas, y definitivamente no dejen estos temas con estas argucias en el aire y que al final le terminan perjudicando a la ciudadanía. Mire, el sistema de salud no se ha resuelto. El ministro Jimmy Martin no ha dado respuestas de toda la problemática que causó frente a los procesos de contratación, o a la falta o a negligencia en los procesos de contratación que causó el desabastecimiento de medicamentos. La vicepresidenta de la República hoy ha dejado ya este espacio delegado que tenía por el presidente de la República en el tema de salud y no ha dado una respuesta exacta de lo que está pasando. Y me llamaba la atención que ahora el nuevo ministro parece que tienen el mismo guión, ¿no? Cuando entró la vicepresidenta dijo que estaba haciendo una evaluación para conocer la problemática y saber qué acciones debe tomar. Lamentablemente, hoy el actual ministro nos ha dicho lo mismo. Estoy realizando una investigación, estoy investigando qué es lo que sucede para plantear las respuestas pertinentes. No puede ser que cada autoridad que viene se dedica a evaluar y se le termine el tiempo y lamentablemente no se toman acciones y se pone en riesgo la vida de todos y de todas.
3: Asambleísta, ya para ir culminando la entrevista y de manera breve, le quería consultar sobre un tema que está presente en la coyuntura, y es que hay voces en la Asamblea Nacional que analizan o ven la posibilidad de un tema de fiscalización o lo que está ocurriendo ahora con el abastecimiento de combustibles, que es un tema que se denuncia desde algunos sectores ciudadanos. ¿Cómo ven ustedes esta propuesta? ¿La considera viable, que se podría dar en la Asamblea Nacional, ya en la parte final de la entrevista?
4: Bueno, hemos desplegado tres acciones. La primera, comunicacional, recabando toda la información con requerimientos pertinentes a las autoridades correspondientes. En segundo lugar, hemos estado yendo a las bombas de gasolina, a los espacios en donde la gente ha expresado también su malestar, levantando la información con varios compañeros asambleístas. Una comisión está trabajando en el territorio. Y la tercera, estamos preparando y recopilando ya toda la información, porque nos parece una grosería para el pueblo ecuatoriano tomar acciones como ha tomado el gobierno. Primero, el tema de los subsidios de los combustibles. Sabemos que cada mes, cada dos meses hay ajustes. Hoy es impensable los montos del costo del combustible, pero agravado además por una negligencia en el manejo de la distribución de los combustibles. Nos decían que tal vez respondía a temas coyunturales, ¿no es cierto?, que no permitían, estaban permitiendo un acaparamiento, pero yo escuchaba a un técnico plantear dos temas estructurales. La primera, no han podido resolver el tema de las refinerías en el Ecuador. La de Esmeraldas, recuerden que sufrió un incendio y que recién para mayo, la primera o segunda semana, perdón, de junio, se tomaría una decisión y entraría ya a funcionar en un 80%. Y la segunda también, que es el tema de resolver el abastecimiento en la importación y también la distribución cuando cuando llega al puerto hasta el consumidor, que es un problema grave que tiene y que no han podido resolver. Lo que causa es desabastecimiento, inmovilizar a la ciudadanía, aparte de que se agrava la situación económica de los ciudadanos con el incremento del costo de los combustibles, también con el tema de la movilidad, que es un problema sumamente complejo.
3: Perfecto, asambleísta, estamos llegando a los minutos finales de esta entrevista. Le agradecemos por su tiempo para los medios comunitarios de Corape. Esperamos seguirlo teniendo en otro espacio. Gracias.
4: Muchísimas gracias, y desde nuestro espacio vamos a seguir trabajando en los temas de fiscalización, en los temas de legislación.
3: Gracias, asambleísta, y gracias a ustedes, amigos y amigas, por estar pendientes de esta entrevista. Un abrazo.
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2: Gracias por acompañarnos en esta revisión de noticias. Manténganse en sintonía de su radio comunitaria y disfruten de su programación en este día. Nos volvemos a encontrar pronto con más noticias en una nueva emisión de Ecuador en Contacto. Hasta entonces, un abrazo.
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2: Señor locutor, pídame la hora.
3: Claro que sí, con mucho gusto. Son ya las 6.

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1: Son ya las 6 de la mañana con 4 minutos. 6 de la mañana, 4 minutos a través de la voz del Santuario. Qué gusto, señoras y señores. Bienvenidas y bienvenidos a través de la señal internacional de 107.3 FM. A través de www.radiolavozdelsantuario.com. Ya estamos en este jueves 14 de mayo del año 2026. El saludo a quienes ya nos escuchan, nos sintonizan a esta hora. Gracias por estar en compañía de Santuario en las provincias de Pastaza, Morona, Santiago, en Napo, en Chimborazo, parte de Cotopaxi. A la gente de la provincia de Tumbrau, el saludo y la bienvenida al programa. Una mañana bastante agradable, un cielo completamente despejado. A esta hora, el saludo a ustedes que ya están disfrutando de la programación de 107.3, www.radiolavozdelsantuario.com. Siempre escuchando la radio de baños.

Nación con buen ritmo, 6 de la mañana con 14 minutos, son ya las 6 de la mañana, 14 minutos en el territorio continental ecuatoriano, una hora menos en el archipiélago de Galápagos. Vamos a continuar con más del programa, saludos en el terminal terrestre, gracias amigos a quienes ya nos escuchan, nos sintonizan, trabajan y laboran en las diferentes cooperativas de transporte acá en

6 de la mañana, 24 minutos. Qué gusto acompañarles en cada una de sus actividades. Mientras, por supuesto, van preparándose ya para una nueva jornada de trabajo. En este que es el antesala del fin de semana. Se vienen los saludos de felicitaciones. Saludos de cumpleaños en esta mañana. Allá en la parroquia Ulva, hoy está cumpliendo 9 añitos de vida Sarita Espín. De parte de toda su familia, que le quieren muchísimo, le envían este saludo muy especial con los mejores deseos. Que cumplan muchos años más de vida. Que el Todopoderoso le bendiga siempre. Felicidades. Le decimos a Sarita Espín, allá en la parroquia Ulva, está de cumpleaños hoy. Que el Todopoderoso le bendiga siempre, que le permita cumplir muchos años más de vida, que sepa que su familia le quiere muchísimo. Así que el saludo especial para Sarita Espín, felicidades. Toda su familia se hacen presentes en este día para saludarle, desearle lo mejor y decirle que viva la cumpleañera. 9 añitos de vida. Que sean, por supuesto que sí, muchos, muchos más. Que todas sus metas, sueños y anhelos se hagan realidad. Felicidades a Sarita Espín, allá en la parroquia Ulva.

Sangucho. Hoy es de cumpleaños. Carlita Sangucho, Tamara Luna, Adolfo Merino también. Saludos para Stalin Barrera, a Javier Aponte, a Manuel Silva, a Benjamín Moyano. Saluditos para la Zuquita Guevara, allá en el sector de la Plaza 5 de Junio, que también está de cumpleaños hoy. ¡Felicidades! Decimos a Chucky, la Zuquita Guevara, que hoy está de cumpleaños. Que cumpla muchos años más de vida, que toda su familia le vea este saludo muy especial y le desean lo mejor del mundo. ¡Felicidades a la Zuquita Guevara, que está de cumpleaños! Saludos para Pablo Romo, también cumpleaños hoy.

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1: Seguro que sí, tengo otro saludo.
2: Con la voz de Santuario, mandar un saludito de cumpleaños al Said Gómez, de parte de su abuelita, de sus tíos, que le queremos mucho, que Diosito les bendiga y cuide muchísimo, muchísimo. Sí, el barrio La Palma, gracias. Puede complacer con una cancioncita de cumpleaños. El barrio La Palma me puede compartir con una canción del cumpleaños, gracias.
1: Claro que sí, está el fondito ahí para saludarle a...
2: Buenos días, con la voz de Santuario, mandar un saludito de cumpleaños al Said Gómez.
1: Said Gómez, está de cumpleaños hoy. Felicidades en el barrio La Palma, de parte de su abuelita y de parte de toda la familia, que le deseen lo mejor. Y por supuesto que sí, que cumpla muchísimos años más de vida. Said Gómez, felicidades. Que vive el cumpleañero.

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1: Mientras el señor locutor revisa los mensajes del WhatsApp, del Facebook y de sus oyentes. Aprovechamos para hacer una pausa. Ya regresamos.
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Te marchaste dulcemente al llamado del Señor. Tu partida dejó un inmenso vacío en nuestros corazones. Esposa y madre ejemplar, ya que el amor de una madre nunca se olvida y quedará por siempre grabado en nuestros corazones. Parte mortorio. Descansó en la paz de su creador, quien en vida fue la señora María Mélida Barrio Nuevo Guevara. Su esposo Jorge Vargas. Sus hijos Jorge David y Mélida María Vargas Barrio Nuevo. Hijos políticos Gladys Paucar y Darío Jara. Su nieto Kevin Vargas. Bisnieto Mateo Yaneley Vargas. Sus hermanos Fausto Barrio Nuevo, Héctor Patricio Diego Esteban y Ezequiel Casco Guevara, Guillermo Nelly y Rosa Barrio Nuevo. Sobrinos, primos y demás familiares comunican con profundo pesar su fallecimiento acaecido en la ciudad de Quito e invitan a la velación de sus restos mortales en el Coliseo del barrio La Ciénega y a la misa de cuerpo presente que se realizará en la Basílica de Nuestra Señora del Rosario de Aguasanta el día jueves 14 de mayo a las 17 horas 5 de la tarde. Acto seguido al traslado hacia el cementerio municipal para darle cristiana sepultura. Por su atención a este acto de fe, los familiares anticipan sus sinceros agradecimientos. Baños mayo del año 2026. Ha fallecido quien en vida fue la señora María Mélida Barrio Nuevo.

No lloren por mi ausencia, estoy cerca de ustedes. Estoy gozando de la verdadera felicidad junto al Señor. Sigan siempre unidos y que Dios les bendiga. Parte mortorio. Descansó en la paz de su creador, quien en vida fue la señora Dolores Angelina Luna Albaño. Sus hijos José, Luis, Clara, Katy, Javier y Anita Luna Albaño. Hijos políticos Susana Salazar y Miller Guevara. Sus hermanos Alberto, Lucía y Antonio Luna Albaño. Sobrinos, nietos, primos y demás familiares comunican con profundo pesar su fallecimiento acaecido en la ciudad de Ambato e invitan a la velación de sus restos mortales en la sala de velaciones del sindicato de choferes de baños y a la misa de cuerpo presente que se realizará en la Basílica de Nuestra Señora del Rosario de Aguasanta hoy jueves 14 de mayo a las 16 horas 4 de la tarde. Acto seguido al traslado hacia el cementerio municipal para darle cristiana sepultura. Por su atención a este acto de fe, los familiares anticipan sus sinceros agradecimientos. Baños Mayo del año 2026.

0: Recuerdo de condolencia, el barrio Inés María, considerando que en la ciudad de Ambato ha dejado de existir quien en vida se llamó la señora Dolores Angelina Luna Albán, moradora del barrio Acuerda. Expresar nuestra sentida nota de pesar a su distinguida familia por tan irreparable pérdida que enluta distinguidos hogares de la localidad. Acompañar a los actos fúnebres que se realicen en memoria de la extinta. Depositar una ofrenda floral en su capilla ardiente. Entregar el original del presente acuerdo en manos de sus familiares y la copia a publicar por Radio La Voz del Santuario. Dado y firmado en el barrio Inés María a los 12 días del mes de mayo del año 2026. Atentamente, los moradores del barrio. Te fuiste inesperadamente y ahora estás junto al Señor. Porque todo aquel que cree en el Hijo de Dios tiene vida eterna. Invitación a misa de honras. Al recordar con profundo dolor un año del fallecimiento de quien en vida fue el Señor. Marco Rubén Núñez Caicedo. Su esposa, la señora Teresa Herrera. Sus hijos David, Alexandra y Diego Núñez Herrera. Sus padres, Rubén Núñez y Noemí Caicedo. Sus hermanos, Neftalí, Jorge, Yolanda, Lilia, Marlene y Washington. Sus nietos, Núñez Herrera. Sus primos, sobrinos y demás familiares agradecen a las personas, familias e instituciones públicas y privadas que se solidarizaron en los momentos de infinito dolor e invitan a la misa de honras que en su memoria se realizará en la iglesia de Nuestra Señora del Rosario de Agua Santa el día sábado 16 de mayo a las 10 de la mañana. Por la asistencia a este acto de fe y piedad cristiana, sus deudos quedan eternamente agradecidos. Baños Mayo del año 2026.
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0: Seguro que sí, es tiempo ya de ponerse de pie. Se acabó la vida horizontal, ahora se viene la vida vertical, dando gracias al Todopoderoso por un día más de vida, a la Virgencita del Rosario de Agua Santa también. Así que les deseamos un excelente día, una excelente jornada. Ya estamos en el día jueves.
1: Ya hace falta amor.
0: Saluditos en la paila de la perdición.

trabajando, laborando desde muy temprano, claro que sí. Gracias por escucharnos, gracias por ser fieles oyentes del Santuario. En las mañanas, en las tardes, en las noches, ya está en las madrugadas. Y es que la voz del Santuario está siempre acompañándoles las 24 horas. 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

La Copa del Mundo de la FIFA 2026 comenzará el 11 de junio del presente año en México. Ahí está el datito para la gente que está pendiente también.

que le desean lo mejor. Por supuesto que sí, que cumpla muchos años más de vida. Así que el saludo para Dalila Moreta, que está de cumpleaños de parte de sus padres, de sus hermanas, de sus hijas y de toda la familia, que le desean lo mejor y que cumpla muchos años más de vida. ¡Felicidades! ¡Que viva la cumpleañera! Dalila Moreta, hoy está de cumpleaños. La pase bonito, que cumpla muchos años más de vida. Y todos decimos que viva la cumpleañera.

programa. A las 7 ya nos enlazaremos con el santuario de Nuestra Señora del Rosario de Agua Santa para ser parte de la Eucaristía en este jueves 14 de mayo del 2026. En la parte final, saluditos de cumpleaños en el barrio La Fundición para Michael Rodríguez.

El de cumpleaños para Michael Rodríguez en el barrio La Fundición, hoy está de cumpleaños. ¡Felicidades! Le ponemos punto final ya al programa. Gracias por escucharlo. Hasta la próxima. Buenos días.

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0: y hermanas, a la Eucaristía Parroquial de las 7 de la mañana. En este día jueves vamos a orar por las intenciones de Fernando Ramos, Mayra, Bolívar, Simón, Edison y Patricio Ramos, Elsa Castañeda y familia, Régulo Rodríguez, Apola Naranjo, Nieves Moreta, Carlos Bosques y por todas las almas, Melanie y la familia Guevara Villegas, Aurelio Quispe y María Tercero. En acción de gracias por César Bosque, pidiendo salud y bendiciones para Piedad Cadena, por el trabajo de Wellington Mera. Rogamos por la salud para Jairo y Adira y su familia. Salud y bendiciones para Eduardo César Bosques. Ofrece su madre Mariana Rodríguez Naranjo. Vamos a orar por el eterno descanso de María Nieves Moreta. Pedimos también por las almas de Alicia Herrera Cañar. Ofrecen sus familiares. Rogamos por el alma de Carlos Bosques, César, Marianita, Soledad Bosques, José Naranjo, Dioselina Sánchez, Vicente Campana y por todas las almas del purgatorio.
1: No, tiene que ser. No, ya lo veo.

0: 14 de mayo la Iglesia celebra la fiesta de San Matías Apóstol. No son ustedes los que me han elegido, dice el Señor, soy yo quien los he elegido para que vayan y den fruto, y su fruto permanezca, aleluya. En el nombre del Padre, y del Hijo, y del Espíritu Santo.
1: Amén.
0: El Dios de la vida que ha resucitado a Jesucristo, rompiendo las ataduras de la muerte, esté con todos ustedes.
1: Y con tu espíritu.
0: Hermanas, hermanos, buenos días.
1: Buenos días, Fray.
0: Sean bienvenidas, bienvenidos a este santo sacrificio de la misa. Nos congregamos en el doble banquete de la palabra y de la Eucaristía. Hacemos oración y pedimos gracia y bendición al Todopoderoso para las intenciones que se proclamaron al inicio de esta celebración eucarística. También oremos por nuestras intenciones personales. Para empezar estos sagrados misterios, reconozcamos nuestros pecados, examinemos la conciencia y pidamos perdón a Dios. Yo confieso ante Dios Todopoderoso y ante ustedes, hermanos, que he pecado mucho de pensamiento, palabra, obra y omisión. Por mi culpa, por mi culpa, por mi gran culpa. Por eso ruego a Santa María, siempre Virgen, a los ángeles, a los santos y a ustedes, hermanos, que intercedan por mí ante Dios nuestro Señor. Dios Todopoderoso tenga misericordia de nosotros, perdone nuestros pecados y nos lleve a la vida eterna.
1: Amén.

0: Oremos. Oh Dios, que agregaste a San Matías al Colegio de los Apóstoles, concede por su ayuda a quienes nos alegramos en la suerte de tu predilección ser contados entre los elegidos. Por nuestro Señor Jesucristo, tu Hijo, que contigo vive y reina en la unidad del Espíritu Santo y es Dios, por los siglos de los siglos.
1: Amén.
0: Por favor, tomen asiento, escuchemos con atención la palabra de Dios.
2: Del libro de los Hechos de los Apóstoles. En aquellos días, Pedro se puso de pie en medio de los hermanos, que eran unos 120, y dijo: Hermanos, tenía que cumplirse aquel pasaje de la Escritura en que el Espíritu Santo, por boca de David, hizo una predicción tocante a Judas, quien fue el que guió a los que apresaron a Jesús. Él era de nuestro grupo y había sido llamado a desempeñar con nosotros este ministerio. Ahora bien, en el libro de los Salmos está escrito que su morada quede desierta y que no haya quien habite en ella, que su cargo lo ocupe otro. Hace falta, por lo tanto, que uno se asocie a nosotros como testigo de la resurrección de Jesús, uno que sea de los que nos acompañaron mientras convivió con nosotros el Señor Jesús, desde que Juan bautizaba hasta el día de la ascensión. Propusieron entonces a dos, a José Barsabá, por sobrenombre el Justo, y a Matías, y se pusieron a orar de este modo: Tú, Señor, que conoces los corazones de todos, muestra a cuál de estos dos has elegido para desempeñar este ministerio y apostolado, del que Judas desertó para irse a su propio lugar. Echaron suertes, le tocó a Matías y lo asociaron a los 11 apóstoles. Palabra de Dios.
1: Te alabamos, Señor.

0: Lo puso el Señor entre los jefes de su pueblo.
1: Lo puso Aleluya. El Señor entre los jefes de su pueblo.
0: Bendito sea el Señor, alábenlo sus siervos. Bendito sea el Señor desde ahora y para siempre.
1: Lo puso el Señor entre los jefes de su pueblo.
0: Desde que sale el sol hasta su ocaso. Alabado sea el nombre del Señor. Dios está sobre todas las naciones, su gloria por encima de los cielos.
1: Lo puso el Señor entre los jefes de su pueblo.
0: ¿Quién hay como el Señor? ¿Quién igual al Dios nuestro, que tiene en las alturas su morada, y sin embargo de esto bajarse digna su morada para ver la tierra y el cielo?
1: Lo puso el Señor entre los jefes de su pueblo. Aleluya.
0: Él levanta del polvo al desvalido y saca al indigente del estiércol para hacerlo sentar entre los grandes, los jefes de su pueblo.
1: Lo puso el Señor entre los jefes de su pueblo.

0: El Señor esté con ustedes. Lectura del Santo Evangelio según San Juan. En aquel tiempo Jesús dijo a sus discípulos: como el Padre me ama, así los amo yo. Permanezcan en mi amor. Si cumplen mis mandamientos, permanecen en mi amor. Lo mismo que yo cumplo los mandamientos de mi Padre y permanezco en su amor. Les he dicho esto para que mi alegría esté en ustedes y su alegría sea plena. Este es mi mandamiento, que se amen los unos a los otros como yo los he amado. Nadie tiene amor más grande a sus amigos que el que da la vida por ellos. Ustedes son mis amigos si hacen lo que yo les mando. Ya no los llamo siervos, porque el siervo no sabe lo que hace su amo. A ustedes los llamo amigos, porque les he dado a conocer todo lo que he oído a mi Padre. No son ustedes los que me han elegido, soy yo quien los ha elegido y los ha destinado para que vayan y den fruto, y su fruto permanezca, de modo que el Padre les conceda cuanto le pidan en mi nombre. Esto es lo que les mando, que se amen los unos a los otros. Palabra del Señor.
1: Sí, Señor Jesús.
0: Tomen asiento.

Mis hermanas, mis hermanos, nos congregamos en el doble banquete de la palabra y de la Eucaristía para celebrar el santo sacrificio en este día 14 de mayo, fiesta de San Matías Apóstol. La palabra de Dios nos pone de manifiesto en el Evangelio de San Juan algo interesante que ya lo hemos escuchado también. Permanezcan en mi amor, cumplan los mandamientos. ¿Por qué la importancia de cumplir los mandamientos, hermanas, hermanos? Porque los mandamientos nos conducen al bien, dándonos cuenta que debemos aprender a vivir conforme al espíritu de la ley. Es importante que nos demos cuenta también, mis hermanas, mis hermanos, que Jesucristo pone de manifiesto la importancia del amor. Entonces, encierra toda la plenitud, la ley y los profetas en el amor, en la caridad. Darnos cuenta, hermanas, hermanos, que el Evangelio de San Juan se destaca mucho por mostrarnos la importancia del amor, pero cómo debemos amarnos, cómo tienen que amarse los cristianos, nosotros los bautizados, cómo debemos amarnos al estilo de Jesucristo. Y el estilo que nos muestra Jesucristo es cuando vemos la cruz sin Cristo, pues es una muerte espantosa, pero la cruz con Cristo cambia el sentido y nos muestra el amor absoluto de un Dios que ama a la humanidad, el amor que se parte y se comparte a los hermanos. De esa forma es como debemos amarnos, no amarnos al estilo del mundo, y sí al estilo de Dios que nos presenta a Cristo Jesús el Señor. Es importante darnos cuenta, hermanas, hermanos, que en este camino de la vida, en nuestra existencia humana, tenemos los sacramentos, en particular la confesión sacramental y la Eucaristía, que nos permiten cada día ir trabajando, cada día llenarnos del amor de Dios. Y llenándonos del amor de Dios, debemos también todos los días procurar estar con los hermanos en las necesidades, tanto espirituales como materiales, que se van presentando día a día. Solo así entendemos, hermanas, hermanos, que el amor para nosotros los cristianos tiene un nombre y se llama Jesucristo, Jesús de Nazaret, que sale al encuentro del ser humano para develar el amor total de un Dios, como he dicho hace un momento, que nos ama, de un Dios que es amor. Entonces, aquel que ama cumple los mandamientos no por cumplirlos, sino porque en medio de ese cumplimiento surge el amor que le permite al ser humano cada día configurarse con el Señor de la vida. Y configurándose con el Señor de la vida, trabajamos por los valores de la vida en medio de una sociedad y de un mundo que nos presentan unos ciertos valores de muerte. Esta muerte tiene que entenderse en relación al pecado, en relación a separarnos del amor de Dios, en dar las espaldas a Dios y abrir los brazos al pecado. Entonces, nuevamente dice San Juan, yo los he elegido. El Señor nos ha elegido a nosotros, hermanas, hermanos, por medio de nuestro bautismo, de nuestra confirmación. Y por medio de estos dos sacramentos, Él nos, de siervos, nos ha pasado a ser amigos. ¿Por qué? Porque nos ha mostrado lo valioso que el ser humano necesita para este mundo, y es el amor. Solo así entendemos, mis hermanas, mis hermanos, la pedagogía que Jesús utiliza. De siervos les pasa a ser amigos. ¿Qué somos nosotros en relación con Jesucristo? Amigos. Y Jesucristo es el amigo, aquel que nos muestra a aquel que es la verdad y la vida, que es Dios. Que así sea. Tengan la bondad de ponerse de pie.

0: Mis hermanas, mis hermanos, en la conmemoración del apóstol San Matías presentemos nuestras peticiones a Dios nuestro Padre. A cada petición vamos a decir: por Cristo resucitado, escúchanos.
1: Por Cristo resucitado, escúchanos.
0: Por la Santa Iglesia de Dios, para que establecida sobre el fundamento de los apóstoles, viva con plenitud y predique con fidelidad el Evangelio recibido de ellos, roguemos al Señor.
1: Por Cristo resucitado, escucha.
0: Por el Papa León, por nuestro Obispo Jorge Giovanni y todo el Episcopado Universal, para que el Señor, que penetra el corazón de todos, los llene del Espíritu Santo y transmita con fidelidad la palabra apostólica, roguemos al Señor.
1: Por Cristo resucitado.
0: Por los que gobiernan nuestra patria y todas las naciones del mundo, para que trabajen sin desfallecer por la justicia y la paz de todos los pueblos, roguemos al Señor.
1: Por Cristo resucitado, escúchanos.
0: Por los cristianos perseguidos, para que recuerden que el Señor, para que recuerden que es el Señor quien los ha elegido para dar fruto y que su fruto permanezca, roguemos al Señor.
1: Por Cristo resucitado, escúchanos.
0: Por nuestra comunidad, para que seamos capaces de vivir el mandamiento nuevo del amor y trabajemos por el bien de nuestros hermanos, roguemos al Señor.
1: Por Cristo resucitado, escúchanos.
0: Ponemos todas nuestras intenciones en esta Santa Misa, nuestras intenciones personales, comunitarias, las intenciones que tenemos en nuestra mente y en nuestro corazón. Ante la presencia del Todopoderoso, te rogamos, Padre, que escuches nuestras oraciones y por la intercesión de tu apóstol San Matías nos concedas cuanto te hemos pedido. Por Jesucristo nuestro Señor.
1: Amén.
0: Por favor, tomen asiento.

0: Hermanas y hermanos, para que llevando al altar los gozos y las fatigas de cada día, nos dispongamos a ofrecer el sacrificio agradable a Dios Padre Todopoderoso. Recibe, Señor, las ofrendas que tu Iglesia te presenta con devoción en estas fiestas, en la fiesta de San Matías. Y por ellas confírmanos con el poder de tu gracia. Por Jesucristo nuestro Señor.
1: Amén.

0: El Señor esté con ustedes.
1: Y con tu espíritu.
0: Levantemos el corazón.
1: Lo tenemos levantado hacia el Señor.
0: Demos gracias al Señor nuestro Dios.
1: Es justo y necesario.
0: En verdad es justo y necesario. Es nuestro deber y salvación darte gracias siempre y en todo lugar. Señor Padre Santo, Dios Todopoderoso y Eterno, porque tú, Pastor Eterno, no abandonas nunca tu rebaño, sino que por medio de los santos apóstoles lo proteges y conservas, y quieres que tenga siempre por guía a los mismos pastores a quienes tu Hijo estableció como enviados suyos. Por eso, con los ángeles y arcángeles, tronos y dominaciones, y con todos los coros celestiales, cantamos sin cesar el himno de tu gloria.

Santo eres en verdad, Señor, fuente de toda santidad. Por eso te pedimos que santifiques estos dones con la efusión de tu Espíritu, de manera que se conviertan para nosotros en el cuerpo y la sangre de Jesucristo nuestro Señor, el cual, cuando iba a ser entregado a su pasión voluntariamente aceptada, tomó pan, dándote gracias, lo partió y lo dio a sus discípulos diciendo: tomen y coman todos de él, porque esto es mi cuerpo que será entregado por ustedes.

Del mismo modo, acabada la cena, tomó el cáliz y dándote gracias de nuevo, lo pasó a sus discípulos diciendo: tomen y beban todos de él, porque este es el cáliz de mi sangre, sangre de la alianza nueva y eterna, que será derramada por ustedes y por muchos para el perdón de los pecados. Hagan esto en conmemoración mía.

0: Así pues, Padre, al celebrar ahora el memorial de la muerte y resurrección de tu Hijo, te ofrecemos el pan de vida y el cáliz de salvación, y te damos gracias porque nos haces dignos de servirte en tu presencia. Te pedimos humildemente que el Espíritu Santo congregue en la unidad a cuantos participamos del cuerpo y la sangre de Cristo.
1: Acuérdate, Señor, de tu Iglesia extendida por toda la tierra, y con el Papa León, con nuestro obispo Jorge Giovanni, y todos los pastores que cuidan de tu pueblo, llévala a su perfección por la caridad. Acuérdate también de nuestros hermanos que se durmieron en la esperanza de la resurrección, y de todos los que han muerto en tu misericordia, admítelos a contemplar la luz de tu rostro. Ten misericordia de todos nosotros, y así con María, la Virgen, Madre de Dios, su esposo San José, los apóstoles, Santo Domingo de Guzmán, y cuantos vivieron en tu amistad a través de los tiempos, merezcamos por tu Hijo Jesucristo compartir la vida eterna y cantar tus alabanzas.

0: Fieles a la recomendación del Salvador y siguiendo su divina enseñanza, nos atrevemos a decir: Padre nuestro que estás en el cielo, santificado sea tu nombre. Venga a nosotros tu reino. Hágase tu voluntad en la tierra como en el cielo. Danos hoy nuestro pan de cada día. Perdona nuestras ofensas, como también nosotros perdonamos a los que nos ofenden. No nos dejes caer en la tentación y líbranos del mal. Líbranos de todos los males, Señor, y concédenos la paz en nuestros días, para que, ayudados por tu misericordia, vivamos siempre libres de pecado y protegidos de toda perturbación, mientras esperamos la gloriosa venida de nuestro Salvador Jesucristo.
1: Tuyo es el reino, tuyo el poder y la gloria por siempre, Señor.
0: Señor Jesucristo, que dijiste a tus apóstoles: la paz les dejo, mi paz les doy, no tengas en cuenta nuestros pecados, sino la fe de tu iglesia, y conforme a tu palabra, concédele la paz y la unidad. Tú que vives y reinas por los siglos de los siglos.
1: Amén.
0: La paz del Señor esté siempre con ustedes.
1: Y con tu espíritu.
0: En el espíritu de Cristo resucitado, dense fraternalmente la paz.

0: Mis queridas hermanas y hermanos, he aquí Jesucristo, el Cordero de Dios, que quita el pecado del mundo. Él es la resurrección y la vida. Dichosos los invitados a la cena del Señor.
1: Señor, no soy digno de que entres en mi casa, pero una palabra tuya bastará para sanarme.
0: Las personas que estén preparadas para recibir la Sagrada Comunión tengan la bondad de pasar al frente, formen dos filas, los demás tomen asiento y acompañen con el canto de comunión.

0: Este es mi mandamiento, que se amen unos a otros como yo los he amado, dice el Señor. Aleluya. Oremos. No dejes, Señor, de colmar a tu familia con los dones divinos, y por intercesión de San Matías, dígnate recibirnos en la luz para tomar parte de la suerte de los santos. Por Jesucristo nuestro Señor.
1: Amén.
0: En este momento vamos a hacer la bendición con el Santísimo Sacramento del altar. Cantamos.

0: Seas por siempre bendito y alabado.
1: Mi dulcísimo Jesús, por mi amor sacramentado.
0: Seas por siempre bendito y alabado.
1: Mi dulcísimo Jesús, por mi amor sacramentado.
0: Seas por siempre bendito y alabado.
1: Mi dulcísimo Jesús, por mi amor sacramentado.
0: Pidamos a Jesús sacramentado por nuestras madres en este mes de mayo, ya sean vivas o difuntas. Padre nuestro que estás en el cielo, santificado sea tu nombre. Venga a nosotros tu reino, hágase tu voluntad en la tierra como en el cielo.
1: Danos hoy nuestro pan de cada día, perdona nuestras ofensas, como también nosotros perdonamos a los que nos ofenden. No nos dejes caer en tentación y líbranos del mal.
0: Dios te salve María, llena eres de gracia, el Señor es contigo, bendita eres entre todas las mujeres, y bendito es el fruto de tu vientre, Jesús.
1: Santa María, Madre de Dios, ruega por nosotros los pecadores, ahora y en la hora de nuestra muerte. Amén.
0: Gloria al Padre, y al Hijo, y al Espíritu Santo.
1: Como era en el principio, ahora y siempre, por los siglos de los siglos. Amén.
0: Seas por siempre bendito y alabado.
1: Mi dulcísimo Jesús, por mi amor sacramentado.
0: Padre nuestro que estás en el cielo, santificado sea tu nombre. Venga a nosotros tu reino, hágase tu voluntad en la tierra como en el cielo.
1: Danos hoy nuestro pan de cada día, perdona nuestras ofensas, como también nosotros perdonamos a los que nos ofenden. No nos dejes caer en tentación y líbranos del mal.
0: Dios te salve María, llena eres de gracia, el Señor es contigo, bendita eres entre todas las mujeres. Y bendito es el fruto de tu vientre, Jesús.
1: Santa María, Madre de Dios, ruega por nosotros los pecadores, ahora y en la hora de nuestra muerte. Amén.
0: Gloria al Padre, y al Hijo, y al Espíritu Santo.
1: Como era en el principio, ahora y siempre, por los siglos de los siglos. Amén.
0: Seas por siempre bendito y alabado.
1: Mi dulcísimo Jesús, por mi amor sacramentado.
0: Por la paz en los pueblos y en nuestra nación. Padre nuestro que estás en el cielo, santificado sea tu nombre. Venga a nosotros tu reino, hágase tu voluntad en la tierra como en el cielo.
1: Danos hoy nuestro pan de cada día, perdona nuestras ofensas, como también nosotros perdonamos a los que nos ofenden. No nos dejes caer en tentación y líbranos del mal.
0: Dios te salve María, llena eres de gracia, el Señor es contigo, bendita eres entre todas las mujeres, y bendito es el fruto de tu vientre, Jesús.
1: Santa María, Madre de Dios, ruega por nosotros los pecadores, ahora y en la hora de nuestra muerte. Amén.
0: Gloria al Padre, y al Hijo, y al Espíritu Santo.
1: Como era en el principio, ahora y siempre, por los siglos de los siglos. Amén.
0: Seas por siempre bendito y alabado.
1: Mi dulcísimo Jesús, por mi amor sacramentado.
0: Seas por siempre bendito y alabado.
1: Mi dulcísimo Jesús, por mi amor sacramentado.
0: Seas por siempre bendito y alabado.
1: Mi dulcísimo Jesús, por mi amor sacramentado.
0: A tan grande sacramento.

0: Bendito sea Dios.
1: Bendito sea Dios.
0: Bendito sea su santo nombre.
1: Bendito sea su santo nombre.
0: Bendito sea Jesucristo, verdadero Dios y verdadero hombre.
1: Bendito sea Jesucristo, verdadero Dios y verdadero hombre.
0: Bendito sea el nombre de Jesús.
1: Bendito sea el nombre de Jesús.
0: Bendito sea su sacratísimo corazón.
1: Bendito sea su sacratísimo corazón.
0: Bendita sea su preciosísima sangre.
1: Bendita sea su preciosísima sangre.
0: Bendito sea Jesús en el santísimo sacramento del altar.
1: Bendito sea Jesús en el santísimo sacramento del altar.
0: Bendito sea el Espíritu Santo Consolador.
1: Bendito sea el Espíritu Santo Consolador.
0: Bendita sea la incomparable Madre de Dios, María.

0: el Santísimo Sacramento del altar.
1: Bendito sea el Espíritu Santo Consolador.
0: Bendito sea el Espíritu Santo Consolador.
1: Bendita
0: en el Santísimo Sacramento del altar.
1: Bendito sea el Espíritu Santo Consolador.
0: Bendito sea el Espíritu Santo Consolador.
1: Bendita sea la intercesión

0: sacramento del altar.
1: Bendito sea el Espíritu Santo Consolador.
0: Bendito sea el Espíritu Santo Consolador.
1: Bendita sea la incomparable Madre de Dios, María. Bendito sea el Espíritu Santo Consolador.
0: Bendito sea el Espíritu Santo Consolador.
1: Bendita sea la incomparable Madre de Dios, María.
0: En el Santísimo Sacramento del altar.
1: Bendito sea el Espíritu Santo.
2: 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Alabado sea Jesucristo.

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Hemos iniciado el programa a través de la radio. El saludo cordial para todos y cada uno de ustedes. Gracias por su sintonía a esta hora de la mañana. Estamos listos para presentar música como lo hacemos de lunes a viernes de 8 a 10 de la mañana. Iniciamos el programa no sin antes decirle esto: tu éxito en la vida está relacionado en proporción directa con tu habilidad para aceptar la verdad acerca de ti mismo. Buenos días a quienes ya se conectan en 107.3 Santuario Siempre Contigo, a quienes están ahí en el TikTok cada mañana, siempre pendientes del programa. Un lindo día para todos y cada uno de ustedes. A Luz Rojas, a Glopi, a Yopi, a Carlitos Bastidas, lindo día. A Alexander Gómez, a Panchita, a Adrián. Gracias, me pide el saludo para el personal de Panificadora Baños. Gracias por su sintonía a través de nuestra estación. El saludo para todos y cada uno de ustedes a esta hora de la mañana. Y a quién más, a Miguel, a Miriam, a Flaquita, a Luz María, a Flori, a nuestras espectadoras o espectadores, Carlitos Bastidas, Alexander Gómez, Emil, Clever, Dani, Lidia Etelvina, Isabel, Rosy, Vilma, Tup, Inés, Janet, Diana, Sasha, JC Guamán, Vivarazo, María Farías, Judith, ¿qué más está? Sarita, Gloria, Juanito, W, Pepe, Eric, Jomó, Fran, Patti, Eric, Sin, User, Gropi, Panchita, Eli, Pepe, Salinas, Lucita, Moreta, Nelly, Kikis, Vanessa, Delgado, Anilú, también están Daniel, Isabel, Pupis, distribuidora Rosita, Wilfrido, Johnny, Rosa, Yerena, Lidia, Lili Padilla, Richard, Blanquita, Denny, Pedro, Juan Carlos, Linda, Miriam, Berito, Jiji, Maribel Moreira, Bordados, Manuel, Miguel, Miriam, Rubén, Flaquita, Vero y Majo Nieto, que también está por ahí, Estefi, Seas, Luz, Jorge, Ceci, Flori, Pepi, Pepe Arteaga, Sánchez, Diego, Livia y Pamelita. Gracias a todos y cada uno de ustedes por estar conectados ya a esta hora de la mañana. Así queremos iniciar el programa deseándoles lo mejor a todos y cada uno de ustedes.

un placer inmenso acompañarles a través de la radio. Oiga, permítame enviar un saludo a Carlitos Carrasco. Está en Pasaje de las Nieves del Oro. Lindo día para él. A Elena. A Rose Cisneros. Amiga, buenos días. Lindo día y que el Todopoderoso le dé todo. El descanso, el confort, la resignación y adelante. Porque la vida sigue y tenemos muchas responsabilidades que cumplir. Gracias, un saludo para usted en la ciudad de Ambato, amigo.

0: Pavarotti. A todos y cada uno de ustedes por estar conectados a través de la radio.
1: Si eres tú el que
0: Montesinos, gracias.
1: O soy yo el.
0: Siga compartiendo el programa. Dale un like, por favor. Dele también. Un tapado a la pantalla. Recuerde que a partir de las 9:30 estamos con las preguntas, así es que quédese conmigo porque vamos a ir a un corte comercial y luego retornamos para que usted siga disfrutando del programa a través de 107.3 Santuario Siempre Contigo.
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2: Bienvenidos amigos oyentes a un nuevo episodio de La Iglesia Informa. El día de hoy recordamos a San Matías Apóstol. Destaca en la historia de la iglesia como el hombre de la fidelidad silenciosa, aquel que fue elegido para completar el número sagrado de los 12 tras la partida y traición de Judas Iscariote. Su elección, según el libro de los Hechos de los Apóstoles, no fue fruto del azar, sino de un proceso de oración comunitaria y discernimiento, buscando a alguien que hubiera caminado junto a Jesús desde el bautismo en el Jordán hasta la ascensión. Matías representa a todos esos siervos humildes que trabajan en la sombra, cuya santidad no reside en el protagonismo, sino en haber sido testigo ocular de la resurrección y estar dispuesto a dar la vida por el santo evangelio. San Matías nos recuerda que en el plan de Dios nadie es indispensable. Su vida es una invitación a estar siempre preparados, viviendo con tal coherencia que, si el Señor nos llama a dar un paso al frente, nuestro corazón está listo para decir que sí. Discernimiento y vocación para llevar la palabra de Dios. Soy Luis David Villavicencio y nos vemos en un nuevo episodio de La Iglesia Informa.
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0: No lloren por mi ausencia, estoy cerca de ustedes, estoy gozando de la verdadera felicidad junto al Señor. Sigan siempre unidos y que Dios les bendiga. Parte mortuorio. Descanse en la paz de su creador, quien en vida fue la señora Dolores Angelina Luna Albán, que de Dios goce. Sus hijos José, Luis, Clara, Katy, Javier y Anita Luna Albán. Sus hijos políticos Susana Salazar y Miller Guevara. 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Por la asistencia a este acto de fe y piedad cristiana, sus deudos quedan eternamente agradecidos. Baños Mayo del 2026. Ha fallecido quien en vida fue la señora Dolores Angelina Luna Albán. Que haya paz en su tumba. Te marchaste dulcemente al llamado del Señor. Tu partida dejó un inmenso vacío en nuestros corazones. Esposa y madre ejemplar, ya que el amor de una madre nunca se olvida y quedará por siempre grabado en nuestros corazones. Parte mortuorio. Descansa en la paz de su creador, quien en vida fue la señora María Mélida Barrio Nuevo Guevara, que de Dios goce. 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Ha fallecido quien en vida fue la señora María Mélida Barrio Nuevo Guevara. Que haya paz en su tumba.
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2: De retorno. Gracias por seguir conmigo. Tengo un saludito de cumpleaños que me han solicitado para Jacqueline Guevara en la Plaza 5 de Junio, de parte de su madre, de su hermano, de toda la familia, de quienes comparten a diario con ella, amigas, amigos, de todos quienes siempre le admiran, para desearle lo más lindo, que Diosito le bendiga, le dé la salud y la vida, que siga siendo como es, que no cambie, que recuerde que en los momentos bonitos y difíciles estarán con ella para entregarle cariño, amor y comprensión. A la distancia de muchos de sus amigas, amigas, pero de su familia, le quieren desear lo más lindo, que Dios Todopoderoso le siga cuidando.

de mí, le envían el saludo a través de nuestra estación para desearle lo más lindo, que siga adelante, que recuerde que esta vida es de retos y ella lo puede hacer. Felicidades, lindo happy birthday to you, a Jacqueline Guevara en la Plaza 5 de Junio. Avanzamos compartiendo más de la música, pero recuerde esto, nunca esperes nada de nadie. Es mejor estar sorprendido que decepcionado. Las personas más importantes no se buscan. La vida siempre te las presenta.

Permítame agradecer la sintonía de todos nuestros amigos. A Carlitos Carrasco, reitero, desde Pasaje de las Nieves del Oro, un abrazo. A Ecuador, está en Imbabura, él.

Pati Núñez, Alexandra 33, conectada también. Silvana Machado, Rodrigo Guambo, Tommy Espinosa, Balneario Paraíso Escondido, a los tiempos, a la gente de Balneario Paraíso Escondido, un abrazo. Fin de semana estoy por ahí, ok, listo. No solo. A ver, a Rebeca, a Juan Carlos Moreta, a Mónica, a Carlos Energía. Sí, amiga, voy a tratar de ubicar el temita, ¿ya? Porque entiendo esa parte. Angie, Masha Angelito, Rodrigo Guambo, le dio un like, gracias. Gracias a todos por darle un like, un tap tap a la pantalla. Sí, estos temas van directo al corazón. Hola, Jessy, a los tiempos, mi amiga, también saluditos, bendiciones para usted, Sarita. Se unió. Saludos para la crew. ¿Quién será la crew? Pero ahí está el saludo. Nelson Guaya, Isabel Salazar, la popular Chavis, conectada. Valerie, Laura, está conectada también, ¿no? Laura, ¿qué? Un placer inmenso. Martita. Jolly, Andy, Beatriz, Eli, Moncho Fernández,

0: A la Sari. Ah, está conectada a la Sari. Lindo día, mi. Gracias por estar conmigo. Eli, a los tiempos. Ah, mi amiga Eli está por acá también. Gracias. Voy al corte. Oiga, tras el corte estoy con música para el corazón. Agárrese duro porque les voy a hacer suspirar y recordar.
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2: Te fuiste inesperadamente y ahora que estás junto al Señor, te damos las gracias por todo lo que nos diste, porque todo aquel que cree en el Hijo de Dios tiene vida eterna. Invitación a misa de honra. Al recordar con profundo dolor un año del fallecimiento de quien en vida fue el señor Marco Rubén Núñez Caicedo, que de Dios goce, su esposa la señora Teresa Herrera, sus hijos David Alexandra y Diego Núñez Herrera, sus padres Rubén Núñez y Noemí Caicedo, sus hermanos Neptalí, Jorge y Yolanda, Lidia Marlene y Washington, sus nietos Núñez Herrera, primos, sobrinos y demás familiares. Agradecen a las personas, familias, instituciones públicas y privadas que se solidarizaron en los momentos de dolor. 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

0: Estoy de retorno, gracias por seguir conmigo y quiero entregarles una frase para que nos ayude en nuestra vida diaria. Recuerde esto, no me diga de los que hablan mal de mí, dime por qué se sienten cómodos contándote todo a ti. Es un bonito pensamiento que lo he escogido para esta mañana. A veces buscamos lo que todavía no estamos preparados para encontrar. Aquí estamos listos, entonces, ahora sí, por favor, agárrese duro, porque lo que viene es de esta manera. 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
0: 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Saludos en La Pailita de la Perdición a Carlitos, a Jenny y Olguita.

0: música para el corazón.
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0: Esto me pidieron, y con gusto, una partecita. Para no defraudar a una de nuestras oyentes.

0: Ahí está una parte de esta canción de Paulina Tamayo. Gracias por su sintonía. Me voy al corte. Y tras el corte vienen las preguntas, así es que no se radio desconecte.
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1: Te marchaste dulcemente al llamado del Señor. Tu partida dejó un inmenso vacío en nuestros corazones, esposa y madre ejemplar, ya que el amor de una madre nunca se olvida y quedará por siempre grabado en nuestros corazones. Parte mortorio. Descansa en la paz de su creador, quien en vida fue la señora María Mélida Barrio Nuevo Guevara, que de Dios goce. Su esposo Jorge Vargas. Sus hijos Jorge David y Mélida María Vargas Barrio Nuevo. Sus hijos políticos Gladys Paucar y Darío Jara. Su nieto Kevin Vargas. Sus bisnietos Mateo y Adeline Vargas. Sus hermanos Fausto Barrio Nuevo, Héctor Patricio, Diego Esteban y Ezequiel Casco Guevara, Guillermo Nelly y Rosa Barrio Nuevo. 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Baños Mayo del 2026. Ha fallecido quien en vida fue la señora María Mélida Barrio Nuevo Guevara. Que haya paz en su tumba.
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1: Estoy de retorno y voy a decir algo, he seleccionado algo que está por acá. Dice, hay un dicho árabe que dice: cuando estés deprimido y te quieres morir, tírate al mar y verás cómo peleas por sobrevivir y respirar. No quieres morir, realmente quieres matar algo dentro de ti que está identificado como malo, simple, cámbialo. 9:41, listos, pero antes quiero poner algo, antes de entrar a las preguntas. Oiga,

Saludos al personal de la Casa del Bolón. Para empezar en la mañana con el verde, con lo más rico que tiene la Casa del Bolón. Sector de la Pedro Vicente Maldonado y Oriente.

0: en el WhatsApp de la radio y por supuesto aquí en el TikTok para todos y cada uno de ustedes. ¡Listos! ¡Se vienen! Las preguntas no son de la farra, no son de la farra, no son. Así que aclaro, esas son preguntas para que responda la población y se puedan llevar un premio que mañana vamos a sortear. No, pues así, no, así estamos. ¡Listo! ¡Celular en la mano! Habilito los teléfonos, no, bloqueo los teléfonos y los procedo a habilitar luego. Primera pregunta. Les recuerdo que están en competencia Cristian Almeida, Juan Yuxia, Alexandra 33, Nancy Buenaño, Edison Serrano, Javier Bonilla, Soledad Naranjo, Patricia Pérez, Mayra Barriga. Usted también puede sumarse. Si contesta, imagínate, tenemos 5 preguntas. Mañana también puede participar, puede hacer los 25 puntos y les gana a los que están ahí. ¡Ah, listo! Aquí está la primera pregunta. Dice, póngale atención. A ver, en el TikTok, ¿cuánto estamos? 32. Se bajó la sintonía, pero bueno, no importa. Listo, primera pregunta. Escuche. ¿Cuál es el apodo de Eduardo Falqués en el programa esta noche? Habilito los teléfonos. A la una, vamos a ver, a las dos. En el WhatsApp, nada. En el TikTok, a ver, Luis Moncayo Fiallos, dice Monkey. No es Monkey, no es DJ Monkey. Así es. Vamos a ver, vamos a ver. Luis Moncayo dice. Vamos a ver qué dice la computadora, Luis Moncayo.
1: La respuesta es... Esta es... incorrecta.
0: ¡No es! Así es que puedes llamarme, sigue escribiendo dónde acá, veamos si tengo en... No, no tengo el TikTok, no tengo el WhatsApp, no tengo en ninguna, a la una. ¿Cuál es el apodo de Eduardo Falqués en el programa esta noche? No es DJ Monkey, dijo la computadora. A la una. ¡A las dos! Nada por acá, nada. Y por acá en el teléfono móvil, vamos a ver. Hola, buenos días. Buenos días.
2: Buenos días.
0: ¿Nombre suyo, por favor?
2: Clever Andrade.
0: Clever Andrade. A ver, mi don Clever, ¿cuál es la respuesta?
2: El apodo de DJ Monkey es el Tutuma, Pilche o Maraca.
0: Vamos a ver qué dice en el programa esta noche, digo clarito. A ver, respuesta, vamos a ver. Escuche.
1: La respuesta es... La respuesta es... incorrecta.
0: ¡Listo! ¡Ha sido incorrecta! Como no dan pie con bola con esa preguntita, voy a cambiar. Por ahí alguien... ¡Ah! Doña Miriam Vargas ya me escribió. Vamos a ver, doña Miriam Vargas me escribió. Vamos a ver qué dice doña Miriam, qué dice la computadora frente a esa respuesta.
1: La respuesta es... La respuesta es... correcta.
0: Sí, ella puso... El Cupido Falqués, así es. A ver, doña Miriam, por favor, número de teléfono, tenga la gentileza, número de teléfono, pero este rato, por favor, rapidito, doña Miriam Vargas, número de teléfono 09, por favor, doña Miriam, escríbame inmediatamente porque no tengo muchos minutos, estoy ya con el tiempo. A ver, 099-162, 099-162. Y el otro es 2864, 2864. Vamos a la siguiente pregunta para ver si la contestan. Siguiente pregunta. Muy fácil. ¿Cómo se le conocía antiguamente al balneario de Santa Clara? Ahí están habilitados los teléfonos. Vamos a ver. Acá en el TikTok nadie, en el WhatsApp nadie, en el TikTok nadie, en la llamada telefónica nadie. Aquí está, Marisol, Marisol, Marisol, Marisol, Marisol, ya, Marisol, espéreme ahí, Marisol. Marisol escribió ya y vamos a ver qué dice la computadora. Marisol, Marisol.
1: La respuesta es... correcta.
0: Listo, Marisol, por favor, Marisol Amán. Marisol Amán, déjeme anotar su número de teléfono: 0996224. Y el resto es 0679. Si tuviera secretaria hace rato ya. Vamos a ver. Aquí tiene 5. Miriam Vargas, aquí tiene 5 y aquí tiene 5. Ya, vamos a la siguiente pregunta. Listo. Siguiente pregunta. Dice así: ¿cómo se llama la actual directora de turismo del municipio de Baños de Agua Santa? A la una, ahí está una llamada telefónica. Hola, buenos días. ¿Con quién? Hola. Hola. Hola, a la una, hola a las dos, hola a las tres, qué pena, no me contestó. Listo, vamos a ver acá. Tengo Dani Forever, Verónica Silva. Dani Forever, primerito. Perdóneme, pero ya escribió el Dani Forever. Dani, apellido, por favor. Dani Forever, apellido. Apellido y número de teléfono, Dani Forever, por favor. Celular en la mano, rapidito, Dani. Por favor, rápido. Dani, jácome el teléfono. Teléfono, Dani, por favor. Gracias, porque estoy con el tiempo. Dani, por favor, el teléfono. A la una. Dani, jácome el teléfono. A las dos. Y a las tres ya escribió. 099. 906. Y 1069, listo. Vamos a la siguiente pregunta. Echa las preguntas. Póngale atención. Bloqueo los teléfonos. Recuerdo que estas no son preguntas de la FARC, por si acaso. Aquí está la pregunta. ¿Cómo se llama el actual presidente de la Cruz Roja de Baños de Agua Santa? A la una, en el... Ya no está, en el TikTok, en el WhatsApp de la radio no está. En la llamada telefónica, Vilito. A la una, aquí está Rebeca, ya. Qué pena, ya les ganaron. Rebeca, por favor, vamos a ver, dice Javier Mayorga, veamos qué dice la computadora. Rebeca, ¿qué es?
1: La respuesta es... Correcta.
0: A ver, Rebeca, número de teléfono, por favor. Rebeca, apellido. Rebeca Moreta. Listo. Y el número de teléfono es el 09 9816 816 5671. Listo, ya tiene 5 puntos. Ahora sí, vamos a la última pregunta. La última preguntita, por favor. No son preguntas de la FARC, así es que no anoten. Estas no son preguntas de la FARC, no son, por si acaso vayan a estar diciendo ese de la FARC. No son, no sean. Ya. Vamos. Otra pregunta. Este es más fácil todavía. Voy a plantear. Bloqueo teléfonos. Veamos el WhatsApp de la radio, el TikTok. ¿Todo bien? Estamos con 34. Listo. Vamos a ver. Aquí está la pregunta. ¿Cómo se llama el actual presidente de la Asamblea Nacional? A la una. TikTok a la una, TikTok a las dos, nada. A ver, WhatsApp de la radio, no tengo. A ver, TikTok, llamada telefónica, vamos a ver, llamada telefónica a la una, llamada telefónica a la dos, TikTok, nombre del actual presidente de la Asamblea Nacional. Marisol. Qué pena, aquí está Marisol, ya nuevamente Marisol me escribió. Y vamos a ver, ella dice que es Niels Olsen, vamos a ver.
1: Esta es
0: Marisol.
1: La respuesta es respuesta es... correcta.
0: ¡Listo! ¿Marisol Amán era? ¿Marisol Amán? Confirme, ¿Marisol Amán era? Ah, Marisol, sí, listo, gracias. Entonces, Marisol, hoy se ha ganado 10 puntos. Tengo a Javier Bonilla con 15 puntos. Así es que hasta mañana todo puede pasar y usted se puede ganar el premio el día de mañana. Así es que gracias a ustedes por la sintonía, pero tengo esto para poder compartir con usted en la recta final. Un abrazo fortísimo, gracias por la preferencia al programa, lindo día, quédese con nosotros, ya viene el show de Santuario Miguel el Gato García, Patricio el Pato Luna.

Saludos de cumpleaños para Dalila Moreta. Me pidieron que Diosito le cuide, bendiga, le dé la salud y la vida. Perdón, acá tenía otro saludo también y lo voy a hacer. ¿Ah? Para la señora Angelita Reyes, hoy está de cumple en la municipalidad, de parte de su familia, de todos quienes le quieren y le estiman, sus sobrinos, hermanas, tías, primos, de sus compañeros de trabajo. Angelita Reyes, hoy está de happy birthday to you. Que Diosito le cuide, bendiga, le dé la salud y la vida, y que siga adelante consiguiendo triunfos en su vida profesional.

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Y cuando son ya las 10 de la mañana con 7 minutos. Señoras y señores, ¿qué tal? ¡Qué gusto! Bienvenidas, bienvenidos. Ya estamos acá en la cabina principal de Santuario, listos para acompañarles en esta jornada del jueves 14 de mayo del 2020.

0: Ya nos escuchan, nos sintonizan en la frecuencia 107.3 a través de www.radiolavozdelsantuario.com. Gracias ya por conectarse a esta hora. La mañana con un sol espectacular. El sol está brillando. Y por supuesto que sí, el saludo a quienes ya nos escuchan a nivel internacional también. Patricio, buenos días.
1: Hola Miguel, ¿qué tal? Buenos días. Estamos listos para hacer parte de sus actividades esta mañana de jueves, antesala al fin de semana. Un clima espectacular, ¿no? Desde muy temprano brilla el astro rey.
0: El sol brilla acá a esta hora en Baños de Agua Santa.
1: Qué bueno.
0: Y nosotros listos como siempre para acompañarles hasta las 12 del mediodía en esta la primera jornada de actividades en el jueves.
1: Muchas gracias.

0: del día.
1: Qué bueno. Entonces, contacto telefónico ya completamente habilitado.
0: 2740-526-2748-26-0960-713721. Totalmente habilitados.
1: Sí, sí, exacto.
0: ¿Algún chisme, algún cuentito, alguna denuncia?
1: Ya estaremos con los segmentos del programa.
0: Sí, como ayer.
1: Por supuesto que sí.
0: El cemento de boleros.
1: Eso.
0: ¿Ay? Al menos salió 3 minutos, pero bueno.
1: 2 que 3 boleritos. Pero bueno, así que nosotros acá en la cabina de la radio, pendientes también de el Giro de Italia.
0: Hoy la sexta etapa.
1: Sí, llana, digo plana. Una etapa plana para los sprinters.
0: Para los más veloces.
1: Exactamente. El saludo a quienes nos escuchan en las provincias de Pastaza, Morona, Santiago, en Napo, en Chimborazo, parte de Cotopaxi, a la gente de la provincia de Tungurahua, el saludo y la bienvenida.
0: Muchas gracias. En el departamento médico de la municipalidad también a full volumen, vean. Allí laborando, pero acompañados de Santuario. Así que dejémosles en paz que trabajen.
1: Ah, sí.
0: Vamos a quitarle las ganas que tiene de trabajar eso.
1: Ah, ya, bueno.
0: Solamente les saludamos.
1: Qué bien.
0: Y les agradecemos por la sintonía.
1: Sí, por supuesto.
0: En cada una de las dependencias de la municipalidad, lo propio. Muchas gracias.
1: Por supuesto que sí. El departamento de planificación también.
0: De rentas.
1: De obras públicas.

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1: Qué bueno, qué bien entonces. 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
1: Sí, señor. 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
1: Sí, señor.
2: Ni por más que se agate, ni por más que pelee.
1: Vaya nomás a otro lado.
2: Vaya, ya voy a consultar los precios de otros señores que están en... ¿Ha visto junto a la cooperativa Oscus?
1: Claro, algunos.
2: Ahí está un señor. Uh-huh. Acá del Mega más arriba en Aromé.
1: Ya.
2: Ahí está otro señor, ya le estoy diciendo. Ya voy a consultar. Donde que esté más barajo, le compro y le quitamos la venta acá.
0: Bueno, así empezamos, señoras y señores.

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1: No lloren por mi ausencia. Estoy cerca de ustedes. Estoy gozando de la verdadera felicidad junto al Señor. Sigan siempre unidos y que Dios les bendiga. Parte mortuorio. Descansó en la paz de su creador, quien en vida fue la señora Dolores Angelina Luna Albán. Sus hijos José, Luis, Clara, Katy, Javier y Anita Luna Albán. Sus hijos políticos, Susana Salazar y Miller Guevara. Sus hermanos, Alberto, Lucía y Antonio Luna Albán. Sus nietos, sobrinos, primos y demás familiares comunican con profundo pesar su fallecimiento acaecido en la ciudad de Ambato e invitan a la velación de sus restos mortales en la sala de velaciones del Sindicato de Choferes de Baños y a la misa de cuerpo presente que se realizará en la Basílica de Nuestra Señora del Rosario de Guasanta el día jueves 14 de mayo del 2026 a las 16 horas. Acto seguido al traslado hacia el Cementerio Municipal de Baños para darle cristiana sepultura. Por su atención a este acto de fe y piedad cristiana, los familiares anticipan sus sinceros agradecimientos. Baños, mayo del 2026. Ha fallecido quien en vida fue la señora Dolores Angelina Luna Albán. Que haya paz en su tumba.
2: Te marchaste dulcemente al llamado del Señor. Tu partida dejó un inmenso vacío en nuestros corazones. Esposa y madre ejemplar. Y aquel amor de una madre nunca se olvida y quedará por siempre grabado en nuestros corazones. Parte mortuorio. Descansó en la paz de su creador, quien en vida fue la señora María Mélida Barrio Nuevo Guevara. Su esposo Jorge Vargas. Sus hijos Jorge David y Mélida María Vargas Barrio Nuevo. Hijos políticos Gladys Paucar y Darío Jara. Nietos Kevin Vargas. Bisnieto Mateo y Adelaine Vargas. Sus hermanos Fausto Barrio Nuevo, Héctor, Patricio, Diego, Esteban y Ezequiel Casco Guevara. Guillermo, Nelly y Rosa Barrio Nuevo. Sobrinos, primos y demás familiares comunican con profundo pesar su fallecimiento acaecido en la ciudad de Quito. E invitan a la velación de sus restos mortales en el Coliseo del barrio La Ciénega y a la misa de cuerpo presente que se realizará en la iglesia de Nuestra Señora del Rosario de Guasanta el día jueves 14 de mayo a las 5 de la tarde. Acto seguido al traslado hacia el cementerio municipal para darle cristiana sepultura. Por su atención a este acto de fe, los familiares anticipan sus sinceros agradecimientos. Baños mayo del año 2020.

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1: Bueno, es tiempo de continuar y por supuesto conocer cómo están las vías también a esta hora. Gracias al servicio de emergencia EQ911, al Ministerio de Transporte, Infraestructura. El reporte de las vías: Tungurahua, Ambato, Peleo Baños habilitada, Ambato, Guaranda habilitada, Ambato, Quito habilitada, Ambato, Riobamba habilitada, la vía Caguají, Villate, Cotoló habilitada, la vía Baños, Puyo está habilitada. En Cotopaxi, la Tacunga, Quito habilitada, Tacunga, Zumbagua, Pilalol, La Maná parcialmente habilitada, la Tacunga, Salcedo, Ambato habilitada. En Pastaza, Puyo Baños habilitada, Puyo Macas habilitada, Puyo Santa Clara Ten habilitada, Puyo Arajuno habilitada. El reporte de las vías a esta hora acá en La Voz del Santuario, la vía que va desde Los Pájaros, Bilbao, Cabají, también se encuentra habilitada al tránsito vehicular.
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3: Y lo complementamos con el reporte. Al momento tenemos 19 grados la temperatura, 22 será la temperatura máxima y 16 será la temperatura mínima. Mientras tanto que en la ciudad de Puyo, 24 grados la temperatura, 21 será la mínima y 26 será la temperatura máxima. En Ambato, 18 grados la temperatura, tendríamos una máxima de 21 y una mínima de 9. En Quito, 19 grados la temperatura al momento, parcialmente nublado, una máxima de 21 y una mínima de 9 grados. En Riobamba, tenemos 19 grados la temperatura, 21 será la máxima y una mínima de 10 grados. En Guayaquil, 25 la temperatura al momento, 28 será la máxima y 24 será la temperatura mínima para este día.
1: Bueno, ahí está el reporte de las vías y el estado del clima. Ahora se vienen los saludos. ¡Felicitaciones! Bueno, llegó el momento para enviar saluditos de cumpleaños. Saludos especiales de cumpleaños.

0: Está de cumpleaños hoy Angelita Reyes. Por aquello, el saludo especial de parte de toda su familia, ya que se hace presente con este saludo, con todo el cariño, con todo el amor del mundo para Angelita, Angelita Reyes. Ahí también de parte de Vinicio Reyes el saludo.
1: Muchas felicidades y que Dios les siga colmando de bendiciones para que cumpla más años de vida junto a toda su familia que quieren, que le desean lo mejor.
0: Claro que sí, también el saludo para la Zuquita Guevara.
1: A Jackie.
0: Jackie Guevara está de cumpleaños hoy.
1: Ah, qué bien, ah. Que lo disfrute también Jacqueline, ¿eh?
0: Sí, exactamente.
1: Fiel oyente de Santuario.
0: Claro. De parte de toda su familia, el saludo para Jackie, la Zuquita Guevara, que también está

¡Que viva la cumpleañera! Saludos, nos dicen también para Dalila Moreta. También está de cumpleaños hoy. A Dalila Moreta, el saludo especial. Que cumpla muchos años más de vida de parte de toda su familia. El saludo a Dalila, Dalila Moreta. Otro saludito para Adolfo Merino. También está de cumpleaños. ¡Felicidades! Adolfo Merino, también está de cumpleaños hoy. Para Stalin, Stalin Barrera. También

0: juevesito ya.
1: Qué chévere, ¿eh?
0: Sí, señor.
1: Felicidades entonces a las y los cumpleañeros del día de hoy.
0: Dice, buenos días, por favor, si nos pueden dar anunciando en el barrio Central Amazonas de Ulva. Desde la mañana no tenemos agua. Siempre dicen, mi barrio, quitan el agua, por favor. Ayuden con ese mensaje. En el barrio Central Amazonas, en la parroquia Ulva. No tienen el servicio de líquido vital.
1: Si no es un barrio, es otro, pero en Ulva siempre hay estos inconvenientes.
0: Sí.
1: Ahora es el barrio Central Amazonas, en la parroquia de Ulva, que no tienen el servicio de agua potable desde ayer, dice, ¿no?
0: Sí, exactamente. No, desde la mañana de hoy, desde la mañana.
1: Oiga,
0: sí, señor, no tienen agüita. No, esa es la.
1: Ya, la parte baja, pero se mueve acá la mesa.
0: Ah, claro, es que está.
1: Es la presión de.
0: La vibración del.
1: Vibración del suelo, ¿no?
0: De la maquinaria.
1: Que están haciendo unos camecitos por acá.
0: Sí, señor. Dice, buenos días. Un saludo también para mi hija Tatiana. Tatiana Curillo. También está de cumpleaños. Escuchando en el trabajo. En el dolarazo. Y que recuerde que siempre estaré con ella. En las buenas y en las malas. Y que yo soy todo para ella. Que ella es todo para mí. Así que el saludito para Tatiana Curillo en el dolarazo. Ahí está, escuchando la radio, de parte de toda la familia, de parte, por supuesto que sí, de la gente que le quiere mucho. Allí para Tatiana Curillo, de parte de su padre también. Felicidades. Buenos días, dice, por favor, un saludo muy especial para la cumpleañera en el barrio Las Colinas, a la puchita Karelis Aldaz. De parte de toda la familia va el saludito para Karelis. Karelis Aldaz. Felicidades, que cumpla muchísimos años más de vida, es la puchito de la casa. Por aquello va este saludito de parte de toda la familia para Karelis. Karelis Aldaz, felicidades.
1: Oiga, gran cantidad de cumpleaños este día.
0: Sí, claro que sí.
1: Qué bien, ¿eh? Que lo disfruten.
0: Ajá.
1: Felicidades.
0: Exactamente, acá tengo otro mensaje que también nos dice... Buen día, bendiciones. Quisiera pedir que por favor nos digan por qué en la avenida El Salado, desde antes de ayer, no tenemos líquido vital. En la avenida...
1: El Salado.
0: El Salado.
1: Avenida El Salado.
0: Sí, sí.
1: No tienen agua desde anteayer.
0: Así dice el mensaje.
1: Ya es. Ahí sí, ¿qué les diremos? Mentir no podemos, no somos políticos.
0: Claro, exactamente.
1: Vamos a ver si el departamento de agua potable... Está en sintonía, que nos den el datito, ¿no? ¿Qué es lo que sucede con el barrio Central Amazonas en la parroquia Ulva y en la avenida de Salado, que no tienen el servicio de agua potable desde anteayer?
0: Sí, señor.
1: No nos han emitido ningún comunicado.
0: ¿Ya?
1: Oiga, permítanme enviar el saludo. Nos llega también solicitándonos un saludito de cumpleaños. Dice,
0: ah, chévere.
1: Para Pablo Romo, de parte de sus compañeros de Oscar Efrén Reyes, de la promoción 88-89. Le desean muchas felicidades, que lo disfrute al máximo en este día tan especial a Pablo Romo, que hoy está cumpliendo un año más de vida. Sus ex compañeros de la promoción 88-89 le dan este saludo con el deseo que pase lo mejor. Y demuestran que no tienen Alzheimer, ¿no?
0: Ah,
1: se recuerdan todavía, ¿verdad?
0: Chévere.
1: De los cumpleañeros y sobre todo de la promoción.
0: Sí, exactamente.
1: Poco a poco va decayendo ya el cerebro.
0: Perdiendo ya.
1: Y se da cuenta que muchas veces se olvida cosas.
0: Sí, se olvida ya. Algunas cosas va olvidando ya.
1: Por ejemplo, yo me olvido siempre de pagar.
0: De las deudas.
1: Hoy, mañana. Eso no se puede olvidar. No, eso no deja ni dormir.
0: No. 10:48.
1: Gracias. En el departamento médico de la municipalidad, la sintonía, nos habían solicitado también bolerito, dice.
0: Bolero, miércoles son de boleros.
1: Hoy es jueves.
0: Ahora está Natalia Lafourcade, sí. Nunca suficiente.
1: Puede ser también Ángeles Azules, ¿no?
0: Ángel Baraca.
1: Sí.

0: de la mañana. Mire, nos acaban de dar un datito que nos parece que inmediatamente tiene que ser reportado, ¿no? ¿Ya? Ese es el deber ciudadano. Mientras en otros barrios no tienen el servicio de agua, nos comentan que en la calle Tomás Alflans y Avenida Amazonas, allí se está desperdiciando agua. Al parecer hay una rotura y se está desperdiciando el agua, ¿no? Entonces, el llamado para el Departamento de Agua Potable de la Municipalidad, para que se vaya a la calle Tomás Alflans y Amazonas. Allí hay, al parecer, una rotura, hay una fuga de agua que se está desperdiciando el líquido elemento. Mientras en otro lado no tienen el servicio, vea, acá se ha registrado una rotura, debe ser, ¿no? Porque se está yendo el agua. Entonces, me supongo y me atrevo a pensar que será alguna rotura, alguna fuga.
1: Claro que sí, entonces, ahí el reporte para...
0: Los amigos del Departamento de Agua Potable.
1: Sí, sí.
0: Ya deben estar distribuidos en los diferentes sectores. Recuerden, no tienen agua en el barrio Central Amazonas, en la parroquia de Ulva. Tampoco en la avenida de Salado, desde anteayer. Y ahora nos reportan esta fuga de agua. Se está desperdiciando el agua en la calle Tomás Alflans y Avenida Amazonas. Allí hay un desperdicio de agua, nos dicen. Gracias también a quienes nos comentan estas novedades, ¿no? Y nosotros a su vez las transmitimos al departamento respectivo.
1: Sí, señor. Bueno, acá tenemos un mensajito también que nos envían. Dice así, quisiera presentar, dice, una queja, dice así el mensaje, ¿no? Soy de la ciudad de Guayaquil, pero viajo frecuentemente a Baños. Tengo un hijo de 1 año y medio y cuando estamos en Baños lo llevamos al parque infantil de la calle Montalvo. Pero resulta que desde enero, no sé si desde antes, las luminarias de la zona de los juegos de los niños no sirven, están a oscuras. Solo se ilumina un poco con los reflectores de las canchas. Consulté, dice, a los señores que estaban atendiendo en los baños y solo me dijeron que estaban dañadas. He ido en los meses de marzo y abril y ahora último en el feriado de mayo y siguen las luminarias dañadas. No es justo, dice, que los más pequeños tengan que jugar a oscuras, que no hacen nada por arreglar esas lámparas. Es lo que dice acá un mensajito que nos envían, vea, desde
0: Guayaquil,
1: un turista.
0: Bueno, en eso yo no le podría dar fe si realmente no se prenden las luminarias.
1: No se prenden.
0: No he caminado por ahí.
1: Yo sí he ido, no se prenden.
0: No se prenden.
1: En la noche están a oscuras.
0: Las luminarias de las canchas.
1: De las canchas.
0: Y entonces, ¿cuáles son las que iluminan? Ninguna.
1: Hay unas que sí están, otras que no están. Entonces, con las que sí están ahí a medias.
0: Medias a medias.
1: Ajá.
0: ¿Y esa será una disposición? ¿Que no se prendan las luminarias?
1: No
0: ¿O sé. Será que están dañadas?
1: Dice que ha consultado y le ha dicho que están dañadas. Entonces, o no sé si hay...
0: el sistema automático que se prende...
1: Partes por partes, no sé cómo será, ¿no?
0: Porque hay unos que empieza ya... La luz natural.
1: Claro, y automáticamente.
0: Automáticamente se enciende, ¿no?
1: Claro, exactamente.
0: Hay otras que usted genera manualmente y dice, bueno, ya son horas de.
1: Voy a subir el breaker, de bajar el breaker.
0: Pero en este caso no sabemos, desconocemos.
1: Pero sería bueno, ¿no?
0: Claro. ¿A quién corresponda? Porque eso es parte también, brindar espacio de esparcimiento, de recreación.
1: Y seguridad.
0: Y hacer deporte.
1: Y seguridad.
0: Claro, porque eso es necesario.
1: Claro,
0: ¿cómo va a hacer usted a oscuras algo ahí?
1: Entonces.
0: Ahí incluso puede ser. Para que la gente mañosa.
1: Claro, vaya a estar por ahí.
0: Miau.
1: Claro, exactamente.
0: Entonces, vayan a hacer y convertirse en un foco de consumo.
1: Claro, exactamente, aprovechando la oscuridad.
0: La oscuridad.
1: Entonces, allí.
0: O como era antes, a las chanceadas.
1: ¿A quién competa, no? ¿A quién competa ese trabajito, por favor?
0: Nosotros solamente estamos dando a conocer lo que nos manifiesta la gente.
1: Sí, por supuesto que sí.
0: Ya, el Departamento de Agua Potable ya tiene trabajito. Inmediato, porque hay que dotar de agua a todos los barrios.
1: Sí.
0: Y también evitar el desperdicio del agua acá en la calle Tomás Alflans y Amazonas. En el sector del Parque Recreacional Juan Montalvo, dicen que no se prenden todas las luminarias, están dañadas o...
1: Una fuga de agua también, con foto y todo, nos mandan ahí en el terminal terrestre, junto a los baños, donde está la parada de taxis, por ahí, con foto y todo.
0: Vea, entonces, algo está sucediendo, algo está pasando.
1: Ahí está el agua.
0: Desperdiciándose en unos lados y en otros no lo tienen. como está a una cuadrita, vea, inmediatamente pueden hacer trabajito.
1: Claro, está, no está lejos.
0: Claro. De la del terminal a una cuadra abajo está ya el otra fuga.
1: Sí.
0: Pueden distribuir, ¿no? Al personal de dos pueden distribuir. ¿Cuántos serán? ¿10? ¿Menos? ¿Más?
1: Me parece que son
0: 8.
1: Unos 8.
0: Pero ya tienen distribuido desde antes de las 7 de la mañana, ya les distribuyen qué sector.
1: Claro,
0: está.
1: Frentes de trabajo ya.
0: Frentes de trabajo.
1: Claro,
0: ¿no?
1: Que sí. Bueno, ahí está lo que manifiesta la población, ¿no? Esto de las canchas en el Montalvo también. Sería importante, por supuesto, que sí, que se
0: verifique, ¿no? Verifique, ¿qué es lo que sucede?
1: ¿Qué es lo que pasa? ¿Qué es lo que sucede?
0: Si hay que cambiar de luminarias, que se lo haga.
1: Claro, hay,

0: Nos vamos al micro informativo también y continuaremos más adelante. Sí, aquí generamos, vea, este tipo de información para que las autoridades lo conozcan.
1: Claro que sí, exactamente. Es importante, entonces.
2: ¡Ya venimos!
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4: Las noticias que tenemos para nuestro micro informativo les damos a conocer. Y la primera, preocupación a nivel de todo el territorio ecuatoriano por el tema de la elevación nuevamente del precio de los combustibles. Quienes trabajan en los vehículos particulares o quienes trabajan en los vehículos de las cooperativas de transporte también tienen su preocupación. ¿Usted como taxista cree que esta elevación les va a afectar notablemente? Buenos días.
5: Sí, buenos días. Pero por supuesto, nosotros utilizamos la gasolina todos los días para dar el servicio de taxi aquí a la ciudadanía, a los turistas. Es nuestro combustible de todos los días y el ver que cada mes, cada 12 del mes nos incrementan, eso está perjudicando nuestras economías, ya que para poder nosotros operar tenemos que sacar un dinero extra de lo que teníamos allá listo para ese dinero. Ahora con el alza tenemos que sacar un dinero más aparte. Entonces,
4: ¿Con cuánto llenaba usted el tanque?
5: Mire, nosotros llenábamos con $27. Son un tanque de 12 galones. Ahora estamos llenando por los $38.
4: ¿Y las carreras? ¿Qué es lo que piensan ustedes hacer a propósito de la elevación del precio de combustible?
5: Bueno, sería de sentarse a conversar con las autoridades competentes y ver cómo se puede hacer, porque también estamos conscientes de que la ciudadanía no está como para pagar un alza, pero yo creo que con diálogos, mesas de trabajo, yo creo que sí se podría llegar a unos acuerdos.
4: Esto es uno de los muchos criterios que tienen los transportistas en torno a la elevación de los combustibles por parte del gobierno nacional. Hoy estaremos en una entrevista con el presidente de la Federación de Barrios de Baños para conocer su llamado para que los ciudadanos se empoderen del tema de la seguridad, porque varias provincias del país, de acuerdo a lo que se ha dispuesto por parte del presidente de la República, están en toque de queda y la migración de los delincuentes se está dando a diferentes sectores del territorio ecuatoriano. Y habrá que trabajar mucho más autoridades y pueblo para la seguridad de nuestro cantón. Estas y otras noticias a las 12. Retornamos al estudio. Buenos días.
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5: Bienvenidos amigos oyentes a un nuevo episodio de La Iglesia Informa. El día de hoy recordamos a San Matías Apóstol. Destaca en la historia de la iglesia como el hombre de la fidelidad silenciosa, aquel que fue elegido para completar el número sagrado de los 12 tras la partida y traición de Judas Iscariote. Su elección, según el libro de los Hechos de los Apóstoles, no fue fruto del azar, sino de un proceso de oración comunitaria y discernimiento, buscando a alguien que hubiera caminado junto a Jesús desde el bautismo en el Jordán hasta la ascensión. Matías representa a todos esos siervos humildes que trabajan en la sombra, cuya santidad no reside en el protagonismo, sino en haber sido testigo ocular de la resurrección y estar dispuesto a dar la vida por el santo evangelio. San Matías nos recuerda que en el plan de Dios nadie es indispensable. Su vida es una invitación a estar siempre preparados, viviendo con tal coherencia que, si el Señor nos llama a dar un paso al frente, nuestro corazón está listo para decir que sí. Discernimiento y vocación para llevar la palabra de Dios. Soy Luis David Villavicencio y nos vemos en un nuevo episodio de La Iglesia Informa.
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0: Segunda hora del programa acá en Santuario FM. Estamos ya en las 11:22. Son ya las 11:22. Gracias a la gente que está en sintonía en la radio. Saludos especiales en la parroquia Río Negro. Allá en Río Negro nos escuchan, nos sintonizan. En Ulva también, y por supuesto que sí, otro saludito a quienes ya están trabajando, laborando en las diferentes cooperativas de transporte acá en Baños de Aguasanta. Saludos de felicitaciones para el señor Trajano, Wilson Trajano Mena Álvarez, que hoy está de cumpleaños, 72 años ya, de parte de su esposa, de parte de sus hijos, de parte de sus nietos, de parte de toda la familia que le quiere muchísimo. Le envían este saludo muy especial con los mejores deseos para el señor Wilson Trajano Mena Álvarez. Hoy está de cumpleaños.
1: A propósito, también permítame

¡Qué bueno! Así que saluditos a las y los cumpleañeros. Ahí para el señor Wilson Trajano Mena Álvarez, que hoy está cumpliendo años. Su esposa, sus hijos, sus nietos y toda su familia, por supuesto que sí, le envían este saludo muy especial con los mejores deseos. 72 años ya. Que Diosito, la Virgencita, le bendiga siempre, le permita cumplir muchos años más de vida. ¡Que viva el cumpleañero!

0: saluditos a la gente de CR Sangas. Allá en el barrio Pititi, saludos especiales a la gente que trabaja, labora en CR Sangas. En cada uno de los vehículos también. Repartiendo. Repartiendo el...
1: En la cocina.
0: Gas. Hoy un rico sancochito blanco.

0: Pochito Blanco.
1: Sí, señor. Bueno, el segundo le viene. Tallarín, arrocito, pollito. Y por supuesto que sí, tenemos una rica tajita de aguacate. Y para tomar, oiga, un rico y juguito bien heladito de mora. Ese menú para hoy acá, gracias, Chepe Pino. Rico sancochito blanco con todas las de ley. Y le acompaña con un poquito de limoncito, un poquito de ajicito. Vea, le queda al pelo. Le queda bien, ¿eh? Le queda bien, le queda, por supuesto que sí. Riquísimo ese rico sancochito blanco. Arrocito blanco con el tallarín, con pollito. Una tajita de aguacate. Bueno, y tenemos para tomar un rico juguito de mora. ¿Qué es lo que va a preparar en esta mañana?
0: Cocina del show.
2: ¿Qué está preparando?
1: Sí,
2: ¿qué va a preparar?
1: O que ya está preparado, ¿no?
2: Claro, también, claro. Porque mucha gente ya acostumbra a almorzar religiosamente a las 12 del día.
1: Claro que sí. A ver, dice, buenos días, por favor, en el barrio La Palma, frente a Mueblería Valseca, hay una lámpara en un poste de alumbrado público que no funciona.
0: La cocina.
1: Y en la noche, este sector está muy oscuro. Por favor, si pudieran proceder a revisar. Muchas gracias. Esto es el llamado para los amigos de la
2: empresa eléctrica.
1: Eso.
2: Oiga, pero problema por un lado, problema por otro lado. Pero acá estamos para buscar soluciones.
1: Claro que sí. Les hacemos conocer, ¿no? A las entidades.
2: Al menos damos lectura.
1: Claro, para que...
2: Damos conocimiento para ver...
1: Haces todo el llamado para los amigos de la...
2: Empresa eléctrica.
1: ¡Eso!
2: Oiga, problema por un lado, problema por otro lado. Pero acá estamos para buscar soluciones.
1: Claro que sí. Les...

0: de las lámparas no, pues él no.
1: De pronto vaya a decir, no pagan el barrio, venga, corta.
0: Como son automáticos estas lámparas, yo creo que ya el automático tal vez.
1: Puede ser que haya fallado, no, ya, esté fallando.
0: Ya cumplió su vida útil.
1: Habrá, bueno, pero cambiar. Una inspección y revisión de los amigos de la empresa eléctrica no está por demás, ¿no? Para sí. que verifiquen cuál es el estado, qué se puede hacer.
0: Claro que sí. Ajá. De una, Mariluna, vea. Como dice la chaviza, llegó ya la solución.
1: Por acá nos comparten el menú.
0: Dice, vea. Dice, ahorita ya estamos arreglando. Estamos aquí en ese sector, los usuarios. Cuando habían apagado las lámparas, allá que se acerquen, debe ser, ¿no? Bueno, listo. Cuando hay algún daño por ahí, ya está de inmediato, ya van. Entonces, a arreglar ya en el sector de La Palma.
1: Vea, así de rápido tenemos que ser, ¿no?
0: Claro.
1: Ni bien anunciamos, más bien ellos ya se adelantaron. Qué bueno, qué chévere. Felicitaciones entonces a los amigos de la empresa eléctrica. Nos llega por acá un mensaje, nos dice: buenos días, el menú para hoy. Locro de fréjol con chicharrón. Qué rico, vea. Locrito de fréjol con chicharrón, papas y col tiene que ser, ¿no? Qué bien. El segundo tenemos tortillas con carnes.
0: Allá.
1: Tortillas con carne, salsa blanca, ensaladita y jugo de piña para esta tarde. Excelente día para ustedes. Qué rico, vea. Locro de fréjol con chicharrón, papitas y col.
0: Qué bien, qué bueno.
1: Tortillitas con carne, una salsa blanca, ensaladita y jugo de piña de pasador. Qué bien, muchas gracias.
0: Así que el llamado también a los usuarios, a los paneños, si ven alguna lámpara que no funciona, acercarse a la empresa eléctrica, reportar al señor guardia y él pues obviamente dará a conocer a los elementos, a los miembros de la empresa eléctrica y...
1: A los amigos de la empresa eléctrica les notifico, no, hay unas dos lámparas que no se prenden en mi casa.
0: En el cuarto.
1: Y pueden dar reparando y cambiando.
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1: Porque ese es chaucha para los... Entonces acá si es que pueden dar la mano. Lava tus manos. Y bueno. Si pueden aumentar.

0: Creo que según la lámpara debe ser, ¿no?
1: Sí, claro, también tiene sus,
0: claro, su vida útil. El bateaje, ¿se llama?
1: El voltaje.
0: Voltaje.
1: Voltaje.
0: Ah, voltaje. El voltaje. Está que ponga uno de poste en su cuarto ahí.
1: Si es que puedes.
0: Bueno, gracias. Saluditos a la gente de la empresa eléctrica.
1: Qué bien, felicitaciones. Ahí, vean, ahí tan eficientes y rápidos.
0: Está Marco, está Paul.
1: El circuito.
0: Bueno, Paul, el circuito.
1: El gato.
0: Marco, el gato Reyes. ¿Quién más está?
1: Está el muchacho este, el hermano del...
0: Del Boris, del Boris, ahijado.
1: El ahijado, claro.
0: El hermano del ahijado, ¿cómo se llama?
1: Stalin, no es Stalin.
0: Rommel. No, Rommel.
1: Boris.
0: Ah, no, Boris es el ahijado.
1: Boris alejado.
0: Claro.
1: Como es, pues.
0: Está por ahí el Tijeras también.
1: Tijeras de la luz.
0: Siempre participa el hombre y sí. Olvidamos. Saluditos a la gente de la empresa eléctrica.
2: Del sol.
0: Gracias. Bueno, hay una lámpara también en el inicio del sendero a Bellavista, donde hicieron la... El nuevo migrador. Ah. Ahí también hay una lámpara que está dañada.
1: No funciona.
0: No funciona.
1: No da la claridad.
0: Claro, y ahí sí es importante.
1: El sector turístico.
0: Sí, y ahí sí es importante porque aprovechando la oscuridad van a...
1: Ah, no.
0: Entonces sí hace falta la...
1: De ley, todos los sitios que son oscuros son utilizados por otros actos.
0: Sí.
1: Entonces hay que dar iluminación,
0: claro,
1: para que
0: sí.
1: Ahuyenten.
0: Para que no aproveche la...
1: Ahuyenten.
0: Saludos a la gente del restaurante Yabaruja también. Hoy dice un rico consomé de pollo. Segundo, hay tilapia. Uy. Tilapia, arroz, menestra y ensalada o mini yapingacho. Me inclino por la tilapia. Tortillitas, chorizo, huevo, arroz y ensalada. Y para tomar avena con maracuyá. Usted pudiera comer una sola comida todos los días. Algo que le guste, pero...
1: A diario.
0: ¿A diario?
1: Sí, claro.
0: Sí, no es cierto, no sé...

0: Porque
1: yo, en cambio, vea, no me cansaría de la sopita de fideo.
0: Ah, no.
1: No pues, me canso.
0: Venga lo que venga.
1: Todos los días.
0: Sopa de, eso sí.
1: Sopita de fideo.
0: Y que no me falte el arroz para hacerle el chimborazo de arroz mezclado, hecho yapi con...
1: Sopita de fideo puede darle todos los días que no me canso yo.
0: Sí, claro.
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0: necesariamente, ¿no?
1: Ah, ahí está Doña María, nos dice. LB.
2: Hoy sacamos tazos.
1: Doña María, ahí, buenos días.
3: Y es del menú para hoy, tengo un ceviche de pollo, si alguien desea, con arrocito, chifles, canguil y tostado. De pasador tengo una agüita de taraxaco o diente de león friecito para los riñones.
1: Bien está.
3: Que tengan bonito día, hasta luego, gracias.
1: Agüita de taraxaco
0: o de diente de león.
1: Diente de león.
0: Ese es para...
1: para los riñones.
0: Para los riñones, para curar los riñones, dice.
1: Claro, refrescar los riñones.
0: Ah.
1: En vez de jugo, hay una agüita de taraxaco y...
0: Yo les pensé que solamente era el agua de coco, por ejemplo, para los riñones.
1: Pero no, también ha sido el agua de taraxaco, pues, y...
0: si no, vaya a Esmeralda y dice, consiga.
1: Para los riñones. Regálame una noche, Gabino Pampini, en tiempo de salsa.

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1: Yo te extrañaré.
2: No lloren por mi ausencia, estoy cerca de ustedes. Estoy gozando de la verdadera felicidad junto al Señor. Sigan siempre unidos y que Dios les bendiga. Parte mortuorio. Descansó en la paz de su Creador, quien en vida fue la señora Dolores Angelina Luna Albán. Sus hijos José, Luis, Clara, Katy, Javier y Anita Luna Albán. Sus hijos políticos, Susana Salazar y Miller Guevara. Sus hermanos, Alberto, Lucía y Antonio Luna Albán. Sus nietos, sobrinos, primos y demás familiares comunican con profundo pesar su fallecimiento acaecido en la ciudad de Ambato e invitan a la velación de sus restos mortales en la sala de velaciones del Sindicato de Choferes de Baños y a la misa de cuerpo presente que se realizará en la Basílica de Nuestra Señora de Rosario de Guasanta el día jueves 14 de mayo del 2026 a las 16 horas. Acto seguido de traslado hacia el Cementerio Municipal de Baños para darle cristiana sepultura. Por su atención a este acto de fe y piedad cristiana, los familiares anticipan sus sinceros agradecimientos. Baños, mayo del 2026. Ha fallecido quien en vida fue la señora Dolores Angelina Luna Albán. Que haya paz en su tumba.
3: Ya no llores por mí.
4: Cerraste tus ojos cuando la voluntad de Dios así lo quiso y tu deber aquí en la tierra estaba cumplido. Porque todo aquel que cree en el Hijo de Dios tiene vida eterna. Parte mortorio. Descansó en la paz de su Creador, quien en vida fue la señorita Irma Inés Torres Perrazo. Sus padres Héctor Torres y Rosalía Perrazo. Sus hermanos Lourdes, Eugenia, Honorio, Jesús, Miriel y Fidelia Torres Perrazo. Sobrinos Morales Torres, Marta Torres, Torres Manzano, Torres Santana, Torres Guerra, Benavides Torres, Mera Benavides y Mayorga Benavides. Y demás familiares comunican con profundo pesar su fallecimiento acaecido en la ciudad de Baños. E invitan a la velación de sus restos mortales en la Sociedad Obrera Cantón Perileo, ubicado en la avenida 22 de Julio. Y a la misa de cuerpo presente que se realizará en la iglesia de Perileo el día viernes 15 de mayo a las 15 horas 3 de la tarde. Acto seguido al traslado hacia el cementerio municipal para darle cristiana sepultura. Por su atención a este acto de fe, los familiares anticipan sus sinceros agradecimientos.

0: nuestros corazones, esposa y madre ejemplar, ya que el amor de una madre nunca se olvida y quedará por siempre grabado en nuestros corazones. Parte mortuorio. Descansó en la paz de su creador, quien en vida fue la señora María Mérida Barrio Nuevo Guevara, su esposo Jorge Vargas, sus hijos Jorge David y Mérida María Vargas Barrio Nuevo, sus hijos políticos Gladys Paucar y Darío Jara, su nieto Kevin Vargas, sus bisnietos Mateo y Adeline Vargas, sus hermanos Fausto Barrio Nuevo, Héctor, Patricio, Diego, Esteban y Ezequiel Casco Guevara, Guillermo, Nelly y Rosa Barrio Nuevo. Sus sobrinos, primos y demás familiares comunican con profundo pesar su fallecimiento acaecido en la ciudad de Quito e invitan a la velación de sus restos mortales en el Coliseo del barrio La Ciénega y a la misa de sus restos mortales que se realizará en la Basílica de Nuestra Señora del Rosario de Guasanta el día jueves 14 de mayo del 2026 a las 17 horas. Acto seguido el traslado hacia el cementerio municipal para darle cristiana sepultura. Por su atención a este acto de fe y piedad cristiana, los familiares anticipan sus sinceros agradecimientos. Baños, mayo del 2026. Ha fallecido quien en vida fue la señora María Mérida Barrio Nuevo Guevara. Que haya paz en su tumba.
1: Te fuiste inesperadamente y ahora estás junto al Señor. Porque todo aquel que cree en el Hijo de Dios tiene vida eterna. Invitación a misa de honras. Al recordar con profundo dolor un año del fallecimiento de quien en vida fue Marco Rubén Núñez Caicedo, su esposa señora Teresa Herrera, sus hijos David, Alexandra y Diego Núñez Herrera, sus padres Rubén Núñez y Noemí Caicedo, sus hermanos Neptalí, Jorge, Yolanda, Lilia, Marlene y Washington, nietos Núñez Herrera, primos, sobrinos y demás familiares agradecen a las personas, familias e instituciones públicas y privadas que se solidarizaron en los momentos de infinito dolor e invitan a la misa de honras que en su memoria se realizará en la iglesia de Nuestra Señora del Rosario de Aguasanta el día sábado 16 de mayo a las 10 de la mañana. Por su asistencia a este acto de fe, sus deudos quedan eternamente agradecidos. Baños mayo del año 2026.
0: Una luz del Señor se ha apagado en la tierra para encenderse en el cielo. Invitación a misa de honras. Al recordar con profundo dolor y tristeza el primer mes del sensible fallecimiento de quien en vida fue el Señor Narciso Filimón Sánchez Castro, su esposa Leonor Rojas, sus hijos Mariela y Santiago Sánchez Rojas, Adán Sánchez Morales, sus hijos de corazón Andrés y Carolina, su hija política Joana Díaz, sus nietos Sánchez Díaz y Sánchez Rojas, sus hermanos Roberto, Elena, Ricardo, Zenaida y Elías Sánchez Castro, sus sobrinos, primos y demás familiares agradecen a las personas, familias e instituciones públicas y privadas que se solidarizaron en los momentos de dolor e invitan a la misa de honras que en su memoria se celebrará en la Basílica de Nuestra Señora del Rosario de Guasanta el día sábado 16 de mayo del 2026 a las 15 horas. Por su asistencia a este acto de fe y piedad cristiana, sus deudos quedan eternamente agradecidos. Baños mayo del 2026.
1: Acuerdo de condolencia. El barrio Inés María, considerando que en la ciudad de Ambato ha dejado de existir quien en vida se llamó la señora Dolores Angelina Luna Albán, moradora del barrio, acuerda expresar nuestra sentida nota de pesar a su extinguida familia por tan irreparable pérdida que enluta a extinguidos hogares de la localidad. Acompañar a los actos fúnebres que se realicen en memoria de la extinta. Depositar una ofrenda floral en su capilla ardiente como muestra de solidaridad humana. Entregar el original del presente acuerdo en manos de sus familiares y la copia publicar a través de Radio La Voz del Santuario. Dado y firmado en el barrio Inés María los 12 días del mes de mayo del año 2026. Atentamente, los moradores del barrio.
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3: Cada obra empieza con un sueño y un sueño.

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2: Seguro que sí, estamos de regreso, por supuesto, a través de la señal de Santuario FM. Vamos a continuar con más del programa. Ya estamos en la recta final.
3: Minutos finales que nos quedan esta hermosa mañana que tenemos acá en el pedacito de cielo, ¿no?
2: Y nos quedan recargas de agüita también.
3: Ah, vean. Sí.
2: Agüita esencia.
3: Para este calorcito.
2: Claro.
3: Perla, de perlas
2: que dan. ¿Qué tal si le entregamos sin preguntas, sin nada que ver? Primera llamada se lleva.
3: Ah, bueno.
2: Se lleva la recarga de agüita esencia sin gas. Ubicado, por supuesto que sí, en la calle Julio Cañar y Avenida Oriente, junto a Farmacia Económica. Ahí está. Ahí está, por supuesto.
3: Agua Esencia.
2: Agüita Esencia. Ahí está la llamada, Pato. Rápido, inmediatamente.
4: Miguelito, buenos días.
2: Buenos días, ¿con quién tengo el gusto?
4: Ya ves, se olvida de los panes.
2: LB, de los panes.
3: Freddy Barriga, parece.
4: Sí, el único malvado de la...
2: Ah, Huguito Sánchez.
3: Mira el hombre, todo está pendiente, ¿no? Todo quiere al Pai Pai.
2: Don Huguito, ¿cómo anda el tema de la fuga de agua?
4: Ya están dando solución muchísimas veces, Miguelito. Gracias a ti, pero todos están aquí
2: en el. Qué bueno.
3: Ah, ¿ya están reparando?
2: Ya están, dice.
3: Qué bueno.
2: Ya, don Huguito, entonces véngase por su vale que canje por el líquido vital.
4: Miguelito,
3: ya,
4: ¿no?
3: Puede poner este botellón de agua en lugar de gasolina para que no estén reclamando.
4: Ya voy a poner para que nos
2: panas
4: aquí.
2: Ya, listo, chévere. Gracias, Huguito Sánchez. Así de fácil.
3: Así de rápido.
2: Claro que sí.
3: Oiga, qué bien, ¿ah? La reparación inmediata de esa lámpara por parte de los miembros de la empresa eléctrica. Ahora ya están los de Departamento de Agua Potable reparando la fuga en el terminal.
2: Claro que sí.
3: Una cuadrita más abajo hay otra fuga. Ojalá que ya lo están haciendo también, ¿no? De manera paralela.
2: Sí. Ayer en la noche, pero no sé si ya lo arreglaron en los baños del Mercado Central. La parte externa, ahí también vi una fuga ayer en la noche.
3: Ah.
2: A lo que salía del trabajo.
3: O dejarían abierta la llave también, ¿no?
2: Bueno, no sé. Claro. No sé si era fuga o dejaron abierta, pero había agua desperdiciándose ahí en la parte externa. Bueno, tenemos otra recarguita de agua esencia, por favor, si alguien desea, agüita esencia sin gas.
3: Sin gastar.
2: También. 1.2 litros, dice. Agüita esencia.
3: Son botellas de 1.2, también hay de también 500.
2: Diferentes mililitros. Representaciones, sí, sí. ¿No? Ya. Tenemos ahí llamada.
3: Medio litro, 1.2 y botella. Buenos días.
5: Sí, buenos días. Por favor, por la botellita de agua.
2: Ya.
3: ¿Nombre? ¿Su nombre?
5: Mélida Rodríguez.
3: ¿Desde dónde se comunica, Mélida?
5: El barrio Laza.
3: ¿Vale?
5: Miraflores, el barrio Miraflores.
3: Por poco se olvida del barrio Miraflores sin flores.
5: Sí, es que me iba a decir la floresta, pero no es.
3: ¿La floresta?
2: Aquí no hay la floresta.
3: ¿No? Aquí no.
5: No, ahí está en Guayaquil.
2: Ah, sí, bueno. Ah, bueno, listo.
3: ¿Usted está de visita o vive en barrio Miraflores?
5: Mandé.
3: ¿Está de visita? Porque dice, se equivocó con la floresta de Guayaquil.
5: No, es que ya viven unos familiares, por eso es mi hijo.
3: Ah, ya. Le invitamos, entonces, que venga acá a los estudios a retirar su vale, por favor.
5: Ya, muy bien. ¿Hasta qué hora puedo ir?
2: Hasta las 5.
3: Hasta las 5 de la tarde.
5: Ya, muy bien. Gracias.
2: Listo, a ustedes. Gracias. Nos han entregado dositos. Qué bueno. Hoy es el Día Continental del Seguro. La razón de elegir esta fecha es porque en ese mismo día, pero en el año 1800 o 1908, se estableció la primera ley reguladora en España del seguro privado. Asimismo, ese mismo día, pero en el año 1946, se celebró en Nueva York la primera conferencia hemisférica de seguros.
3: Ajá. Hay seguros de vida.
2: Claro.
3: Seguros de salud.
2: De vida, de salud, de transporte. Ahí seguro
3: que te mueres.
2: En las entidades financieras dice que esto va para el seguro.
3: Ah, sí, claro, les descuentan ahí, ¿no?
2: Esto va para el seguro, dice.
3: Y lo primero que le cobran es eso. El seguro de desgravamen.
2: Ah, claro, sí. Bueno, recta final del programa. A través de Santuario FM. Sigamos bailando entonces.

0: Edición 2026.
1: No se olviden, chicos, hoy 16 horas, preguntas y respuestas de la Farra Colegial, graduación 2026. Por supuesto que sí, felicitaciones.
2: Luz es mucho mejor.
1: A los chicos de tercero A de la Misaela Costa Solís, tercero

0: Especiales en esta mañana. ¿Qué le pasa al hombre? ¿Qué le pasa?
1: Que está trabajando, dice.
0: Ah, bien.
1: Pero sácate los auriculares. No, estoy trabajando, estoy en llamada. No me insultes, dice.
0: Ah, ya.
1: ¿Y qué fue? ¿Te animaste al cambio? ¿Quiere esto?
0: Ya.
1: Que yo le entregue por lo que él tiene, más
0: el reloj.
1: El reloj. Y una flash durante todo este año, hasta fines de mes. De año.
0: Ah, vea.
1: Ya no aprovechó el combo que yo le estaba dando.
0: Ah, entonces ya no aprovechó ya nada.
1: Claro
0: que sí.
1: Ahora.
0: Espera nomás.
1: Sigue nomás sentado esperando.
0: Bueno, se vienen las noticias.
1: Bueno, la invitación para que también sea parte de la farra colegial. Recuerden.

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1: Cordiales saludos, amigos oyentes, al inicio de una nueva jornada informativa. Buenas tardes.
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presidente de la Federación de Barrios solicita a los bañeros mayor empoderamiento por la seguridad del cantón. Los distribuidores del PUI siguen entregando sus productos a los principales mercados de Tungurahua. El presidente Edgardo Río Negro solicita al alcalde la información técnica presupuestaria de los proyectos que se van a ejecutar con los fondos de la ley amazónica. La Casa de la Cultura de Baños apoya la ejecución del proyecto JAM. Nuestros invitados de hoy son el presidente de la Federación de Barrios de Baños, Marcelo Barrio Nuevo, y con el abogado Darío Delgado. Haremos contacto con

0: información y lo vamos a hacer con el señor Juan Morales. Él tiene su microempresa denominada El Mundo del Cuy. Señor Morales, gracias, buenas tardes por atenderme, que es fundamental darles a conocer a los baneños, a los ecuatorianos en el Ecuador y en el mundo entero, porque estamos en www.radiolavozdelsantuario.com en el Ecuador y el mundo entero, sobre los problemas que hubo hace días atrás por uno de los virus que se afectó al cuy, y se decía que no se podía consumir al conejo. En fin, una vez que se ha superado, ¿les afectó, no les afectó? ¿Está la entrega normal acá a los principales mercados de Tungurahua y en especial al Cantón Baños de Agua Santa? Buenas tardes, señor Morales.
1: Sí, buenas tardes, muchas gracias, agradeciendo a todos. No, el tema netamente del cuy, el cuy nunca tuvo ningún tipo de enfermedad viral de tema contagioso para los humanos. No lo ha tenido y no lo tuvo tampoco, fue un tema especulativo nada más, ¿no? El conejo, en cambio, todavía Agrocalidad sigue haciendo los estudios pertinentes, el cual no ha dado todavía una voz oficial respecto al conejo. Pero el cuy en sí es un animalito que es completamente sano, mejor tiene su carne un alto valor proteínico, que eso, por eso fue que en la pandemia el cuy se dio a conocer a nivel local y a nivel mundial.
0: Señor Morales, ¿esa especulación les afectó a ustedes? Porque acá se sintió un poco de escasez en el Cantón Baños de Agua Santa.
1: No, sí, obviamente afectó a todos, no solamente a nosotros como centro de faenamiento, afectó absolutamente a todos. Este lapso de 15 días que hubo sí afectó mucho, por la mala información que hubo, obviamente, pero al momento está todo totalmente superado ya.
0: Ya. ¿Ustedes siguen entregando el cuy a los principales centros de abastecimiento de la provincia de Tungurahua?
1: Sí, sí, al momento nos encontramos ya con total normalidad laborando.
0: Ya. ¿Qué cantidad aproximadamente distribuye usted? ¿Y cuáles son sus principales mercados?
1: Nosotros no. A nivel nacional, nosotros distribuimos a todo nivel nacional, solo a Galápagos todavía no llegamos para allá con los cuchitos, pero acá estamos a nivel nacional. Nosotros tenemos una producción de 2.500 animalitos semanales.
0: Ya, ¿eso es lo que se entrega a nivel nacional?
1: Sí, a nivel nacional.
0: ¿El Cantón Baños es uno de sus mercados, señor Morales?
1: Claro. Claro, por supuesto, fue uno de los mercados que, de hecho, yo inicié con ese mercado, el mercado de Baños, que es un mercado muy bueno.
0: ¿Y el mercado de Pelileo a propósito de la ruta del cuy en Benítez?
1: No, acá también distribuimos, como nosotros distribuimos ya actualmente a nivel nacional, igual estamos acá en la ruta del cuy. Obviamente acá también se hubo un bajón enorme en esos 15 días. Estamos hablando de un 70-80% que bajó las ventas. Entonces sí fue un bajón bastante significativo.
0: Señor Morales, ¿aproximadamente cuántos cuyes distribuye usted cada semana acá en el Cantón Baños de Agua Santa? Para poner un ejemplo a quienes nos están escuchando a través de la radio.
1: Alrededor de 350 a 400 semanales.
0: ¿Ya? ¿Vienen ya directamente para ser aliñados, para ser asados?
1: Sí, directamente ya ese producto está listo para el consumo, solo los alinean y los preparan.
0: Porque había visto la presentación de una de las personas que es una que le compra permanentemente acá en el Cantón Baños de Agua Santa y nos enseñaba con toda la asepsia respectiva, con toda la seguridad, mecanismos de sanidad y todo. ¿Aproximadamente cuántas unidades vienen en las bolsas que usted distribuye acá en el Cantón Baños de Agua Santa?
1: 5 unidades por bolsa enviamos para allá.
0: Ya. ¿Y el precio?
1: Que oscila entre los 10, 12 hasta 13 dólares.
0: Ya. Entonces, ¿usted puede dar su número telefónico para las personas que estén interesadas en tener el cuy en sus hogares para que lo puedan consumir?
1: Claro, con gusto. 096-916-9164.
0: Repitamos nuevamente, por favor, para que lo puedan anotar en cada una de los hogares que nos están escuchando.
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0: Listo. tiene todos los mecanismos de seguridad y el registro sanitario, señor Morales?
1: No, sí, nosotros trabajamos con todos los permisos pertinentes, lo que es agrocalidad, el ARSA, tenemos todos los permisos.
0: ¿Qué tiempo lleva ya trabajando en la distribución del CUI?
1: El CUI faenado vamos ya alrededor de 7 años.
0: ¿Hay la posibilidad de exportar fuera del Ecuador? ¿Lo está haciendo o no?
1: Sí, también ese es otro mercado muy importante que nosotros tenemos.
0: ¿Aproximadamente cuántos cuyes envía al exterior?
1: Allá se van 3,000 semanales.
0: Bien, es un buen mercado, ¿ah? ¿Es una microempresa familiar o tiene varios socios?
1: No, es netamente familiar.
0: Bien. ¿Algún pedido especial a propósito, luego de hacer la aclaración respectiva, de los beneficios que tiene la carne del cuy, señor Morales?
1: Cabe recalcar que tenemos una línea de producción de producto en sí para la distribución a nivel nacional, producto desde los $7 hasta los $16 en todo rango para todas las necesidades. Les enviamos a nivel nacional, así sea una unidad, dos, las unidades que necesiten a cualquier parte del país le enviamos.
0: Bien. Señor Morales, ¿cuáles son los beneficios de consumir el cuy?
1: Está comprobado de que el nivel proteínico de la carne del cuy está por encima de la carne de pollo, de chancho. O sea, el nivel proteínico es súper alto. Estamos hablando en un 8% más de proteína que tiene el cuy netamente, y es una carne magra porque no contiene mayor grasa.
0: Listo. ¿Algún pedido especial en la parte final? Y más bien, gracias por acceder al diálogo con nuestro medio de comunicación, señor Morales.
1: No, a toda la gente, al público en general, de que consuma la carne de cuy, porque no ha tenido ningún tipo de virus o patógeno que nos contagie a los humanos, no ha tenido, no lo tiene hasta el momento, no está científicamente ya comprobado, porque Agrocalidad ha realizado los estudios pertinentes y obviamente ha negado ya todo ese tipo de posibilidades de contagio de algún tipo de enfermedad hacia los humanos.
0: Gracias al señor Juan Morales, él es el propietario de su empresa de El Mundo del Cuy, que a propósito lo habíamos observado días atrás, la distribución, la presentación que tiene y que definitivamente tiene una alta seguridad en todo lo que tiene que ver a los mecanismos de asepsia o mecanismos de salud, y entonces me parece un buen producto que se lo está distribuyendo a nivel de el país y a nivel internacional. Qué bueno, porque el cuy acá en la provincia de Tungurahua se promociona en los diferentes mercados del país y a nivel internacional. 12 del mediodía con 13 minutos.
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0: Vamos a continuar con más información a través de nuestro medio de comunicación, y a continuación voy a dar lectura un oficio que se remite desde el GAD parroquial de Río Negro el 4 de mayo al alcalde de la ciudad. Y en su parte pertinente dice: por medio de la presente, en mi calidad de presidente del gobierno autónomo descentralizado parroquial rural de Río Negro, me dirijo a usted de la manera más respetuosa para solicitar se remita a esta institución la información técnica y presupuestaria correspondiente de los proyectos que se ejecutarán con los fondos de la ley amazónica asignados para la parroquia de Río Negro. La información solicitada corresponde a los siguientes proyectos. 1. Construcción del estadio de fútbol del caserío El Topo. 2. Mejoramiento vial de los proyectos asfaltado de la vía a la Floresta, caserío San Francisco, y asfaltado de la vía Nicolás Martínez de la parroquia de Río Negro. De manera específica, solicito se facilite en formato digital la siguiente documentación de cada proyecto: análisis de precios unitarios, monto total de inversión previsto para cada proyecto, especificaciones técnicas de los rubros, planos de las obras a construirse o intervenirse, cronograma de ejecución incluido el proceso de contratación y obra. Solicito que esta información sea entregada antes de que el GAD municipal publique los respectivos procesos de contratación en el CERCO, con la finalidad de que el gobierno autónomo descentralizado parroquial de Río Negro pueda revisar la documentación técnica y presupuestaria y, de ser necesario, realizar sugerencias o recomendaciones previas a su publicación. En ese sentido, una vez que la documentación haya sido revisada y aprobada conforme a las necesidades del GAP parroquial de Río Negro, se solicitará que los procesos respectivos puedan ser publicados en el portal correspondiente, garantizando así una adecuada coordinación interinstitucional y transparencia en la ejecución de los mismos. La presente solicitud se realiza con el propósito de conocer de manera clara y transparente la inversión que se efectuará en dichos proyectos, considerando que son obras de interés comunitario para la parroquia de Río Negro y que serán ejecutadas con los recursos correspondientes de la ley amazónica. Por la atención que se brinda la presente, anticipo mi sincero agradecimiento al tecnólogo Diego Santa María, presidente del GAD de Río Negro. Me parece lo más adecuado, pero también tengo una inquietud. Esta acción debería ser con todas las obras que se ejecuten, Río Verde, Río Negro. Ojo, al presidente de Río Verde. Todas. Es decir, obra que se vaya a subir al portal, el GAD parroquial debería solicitar a la municipalidad que se le envíe todos estos criterios de todas las obras. ¿Para qué? Para que ellos revisen, socialicen con su población y se les diga qué se va a hacer y cuánto se va a invertir. Y si ellos tienen que hacer alguna sugerencia, pues que lo hagan. Yo creo que ahí no hay ningún tipo de temor, de inconveniente, y creo en la transparencia del GAD municipal que lo tienen que hacer sin molestarse, sin enojarse. Creo que hay toda la predisposición. De lo que conozco extraoficialmente es que el alcalde facilitará ya esa documentación, y qué bueno que se lo haga. Pero sí quiero hacer un llamado muy puntual a los dos presidentes de los GAD de Río Verde y Río Negro, que cada vez que se vaya a hacer una obra soliciten toda esta información para que ustedes conozcan, sepan. Porque yo nunca he tenido un documento como este, y le quiero agradecer al presidente de Río Negro por había consultado si tiene algún documento y me dijo, claro, con gusto le facilito. Entonces, creo yo que eso debería ser en todo proyecto que se vaya a ejecutar por parte del GAD, porque el GAD es el que maneja los recursos, GAD municipal de Baños de Agua Santa. Los recursos son de Río Verde, Río Negro, y como dueños de la plata deben saber en qué se va a invertir, cómo se va a hacer, y ya, y pedir la información. Y si pueden hacer una sugerencia, bienvenida sea. Creo que eso es lo más adecuado en lo que tiene que ver a la transparencia de los recursos económicos de las dos instituciones. Y creo yo que la municipalidad entregará, o deberá entregar, o lo hará así, la información respectiva. 12:18, me voy al corte. Tras el corte estoy en un diálogo para conocer por qué quiero ser candidato. He invitado a una de las personas del Cantón Baños de Agua Santa, al abogado Darío Delgado. Volvemos tras el corte publicitario. Quédese con Santuario.
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1: Con el cambio de fecha para lo que será el proceso electoral en todo el territorio ecuatoriano para el mes de noviembre del 2026, pues se aceleran los tiempos y en cada uno de las tiendas políticas, movimientos políticos, se van analizando las precandidaturas de las personas que de acuerdo a los movimientos y partidos son los que estarán conformando las listas. Ahora, es menester indicarles que deberán cumplir las primarias, como siempre se lo hace. Y en las primarias se elige a las personas que van a estar en las listas. Ahora, cada movimiento, cada partido tiene nombres, analizan, piensan, escogen, y de ahí con esos van a las primarias. Entonces, nuestro trabajo también es investigar y saber por qué quiero ser candidato. Todos los jueves tenemos este espacio en el noticiero para conocer a varias de las personas que analizan esa posibilidad. De acuerdo a la Constitución, en uno de sus artículos dice: todo ecuatoriano tiene derecho a elegir y a ser elegido, o elegidos, como usted lo quiera tomar en consideración. Quiero agradecer la presencia del abogado Darío Delgado. Abogado, gracias por acompañarme, gracias por acceder al diálogo. ¿Por qué quiere ser usted precandidato? Buenas tardes.
2: ¿Cómo está, estimado José Luis? Buenas tardes. Un saludo con mucho respeto y cariño para todos y cada uno de los radioescuchas. Bueno, primero agradeciendo su cordial invitación, no puedo decir que por qué querer ser candidato. Nosotros venimos trabajando y de hecho muy halagado también por la oportunidad y porque me están considerando para las nuevas contiendas electorales. Sin embargo, debemos tener claro que no únicamente debemos tener el deseo de ser candidatos, sino debemos, aparte de tener el deseo, debemos tener la seguridad, la convicción y sobre todo el saber que estamos preparados para poder realizar un determinado trabajo.
1: ¿Usted sabe a lo que se va a meter? ¿Sí aceptaría una candidatura o precandidatura?
2: A ver, vamos por partes. El aceptar una precandidatura o una candidatura depende mucho del equipo que se pueda llegar a conformar dentro de cada uno de los movimientos o partidos políticos. No podemos improvisar y hacer lo que la mayor parte de partidos y movimientos políticos están haciendo ahora, tratando de promocionar o vender cada uno de los cargos para poder llenar sus vacantes y tratar de poner al mejor postor y no ver a la persona que realmente está capacitada dentro de esto. Si hablamos de capacidad, desde luego estoy seguro que tengo la capacitación y que estoy totalmente preparado. Llevo ejerciendo la profesión de abogado más de 20 años, he trabajado dentro de la función judicial, también he sido jefe del departamento jurídico del Distrito de Educación aquí en el Cantón Baños, he sido síndico de una cooperativa de taxis, he sido abogado externo de la cooperativa de ahorro y crédito Oscus y también abogado en libre ejercicio. Todo eso me ha permitido poder recorrer, tener el conocimiento de las necesidades de cada uno de los ciudadanos, barrios, parroquias, caseríos y sobre todo la preocupación como ciudadano al ver que cada vez y cuando ingresan personas que no están realmente capacitadas. Y como usted lo dijo al inicio de esta entrevista, si bien es cierto, la Constitución de la República del Ecuador permite y faculta que cada uno de los ciudadanos tenga el derecho a elegir y ser elegidos. Sin embargo, no es menos cierto que el primer error es que una persona acepte un cargo sin saber o tener la más mínima idea de lo que va a hacer.
1: Ahora, ¿cuál es su ideología que tiene? Como Darío Delgado, ¿cuál es la ideología que usted tiene para ser parte de un partido, un movimiento político? ¿Cuál es su ideología?
2: A ver, vamos a empezar indicando que Darío Delgado, inicia o basa cada uno de sus principios en la igualdad.
1: Delgado, ¿cuál es la ideología que usted tiene para ser parte de un partido, un movimiento político? ¿Cuál es su ideología?
2: A ver, vamos a empezar indicando que Darío Delgado...

0: hablemos de clase media, de clase baja, si nosotros nos damos cuenta, cada uno de las personas que han estado como administradores dentro de la municipalidad en calidad de concejales, el momento en que ellos empiezan a hacer una campaña, pues lamentablemente ofrecen cosas que no la van a poder cumplir. Lamentablemente se presta para esto el famoso populismo, en el cual únicamente quieren o dicen lo que el pueblo necesita escuchar en ese momento para de esa manera ganar votos. La idea, la intención de Darío Delgado es ser recíproco con cada uno de los ciudadanos, es poder aportar con un grano de arena para que todo eso se fundamente de una forma positiva y sobre todo no seguirle como en su momento cierta persona indicaba que no iba a permitir que se le ponga o se le meta la mano al bolsillo a los ciudadanos, cosa que fue totalmente falso y ahora el cantón y los ciudadanos estamos pagando eso.
1: Ahora, yo le había preguntado a usted cuál es la ideología. Es cierto que todo el mundo dice vamos a atender a todo lo que se dice en campaña, lo que se dice, eso no me sorprende. Pero usted tiene una ideología partidista de izquierda, de derecha o centro izquierda. ¿Cuál es su ideología, abogado? No, porque parece que en eso está más perdido que león en selva.
0: No, para nada. Nosotros no podemos hablar de una idea de izquierda, de derecha, porque ahora, de acuerdo a las necesidades actuales, nosotros debemos estar claros que tanto la ideología de izquierda o de derecha a lo largo de la historia nos han defraudado y nosotros no podemos partir de una ideología de izquierda o de derecha. Debemos partir nosotros de la ideología personal, de la ideología de servir a la gente y de dejar sembrado dentro del cantón un prospecto, una idea y una forma de tratar de encaminar nuestro cantón. Lamentablemente ahora vemos que ya no hay o no se puede hablar de ideologías. ¿Por qué? Porque vemos los famosos camisetazos. Ahora mismo nos damos cuenta y existe ya el murmullo de la forma en que están conformando los equipos y movimientos políticos.
1: Pero ahí no voy a compartir con usted una parte. Está bien que se dan los camisetazos, pero si yo tengo honestidad, tengo la certeza de que yo tengo una ideología que tengo que cumplir, no lo puedo hacer, pues no lo puedo variar solo porque me interesa personalmente. Entonces ahí no comparto con usted. Si usted entra con una ideología y la mantiene, bienvenido sea. Porque hoy todo político o politiquero se viste de Papá Noel, abraza a las mujeres, hace cruzar a los ancianos la calle, van a entregar, de todo se entrega ahora. Entonces, ¿usted va a hacer algo diferente si acepta ser precandidato o no?
0: Desde luego que sí, tiene totalmente la razón en lo que acaba de decir. No solamente ayuda a cruzar a la calle, ahora vemos que andan obsequiando fundas de caramelo, se gastan exorbitantes cantidades de dinero en regalos, en entrega de presentes, figurando los famosos TikTok, hacen videos de las supuestas ayudas y labor social. Entonces nosotros, o personalmente creo que lo que uno se hace o se considera como labor social no tiene por qué estarlo publicitando o publicando. Solo ahí nosotros, y usted acaba de decirlo, no podemos poner en evidencia lo que supuestamente estamos haciendo. Eso demuestra la flaqueza y sobre todo la incapacidad y la inseguridad que ellos tienen y deben valerse de esos medios tecnológicos que actualmente tenemos a la mano para tratar de llegar al ciudadano.
1: ¿Qué partidos o movimientos, cuántos han conversado con usted? No me dé nombres, pero al menos señale, 2, 3, 4, 5, bueno, ¿ha conversado o no ha conversado?
0: Realmente se ha conversado con dos movimientos, uno directamente desde la ciudad de Ambato y otro que se lo tienen firme de acá de Baños. Creo que es una idea más concreta, una idea más sólida, sobre todo por la calidad de persona, la persona que va a postular para alcalde dentro de nuestro cantón, la ideología que tiene, que la comparte igual a la ideología que yo la presento, y sobre todo que no tratamos de ser oportunistas del momento, tratar de hablar lo que no podemos hacer, y a la hora de trabajar, pues lo que nos ha pasado y lo que estamos atravesando actualmente dentro de nuestro cantón. Una vergüenza total, Baños no tiene una buena administración, les ha quedado grande el puesto, el cargo a los señores concejales actuales, no han hecho absolutamente nada, y es algo que se lo puede comprobar, porque no ha habido una ordenanza efectiva que sea aplicada y que esté en beneficio del pueblo de Baños.
1: Yo le señalaba que usted debe tener una ideología, y le voy a decir por qué, con el respeto que se merece. Usted nació en el movimiento más acá en Baños de Agua Santa, recordará, en el último proceso electoral, estaba identificado con ese movimiento acá, movimiento cantonal. ¿No? Recuerdo.
0: A ver, le aclaro, no. Yo vengo trabajando en política desde más o menos 14 a 16 años. No nací en el movimiento más. En las elecciones anteriores tuvimos la oportunidad, me invitaron y fui parte de la unión del movimiento más de Baños.

0: conjuntamente con dos o tres partidos políticos de la ciudad de Ambato. No soy afiliado, no he sido afiliado a ningún tipo de partido ni movimiento político.
1: Es decir, usted para nada es bailarín político en cambiarse camiseta.
0: Esa es la ventaja y la carta de presentación que yo tengo, el hecho de que yo no me he afiliado a ningún tipo de partido ni movimiento político.
1: ¿Cómo sé que si usted goza de la votación o la popularidad de la población y le da el voto, usted no va a cambiar el rato que ingrese y vende el interés de la población por su interés propio?
0: A ver, hay que marcar una diferencia y creo que esa es la tremenda diferencia, si cabe el término, con los politiqueros que nos han representado y que están actualmente en funciones. ¿Cuál es la garantía? Yo vengo laborando, como le dije aquí, en Baños casi 20 años. No vengo a trabajar por Darío Delgado, vengo a trabajar por la familia donde que yo nací, de donde salí, los padres del apellido que yo represento y el apellido que yo llevo. Yo no puedo hacer quedar mal a una persona que con mucho trabajo y esfuerzo creo que fue considerado uno de los mejores zapateros, mi padre aquí en Baños, Jorge Delgado, y sobre todo la ideología de donde nosotros venimos. Creo que la mayor cantidad de candidatos o precandidatos en la actualidad, ahora todo mundo es empresario, ahora es muy fácil ponerle a nombre del precandidato o posible candidato una empresa, un negocio, y se hace llamar empresario. Pero vamos al meollo, vamos a lo profundo de todo esto, de dónde nacieron, cómo surgieron y cuáles fueron sus primeros pasos. Darío Delgado empezó aquí desde niño, trabajando, haciendo carreras en los coches, en la Plaza 5 de Junio, sirviendo, y creo que la mayor parte de personas adultas me conocen, que empecé así, laborando de esa manera. Trabajé también con los señores Martínez, vendiendo las famosas arepas aquí dentro del Cantón Baños. He trabajado vendiendo helados, he trabajado limpiando o lustrando los zapatos dentro de las barrios, las calles de la ciudad. He sido también controlador y conductor de Transportes Baños. Actualmente trabajo como abogado en libre ejercicio, presto también las funciones como taxista, trabajo también como taxista, y todo eso me ha permitido poder tener y conocer las necesidades de cada uno de los ciudadanos, de cualquier tipo de clase, pero lamentablemente el pueblo o la idiosincrasia se deja llevar por lo económico, y nosotros nos damos cuenta que quienes gastan una mayor cantidad de dinero en campaña son los mismos que de forma repetitiva están ocupando dichos cargos.
1: Ahora,
0: es decir, dueños de cada uno de los partidos y movimientos políticos.
1: Ahora, ¿el que más invierte, más quiere o no?
0: Desde luego que sí, eso está a la vista. José Luis, en un negocio, vamos a la acción privada, si una persona con un negocio invierte una cantidad de dinero, es porque piensa en recuperar, piensa en ganar. Y aquí es simple lógica, es cuestión de echar números. ¿Quién o qué persona está dispuesta a regalar, a botar, a despilfarrar su dinero? Hay campañas que han gastado más de 200, 300 mil dólares. Las personas que ahora están nuevamente optando por tener una segunda, tercera oportunidad para lanzarse de candidatos, que contabilicen y que vean cuánto se gastó en las campañas anteriores, que sumen cuánto pretenden gastar en las campañas actuales, y sumemos cuál es el sueldo del alcalde, cuál es el sueldo de los concejales, no van a tratar o no van a llegar ni siquiera a recuperar las dos cuartas partes de la inversión. Entonces, ¿acaso las personas que llegan a trabajar van a hacer uso del mal llamado, la típica frase que hacen, que vienen por amor a Baños a salvar a Baños? Eso es totalmente falso. Recordemos que cada una de las personas, por disposición de la Constitución de la República del Ecuador, todas las personas tienen la obligación y el derecho a recibir una remuneración por el trabajo que está haciendo. Entonces, que no me vengan con mentiras o con discursos ya trillados que vienen por amor a Baños. Eso no es así.
1: ¿Y cómo haría usted una campaña política de pasar las primarias y de ser tomado en cuenta por parte de un partido o movimiento político?
0: Bueno, nosotros estamos conversando específicamente con la persona que va a ser nuestro candidato a la alcaldía dentro del Cantón Baños, y va a ser una campaña muy austera, si cabe el término. No vamos a invertir una campaña exorbitante, vamos a tratar de utilizar nuevamente la campaña de puerta a puerta, vamos a tratar de socializar. Estamos pidiendo espacios a cada uno de los medios de comunicación para que nos puedan escuchar, porque es imposible competir. Estábamos como una competencia entre David y Goliat.
1: Usted va a invertir para regalar arroz, azúcar, gorras, camisetas, porque usted dice que eso es lo típico del politiquero. Vamos a ver, dice, una campaña austera, y estaré pendiente, porque donde no se cumpla, aquí lo diremos todo eso. Porque aquí hay que decir, o sea, si hablamos debemos predicar
0: desde
1: con el ejemplo.
0: Desde luego que sí. Creo que eso nos caracteriza no solo a Darío Delgado, sino a cada una de las personas que van a formar parte del equipo político en el supuesto caso de que se dé. No estamos confirmando ni nada, estamos agradecidos de que seamos considerados. Tenemos que tomar todavía la decisión, ver lo positivo y lo negativo. Y sobre todo, respecto a su última inquietud, nosotros no vamos a proceder a hacer regalos, que ya lo están haciendo muchos politiqueros, sino pueden acercarse a los sectores rurales, Río Negro, Río Verde, y saben muy bien qué candidatos está ya saliendo a regalar sus arrobas de arroz, sus regalos en las canchas de boli y todo. Entonces, creo que esa es una mala práctica que de una u otra forma les ha servido y les ha servido mucho, tanto así que actualmente tenemos lo que tenemos. Baños tiene lo que se merece. Entonces, existe mucha gente profesional en cada uno de los ámbitos y carreras. Tratamos de hacer un equipo compacto y creo que es hora ya que el cantón pueda escoger y escoger algo que realmente pueda generar algún tipo de expectativa. Quizás me va a decir, no me garantiza que vaya a irle mejor o le vaya a ir peor, pero sí puede estar seguro que no se va a cometer los mismos errores de los politiqueros que ya tuvieron su paso, que ya estuvieron dentro del cantón, dentro de la administración municipal, que en su momento jamás hicieron nada y ahora quieren retomar nuevamente, supuestamente por amor a Baños, porque han ayudado a hacer alguna determinada obra, pero se olvidan también que dichas personas también enjuiciaron y siguieron juicio a nuestro cantón, al municipio y por ende a todo el pueblo de Baños, y ahora quieren aparecer como salvadores. Imposible.
1: Gracias al abogado Darío Delgado por estar en nuestro estudio. Les recuerdo que esta invitación hago a todas las personas para que nos digan por qué quieren ser precandidatos o candidatos, que nos explique. Luego estaremos en una rueda cuando ya se dé para saber los criterios a lo que van a hacer y lo que deben hacer, pero acá tendrán que venir preparados. Si no está preparado, mejor no venga. Ya estoy haciendo la invitación. Muchos se han negado, porque creo que no tienen la capacidad. Así de sencillo. Si no, usted juzgue por lo que hacen cada uno de ellos. Corte y vuelvo. No sé.
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1: Agradezco la presencia del presidente de la Federación de Barrios de Baños, Marcelo Barrionuevo. Marcelo, gracias por acompañarme. Buenas tardes. Falta o no falta empoderamiento del ciudadano en materia de seguridad. Cuando es visible en decir de que muchas veces nos convertimos únicamente en espectadores y no en ejecutores de las acciones que debemos hacer en lo que manda la ley dentro del territorio baneño. Ahora, es cierto también que debe haber un apoyo permanente, porque la seguridad es tarea de todos, no solamente de la población. Las autoridades también tienen que hacer lo suyo, y donde no se haga lo suyo, quienes tenemos que reclamar somos los mandantes, somos nosotros, somos los medios de comunicación, son los líderes barriales, los dirigentes, los que deben poner la pauta. ¿Para qué? Para que se trabaje en materia de seguridad. El empoderamiento es clave. Ahora, hay muchas provincias de la costa ecuatoriana y de ciertas partes del país que están en un toque de queda, y eso, como dijo la policía, está provocando la migración de los delincuentes a las zonas, a los sectores, a los barrios, a los caseríos, a las provincias que son tranquilas. Y ahí depende ya el empoderamiento de los ciudadanos. Buenas tardes, gracias por acompañarme.
2: José Luis, buenas tardes, como siempre. Un saludo a toda la audiencia de esta radio, a los del cantón, a los de un país y a los del planeta, porque les digo que la gente de allá, del otro lado, es la gente más interesada en el proceso de avance, de progreso de nuestro cantón. José Luis, siempre cogeré la última parte suya. Usted me decía que este proceso de seguridad es de, mire, la comunidad, las autoridades y la familia, de los líderes barriales. ¿Sabe qué, José Luis? Yo le oía la transmisión hace ratito. ¿Sabe qué? En este momento, ¿sabe la presencia de quiénes tienen que ser? De los aspirantes a candidatos. ¿Sí? Ellos deben empoderarse de cada tema que usted lo ponga aquí en la mesa, para que ellos vayan dilucidando y analizando y haciendo las propuestas desde ya a la ciudadanía, pero siempre y cuando se cumpla. José Luis, le decía, la seguridad, ¿sí?, es el empoderamiento personal de una comunidad, de las autoridades electas por designación o por votación. Es de la familia, el núcleo de la sociedad. Dentro de las comunidades hablamos de los barrios. Dentro de los barrios, ¿qué hablamos? De los dirigentes, de los dirigentes, pero que de veras, quieran, como dicen vulgarmente, poner el pecho a las balas.
1: Pero mojarse. ¿Cómo les cambiamos el chiva a esos dirigentes que están y que muchas veces cuando ustedes les citan a una sesión aparecen dos y tres y el resto brilla con su ausencia, Marcelo? ¿Cómo cambiar el chiva a ellos y a los baneños? No a todos, pero sí a su gran mayoría.
2: Vea, yo no quisiera que nunca, a lo mejor, nos cambiaremos el chip. Seguimos mantando el mismo, pero en ese mismo rebusquemos una partecita en donde que nosotros tenemos que velar por la seguridad. ¿Sabe qué? A lo mejor de nosotros no, pero de los que vienen atrás. Solo le voy a dar una situación, José Luis.
1: Y yo le pongo un ejemplo. Dicen, un ejemplo del argot del pueblo: árbol chueco jamás se endereza. Dice el adagio, dice el proverbio, dice el eso. Pero nunca es tarde para ver la posibilidad, tal vez lejana, o no le pidamos peras al olmo.
2: José Luis, le voy a poner un ejemplo. Con todo respeto que se merecen todas las instituciones, eso pasa siempre en una reunión de la Federación de Barrios. Le dan más importancia al problema a una reunión de X, por ejemplo, llamemos una cooperativa. Y eso pasa siempre, José Luis. Ellos tienen que darse cuenta que ellos son parte de un núcleo, sí, social, que puede ser una cooperativa, de una asociación, pero ellos, el presidente representa a un conglomerado, a un barrio, a una sociedad, ¿sí?, de que es un tejido social del cantón, y tienen que dar prioridad a las reuniones, que a lo mejor no les guste el dirigente, que a lo mejor no les guste la sede, que a lo mejor no haya propuestas. Ya es cuestión de ellos. Mire, ¿cómo el presidente de la Federación de Barrios puede, por ejemplo, decirles qué necesitan si ellos no van a las reuniones?
3: ¿Cómo me pueden ellos reclamar a mí si ellos no me han dicho nunca una necesidad del barrio? Y aquellas personas, dirigentes que me han dicho, hemos solucionado juntamente con ellos.
1: ¿Pero qué alternativa se busca entonces para mejorar ese empoderamiento del ciudadano, del dirigente para la seguridad de Baños? Porque hoy hay que tener mucho cuidado, Marcelo.
3: Demasiado, demasiado cuidado. Mire, voy a ser duro. Vea, tienen que poner gente que de veras quiera servir al barrio, al sector y nada más. Que no sean emocionales de ese rato porque quiero que me digan que soy dirigente del barrio o de la federación. Tenemos que darle el tiempo, hay incluso dinero, ¿sí? Para poder salir afuera. Esa es la del dirigente. José Luis, le decía, por ejemplo, dentro de la comunidad, nosotros tenemos un enlace con la policía comunitaria, que ellos nos han venido dando capacitaciones. Los barrios que han pedido, la policía ha acudido a dar capacitaciones. Le decía, la seguridad también de las autoridades electas y de designación. Mire, la seguridad en sí está a cargo de ellos, directamente del Ministerio del Interior, en donde pertenece la policía, el ejército, ¿sí? Que ellos son de acción directa. Y eso no quiere decir que los GAD no tienen. Sí, también, pero ellos son concurrentes, de una acción concurrente. Pero sin embargo, tenemos que aunar esfuerzo, pues, la sociedad, sí, con las autoridades. Ahora, le decía de la familia, José Luis, mire, desde ahí, usted decía que una luz allá en el terminar el camino, ahí está, la familia. La familia nos debe dar, no, debemos darle esa luz, esa esperanza. Como les decía, por ejemplo, alguna vez, pongamos el ejemplo del Medellín de los 80. Ahora vayan, no sé, pero los viajeros que van dicen que es una belleza, una ciudad una de las más seguras del mundo. Pero ¿cuántos años, cuántas, generaciones ha pasado? ¿Y por qué Baños? No podemos. Es más, vean, regresemos a ver atrás, pues, José Luis, de nuestros antepasados, en donde no conocían el candado, solo conocíamos, vea, la soguilla para las dos armillas.
1: Sí, pero es que ahora hay una generación de cristal, sí. Y ahora gran culpa en su mayoría tienen los padres de familia. Por eso digo, y usted pide una situación que sería lo más adecuado, porque el problema no es de forma, es de fondo. Pero dentro de ello hay que buscar propuestas, porque Baños es una ciudad tranquila, Baños es una ciudad de paz. Por ahí algún evento que se da, sí, no vamos a decir, pero debemos mantenerla. Pero para eso todos tenemos que poner nuestro esfuerzo, nuestro sacrificio. Y si la autoridad o determinadas autoridades lo ponen, bienvenido. Sí, si no lo ponen, sacudirles. Por algo son nuestros representantes, no solamente a ellos, sino a los dirigentes y a nosotros también como ciudadanos.
3: Sí, lo último, como ciudadanos. Mire, usted dice una palabra, no se involucran, ¿sí? En la seguridad. Dice, no son parte de. Mire, sí, ni eso. A veces, ¿sabe qué? El término claro, quedan de mirones, ¿sí? Y con el celular en la mano para formular los famosos TikTok, José Luis. Entonces, mire, para todo esto, nosotros hemos venido, vean los dirigentes que han acudido a las reuniones, porque toda reunión de la Federación de Barrios hay que tocar el problema seguridad.
1: ¿Y qué se va a plantear de aquí en adelante ya por el tiempo, Marcelo?
3: Ya, mire, primeramente vamos con la segunda etapa de las cámaras, ¿no? Uh-huh. Sí, por ejemplo, esto ya está aprobado, el presupuesto para la segunda etapa. Ojalá en este segundo cuatrimestre tenemos la opción de que comiencen ya a ejecutar el proyecto, José Luis, ¿no? Entonces, otra situación, por ejemplo, mire, nosotros mismos tenemos que crear, por ejemplo, la descentralización de nuestras, por ejemplo, diga usted, de la policía. O sea, las autoridades nosotros tenemos que promocionar que se descentralice. Por ejemplo, ¿qué nos gustaría, por ejemplo, que la policía se centre y ponga un UPC en Los Pájaros? ¿Sí? Que a lo mejor también el cuerpo de bomberos. Mire, cada semana hay accidentes, incidentes, y el cuerpo de bomberos, pero tienen que hacer malabares para llegar a tiempo, y no se han hablado. Lo mismo las ambulancias. Entonces, ¿qué tendríamos que hacer? Descentralizar eso, José Luis. Eso sería uno de los puntos álgidos que nosotros, como Federación de Barrios, perseguiríamos, José Luis.
1: Bien. Gracias, Marcelo. En la parte final ya.
3: No, sí, hay otros puntos. Por ejemplo, mire, otra acción que tenemos es centro habitacional de arrendamiento. Le voy a poner también un ejemplo antes, muy antes, y le voy a decir hasta con nombres, cuando el señor Salomón Casco era incluso jefe político y el señor José Nolivos comisario, vea, todas las pensiones, hostales y hoteles en ese tiempo, íbamos con la listita de los usuarios ahí cada día. ¿Y ahora qué es la tecnología, José Luis? ¿Por qué no hacen ese ejercicio práctico y mental? Y así lograríamos una seguridad bastante buena para esto.
1: Gracias.
3: Simplemente, José Luis, quiero invitar hoy a los dirigentes barriales. Vamos a tener una reunión a las 7 de la noche en el barrio La Fundición. Por favor, José Luis, gracias. Y mire, cada que usted tenga alguna inquietud, estamos listos, prestos y dispuestos para venir.
1: Gracias. Gracias al presidente de la federación. Tienen hoy sesión 7 de la noche en el barrio La Fundición, así es que acudan por favor todos y cada uno de ustedes. 12:53 a través del informativo de La Voz del Santuario.
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1: Tengo también pactado una entrevista con el señor Benjamín Ortiz, acá en el Cantón Baños de Aguasanta, a quien ya le doy la bienvenida. Benjamín, gracias por acercarse a nuestro medio de comunicación. Él es el ejecutor del proyecto JAM, ¿no? Este es un proyecto artístico-cultural que se lo hace acá en el pedacito de cielo Baños de Aguasanta. Benjamín, gracias por acompañarme. Buenas tardes, gracias por la paciencia de esperar también. ¿En qué consiste este proyecto? ¿Cuándo se realiza?
4: Bueno, primero, como siempre, muchas gracias por recibirnos. Buenas tardes a todas y todos los que nos escuchan. Sí, el proyecto de Chori Jam Sessions son unas jam de música. El concepto de jam es realmente una escena abierta, una plataforma donde puedan subir los músicos a voluntad, a ir improvisando, ir conectándose unos con otros hasta ir alcanzando una propuesta musical, ¿no? Entonces, la particularidad de la jam es que una semana sobre otra no vas a tener el mismo contenido, ¿no? Cada jam es un espacio nuevo donde vas a descubrir nuevos artistas. Hay artistas que nos visitan, no sé, como tú sabes, Baños, como todos saben, Baños es una ciudad muy turística, entonces hay extranjeros a veces que están sentados, que nadie sabe que toca algo, que de repente se levantan y sacan su canto palestino o de Europa del Este o de distintos lados del mundo. Igualmente hay músicos locales, la mayoría locales, de Ambato, de Riobamba, de Quito, que vienen y comparten este espacio.
1: ¿Dónde va a ser? ¿Cuándo va a ser?
4: Esto, bueno, son todos los viernes, normalmente desde las 8 de la noche. El día de mañana festejamos nuestra jam número 100. Es decir, van 100 semanas consecutivas que estamos haciendo
1: esto. ¿Cuántos artistas?
4: Tenemos 4 grupos de artistas invitados y la jam siempre es, no se sabe exactamente cuántos van a venir. En este momento, como es una ocasión especial, sí, hay aproximadamente ya 10 artistas, que no vienen con una propuesta cerrada, como una banda, que vienen a hacer jam. Y estos cuatro bandas que te menciono, que son 2 bandas locales, Desorden, que ya tiene un buen recorrido y tiene mucha escucha a nivel nacional. Cascajo, que es también una banda nueva de aquí de Baños, que nació de alguna manera en la jam. Tenemos después a una propuesta de jazz rock andina, jazz rock con raíces, que viene desde Ambato y Riobamba. Y Urlo, que es un grupo también con bastante trayectoria, que viene desde Quito.
1: ¿Qué hora se empieza? ¿Dónde va a ser?
4: Desde las 7 de la noche en Le Petit Jardín, en la 16 de diciembre y Montalvo.
1: Listo. Hoy Benjamín viene acompañado, ¿con quién?
5: ¿Qué tal? Soy David Guevara.
1: Ya, David, buenas tardes. Gracias buenas por tardes. Acompañarme. A ver, ¿qué es lo que podemos hablar de este jam, que es una actividad artístico-cultural?
5: Bueno, lo personal a mí me pone bastante contento. Gracias por darnos el espacio de poder contarle a la ciudadanía que el proyecto ya lleva 100 semanas y estamos justo cerca de los 2 años. Para los 2 años también planeamos un evento algo parecido al cumpleaños y pues de eso, espérense bastantes sorpresas. Esta vez, como decía Benjamín, les invitamos a todos, la entrada es totalmente libre y siempre el micrófono también abierto con la, porque esa es la idea también del espacio, tener una plataforma donde la gente pueda expresarse, no solo con música, también poesía o cualquier otra.
1: Con las actividades que han realizado, ¿cómo ha ido creciendo la expectativa? cuando empezaron, cuántos estaban, ahora cuántos están, ha crecido, no ha crecido.
5: Esa evolución es hermosa, porque cuando empezamos lo hacíamos, ni siquiera teníamos un techo, extendíamos plásticos a forma de protección. Ahora ya poquito a poco hemos podido ir avanzando, no solo en lo económico, que nos ayuda para sostener el proyecto mismo. No tenemos nosotros, todo lo que sale del proyecto va para el proyecto mismo, para la inversión, instrumentos, el techo, infraestructura y todo esto.
1: ¿Hay jóvenes, adolescentes que se han incluido, no solamente personas adultas?
5: Claro, claro que sí, y entre ellas justo mencionó Benjamín a Desorden, Carlos Oñate. Maneño, músico, que tiene su propio proyecto llamado otra vez Desorden, y es uno de los muchísimos que hay. Él tal vez con estas miras algo más profesional, pero hay muchos maneños, jóvenes, adolescentes, que simplemente cuando ven el micrófono abierto o el escenario libre, pues se suben y comparten su arte.
1: Donde se presenta el arte, está full, no hay espacio a veces.
5: A veces exactamente no hay espacio. Tenemos que retirar las mesas, las sillas, para poder crear ahí alguna pequeña pista de baile también cuando la gente se emociona.
1: Listo. Gracias, David, por estar acá en la parte final. A Benjamín Ortiz, agradecerle por estar siempre predispuesto de informar de las actividades culturales que realiza en la parte final.
4: Con muchísimo gusto, y bueno, nuevamente invitarles al día de mañana desde las 7 de la noche. Tenemos estas bandas invitadas. Recordarles que el día 12 festejamos nuestros 2 años, el 12 de junio. También mencionarles que el día 6 de junio tenemos un concierto excepcional de Fabricante, que es muy conocido a nivel nacional. Entonces tenemos el lujo también de poderlo presentar en este espacio. Les esperamos el día de mañana. Muchas gracias nuevamente por el espacio.
1: Gracias a ustedes, a David Guevara, a Benjamín Ortiz, que han venido para participarnos de este gran proyecto cultural artístico Jam. Ya lo saben, repetí, para que usted pueda asistir, vaya, asista un ratito y vea. Si le gusta, aplaude. Si no, se retira y sigue en las actividades diarias. 13:01. Gracias a ustedes por la sintonía. Buenas tardes, buen provecho a la hora de su almuerzo.
0: Gracias. Hasta aquí la presentación de las noticias, hechos y sucesos que marcan la historia de un pueblo. 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

0: Programa Más Deporte a través de la voz de Santuario en este día jueves 14 de mayo 2026. Con un sol fuerte que nos acompaña acá en el pedacito de cielo. Y vamos a saludar también con nuestra compañera María Araceli Llerena. Buenas tardes.
1: Compañero, buenas tardes, amigos oyentes de Radio Santuario. Bienvenidos al informativo. Hoy estaremos contemplando noticias destacadas a lo largo de esta jornada.
0: Las 13 horas con 5 minutos, vamos a iniciar entonces dando a conocer los encuentros que se van a cumplir en la Copa Barrial Santa Ana, partidos que corresponden a la cuarta fecha del campeonato que se desarrolla en la cancha del barrio Santa Ana. Están previstos partidos para el día de hoy, jueves 14 de mayo, que se inicia la programación en dicho escenario deportivo. Habrá partidos entre jueves, viernes, sábado y domingo. Y la programación para el día de hoy está de la siguiente manera.
1: Mucha atención a aquellas personas que están interesados en apoyar a los equipos que conforman la Copa Barrial Santa Ana, porque el día de hoy estarán participando los siguientes. A las 18 horas empezamos con el partido de la categoría mujeres entre Galácticas versus Las Monas. A las 19 horas, Venenos versus Gad Ulva en la categoría sub-10. A las 20 horas, Príncipes versus Academia Juive Chico en el grupo A. También a las 21 horas, ACD versus De Todo Un Poco en el post 40. Y a las 22 horas, Vuelo Fútbol Club versus Old School en la categoría B. Para el viernes, mucha atención porque estarán participando a las 18 horas Panteras versus Renacer Baños en la categoría Mujeres. A las 19 horas Luna Sporting Club versus Amazonas en la categoría Mujeres. 20 horas Gad Ulva versus Venenos en la categoría Sub-13. A las 21 horas Ulva Fútbol Club versus ACD en la categoría B. Y a las 22 horas Independiente Fútbol Club versus Bandidos Fútbol Club en la categoría A. Fin de semana que también se viste de fútbol, porque el sábado 16 de mayo a las 18 horas se enfrentan Santos versus Electromecánica JP en la categoría D. 19 horas Cero Alcohol versus Everson en la categoría post 40. 20 horas Spearing y Asociados versus Montreal en la categoría A. A las 21 horas The Fox versus Une Cantonal en la categoría C. Y a las 22 horas, El Placer versus Juventus Arceg en la categoría D. Para el domingo, que cerramos ya la fecha número 4, existen 4 encuentros deportivos, valga la redundancia. Y en este caso, estarán participando a las 18 horas Santa Ana versus Puertas del Oriente en la categoría Mujeres. A las 19 horas, Manta de la Novia versus el Gremio de Conductores en la categoría D. 20 horas Halcones versus Espartanos en la categoría post 40 y a las 21 horas Galácticos versus Santa Ana en la categoría C. Así damos por finalizado entonces el calendario de la fecha número 4 de la Copa Barrial Santa Ana 2026.
0: Así está previsto entonces el desarrollo de los torneos en la continuación de la Copa Barrial Santa Ana. Las 13 horas con 8 minutos. Pero también debemos indicar sobre el desarrollo de la programación que tendremos en la primera fecha del campeonato de primera y ascenso en el torneo intercomunitario de fútbol. Para este día domingo se ha previsto varios encuentros en diferentes escenarios deportivos que servirán para el desarrollo del campeonato intercomunitario de fútbol, que esta vez tiene su división con equipos que participan en primera categoría y también equipos que son parte del torneo de ascenso, que lógicamente ellos buscan la posibilidad de alcanzar ser parte de los equipos de primera categoría al término de campeonato. Pero también se está realizando la invitación a participar en el campeonato de la categoría post 40. Se estará recibiendo las carpetas con la documentación de los deportistas de cada equipo este día viernes 14 de mayo desde las 14 horas hasta las 17 horas en la sede del barrio Los Pinos. Allí podrán entregar los documentos respectivos de cada equipo con sus jugadores que quieran sumarse y ser parte del campeonato post-40 que también está invitando el comité organizador del fútbol intercomunitario. Dichos documentos se estarán receptando este día viernes 15 de mayo a partir de las 14 horas hasta las 17 horas en la sede del barrio Los Pinos. Y la programación de los partidos para este día domingo en la primera fecha está de la siguiente manera. En la cancha de Juivechico, a partir de las 10 horas, Francos Aguacatal frente a Atlético Juvenil Aguacatal en ascenso. A las 12 del día, Santos Fútbol Club frente a PSV en primera categoría. Y a las 14 horas, Academia JH se enfrenta a Juive Junior en el campeonato de ascenso.
1: Mientras que en el estadio de Cusúa, mucha atención porque desde las 13 horas se enfrentan Nueva Generación Cusúa versus Maccabi Cusúa en ascenso. Y a las 15 horas, Real Cusúa versus Ilusiones en primera.
0: Mientras tanto que en la cancha de Juive Grande habrán dos encuentros de primera categoría. 13 horas, Buenos Aires se enfrenta a Juvenil Ulva y a las 15 horas, Juive Grande se enfrenta a La Palma.
1: Otro de los partidos que también se van a desarrollar son dentro del estadio de Agoyán. A las 10 de la mañana, Juvenil Río Verde versus Gasper. Y por supuesto, a las 12 del mediodía, Deportivo Montañita versus Mecánica Arias Ulva en ascenso. En el estadio del Topo, a las 14 horas, Atlético Iyuchi versus Juvenil Cusúa en la categoría ascenso. Y a las 16 horas, el Topo versus Atlético Juve Grande en la categoría primera.
0: En el estadio de la parroquia Ulva se disputarán dos partidos. A las 11 del día, Ulva Fútbol Club se enfrenta a Santa Rosa en primera categoría. Y a las 13 horas, 100% ulbeño juega con Galácticos en ascenso.
1: En el estadio de Vizcaya, a las 14 horas, Independiente Vizcaya versus Bragantino Aguacatal en primera. Y a las 16 horas, Vizcaya Fútbol Club versus Bellavista en ascenso.
0: Y finalmente, en la cancha de Río Negro, se cumplirán dos encuentros por el campeonato de ascenso. A las 10 de la mañana, El Placer frente a Giñay Fútbol Club. Y a las 12 del día, Juvenil Río Negro se enfrenta a Los Sauces. Esta será la programación de partidos que se cumplirán específicamente este día domingo, encuentros que son parte de la primera fecha del torneo intercomunitario, torneo de primera categoría y ascenso. Y reiteramos la invitación también para aquellos equipos y deportistas que quieran sumarse al campeonato de la categoría post 40, que se estará recibiendo las carpetas con la documentación de los jugadores este día viernes 15 de mayo, desde las 14 hasta las 17 horas en la sede del barrio Los Pinos.

0: minutos, 3:13, recibimos el aporte informativo de Luis David Villavicencio.
1: En el ámbito local, les compartiremos los horarios de los partidos programados por el Festival Deportivo Escolar e Intercolegial 2026 Copa Premier TVNET. Para este viernes 15 de mayo, a las 8 de la mañana, se enfrentarán la Unidad Educativa Dr. Misael Acosta Solís contra la Unidad Educativa Óscar Efrén Reyes. Más adelante, a las 9 y media, se enfrentarán la Unidad Educativa Fray Sebastián Acosta versus la Unidad Educativa Baños. En la misma categoría, se obtuvieron los siguientes resultados la jornada pasada. La Unidad Educativa Misael Acosta Solís venció por 1-0 a la Unidad Educativa Baños, mientras que el Óscar Efrén Reyes goleó por 4-1 a la Unidad Educativa Río Negro. En las próximas emisiones les compartiremos más resultados y la tabla general de posiciones. En el ámbito provincial, hace apenas una semana, el panorama era totalmente distinto en técnico universitario. Las dudas rodeaban al equipo y hasta se hablaba de una posible salida del entrenador Francisco Zúcar debido a los malos resultados en la Liga Pro. Sin embargo, tras un diálogo interno y el respaldo de la dirigencia y la hinchada hacia el cuerpo técnico, el ambiente cambió por completo. La contundente victoria por 4-0 ante Delfín del pasado fin de semana devolvió la confianza al plantel. Con este respiro, el rodillo alcanzó 14 puntos y escaló a la 13ª posición entre los 16 equipos del campeonato. Ahora, el equipo rojiblanco piensa en el siguiente partido ante Liga Deportiva Universitaria, que se jugará a las 16:30 en el Estadio Rodrigo Paz Delgado este día viernes. En el cuadro ambateño existe optimismo de poder sostener la recuperación futbolística y comenzar a salir de la parte baja de la tabla. La plantilla considera que el triunfo ante Delfín no solo significaron 3 puntos valiosos, sino también un golpe anímico importante para encarar el campeonato. En el ámbito nacional, tras la derrota por 1-0 ante Independiente el pasado fin de semana, las dudas se sembraron en Barcelona. El resultado dejó malas sensaciones en el equipo torero, que no logró acortar la distancia con su rival en la Liga Pro y se aleja de su objetivo de pelear el campeonato. Es un pequeño parpadeo, se nos van 3 puntos, afirmó el DT César Farías en la rueda de prensa postpartido. Éramos conscientes de que no había que permitir disparos de media distancia. Permitimos uno y nos costó muy caro. Tras este resultado, el ídolo cayó al cuarto puesto de la tabla, con 20 puntos a 11 unidades de Independiente. El próximo partido de los canarios será ante Aucas el próximo 16 de mayo en el Estadio Banco Pichincha. Esperemos y Barcelona pueda superar esta crítica situación que pasa en el campeonato. Y en el ámbito internacional, en el Mundial 2026 se pondrá en práctica nuevas reglas de juego para evitar pérdidas de tiempo y se aplicará por primera vez la ley Vinicius, que castigará a los futbolistas que se tapen la boca al conversar tanto con árbitros como con jugadores. A finales del mes de febrero, el órgano encargado de dictar las leyes del juego del fútbol anunció que a partir de la cita mundialista se sancionará a un jugador que retrase deliberadamente un saque de banda o un saque de puerta. Concretamente, si el árbitro considera que un jugador trata de perder tiempo en alguna de estas situaciones, iniciará una cuenta atrás visual de 5 segundos, al término de la cual se aplicará la amonestación. Pero la regla más novedosa de esta es la de evitar taparse la boca al momento de tener una conversación tanto con los árbitros como con los propios jugadores. Esta medida es la respuesta a la polémica surgida en el partido de Champions League entre Benfica y Real Madrid, cuando el jugador Vinicius Jr. presuntamente recibió un mensaje homofóbico por parte del jugador argentino Gianluca Pastriani. Sin duda, estas reglas marcan un antes y un después en el fútbol, para hacer que las reglas sean más rígidas en todo compromiso tanto nacional e internacional. Soy Luis David Villavicencio, reportando para Más Deportes.

0: a Luis David y a Vicencio por el aporte que nos entrega diariamente, pero también es importante dar a conocer resultados que se cumplieron el día de hoy en el Estadio José Silva Romo en el desarrollo del campeonato escolar e intercolegial de fútbol que organiza Liga Deportiva Cantonal de Baños.
1: Con la fecha de este 14 de mayo vamos a completar cuáles fueron los resultados, en este caso de la categoría escuelas. Mucha atención. A las 8 de la mañana participaron la unidad educativa Pablo Arturo Suárez versus la unidad educativa Fray Sebastián Acosta, con un marcador que dio de 3-0 a favor de la unidad educativa Pablo Arturo Suárez. También participaron la unidad educativa Río Negro y la unidad educativa Dr. Misela Costa Solís con un empate de 2-2. Las unidades educativas Puerta del Dorado y Pedro Vicente Maldonado resultaron con el marcador de 1-0 a favor de la unidad educativa Pedro Vicente Maldonado. En la categoría Escuelas Centrales, estas fueron las instituciones que participaron.
0: Están divididos en dos grupos. En el grupo A está Baños, Puerta del Dorado y Pedro Vicente Maldonado. Y en el grupo B, Misaela Costa Solís, Río Negro, Pablo Arturo Suárez y Fray Sebastián Acosta. Esto en el campeonato de las escuelas centrales de la categoría 2014-2015. En la segunda fecha que se cumplió el día de hoy, tenemos resultados que ya se generaron con los partidos que se disputaron. Pablo Arturo Suárez superó a Fray Sebastián Acosta por 3-0. Río Negro y Misaela Costa Solís empataron 2-2. Y lo propio, el triunfo de Pedro Vicente Maldonado sobre Puerta del Dorado por 1-0. La tabla de posiciones tenemos ya actualizada.
1: Sí.
0: En el grupo A.
1: En el grupo A mantenemos el liderato a la unidad educativa Pedro Vicente Maldonado con 3 puntos más 1 diferencia. Y los partidos ejecutados le posicionan en el primer lugar. En el segundo lugar se encuentra la unidad educativa Puerta del Dorado con 3 puntos más 1 de gol diferencia. Y en el tercer lugar a la unidad educativa Baños con 0 puntos.
0: En el grupo B, Pablo Arturo Suárez está en primer lugar, tiene 6 puntos más 7 de gol diferencia. Segundo, Sebastián Acosta con 3 puntos más 2. Tercero, Misaela Costa Solís, 1 punto menos 4. Y la cuarta ubicación para Río Negro con 1 punto y menos 5 de gol diferencia. Y tenemos partidos que corresponden a la segunda fecha que se cumplirán el día de mañana en la categoría de planteles educativos de nivel secundario. Los colegios tienen actuación el día de mañana.
1: Categoría colegios. Empezamos a las 8 de la mañana con las unidades educativas Dr. Misael Acosta Solís versus Oscar Efren Reyes. Y a las 9:30, Fray Sebastián Acosta versus Unidad Baños. Estos son los 2 encuentros deportivos con 4 de las instituciones que en este caso pertenecen a la categoría colegios.
0: Y es importante que cada uno de estos partidos, de estos encuentros y programaciones que se vienen desarrollando, cuenten también con el respaldo y apoyo de los padres de familia. A más de los estudiantes que acudan, asistan a apoyar a sus equipos que los representa, también es importante que exista la presencia de los padres de familia, que será una motivación extra para los niños de nivel escolar y también para los jóvenes de nivel secundario. Así está estructurado la programación entonces y las programaciones que se vienen cumpliendo en el Estadio José Silva Romo.

0: tendrá ya actuación y participación en el campeonato provincial de segunda categoría y lo propio de la categoría sub-17. Tendrá partido este día domingo en el estadio José Silva Romo, encuentro que corresponde al torneo provincial de segunda categoría. En la cuarta fecha del campeonato tiene ya actuación, retoma lo que es su participación en el torneo provincial luego de haber quedado eliminado en Copa Ecuador. ¿Cuál es la programación que se ha previsto para este día domingo?
1: Bueno, de antemano les invitamos a que todos ustedes puedan participar de este encuentro futbolístico que será el domingo 17. El domingo estarán participando conjuntamente la primera categoría y también la sub-17. Baño Ciudad de Fuego se enfrenta a Periló Sporting Club en la primera categoría y la sub-17 estará también participando, pero con el globo. Esto a las 17:30 y enfatizamos el gran partido entre la primera categoría que será a las 15:03. Para quienes vayan ya a comprar las entraditas, estos son los valores. General $4, media entrada $2 y tribuna $6. Esto se va a desarrollar, como lo habíamos dicho, el 17 de mayo en el estadio Coronel José Silva Romo.
0: Hay que confirmar al hincha que primero jugará el partido de segunda categoría profesional, es decir, el primer equipo a las 15 horas, y como partido de fondo a 17:30 estará actuando el equipo de la categoría sub-17 frente a la representación de El Globo. En la cuarta fecha está previsto los siguientes partidos. En el grupo en el que está actuando Baño Ciudad de Fuego, Atlético Ambato se enfrentará a Cachis. Mientras tanto que en el otro grupo estará jugando únicamente el partido entre Forte Calza y Santiago de Píllero. Recordemos que América de Santa Rosa quedó al margen de la participación por no cumplir con la documentación y entrega respectiva, y es por ello que quedó al margen de participación América Santa Rosa. Únicamente hay 4 equipos que disputan el campeonato de segunda categoría en el grupo número 2 y se cumplirá el partido entre Forte Calza y Santiago de Píllero, siendo el local el plantel de Forte Calza. Como ya lo dijo María Araceli, están ya definidos el valor de las entradas para este día domingo. Acá usted adquiere su entrada y puede observar los dos partidos. No es igual como sucede en la ciudad de Ambato. Cuando juega Ciudad de Fuego, el hincha tiene que esperar que terminen el encuentro preliminar o el que le antecede al equipo de todos para poder ingresar. Caso contrario, tiene que cancelar el valor de entrada para mirar ese partido, abandonar e ingresar nuevamente con la adquisición de otro boleto, de otra entrada para mirar la actuación de Baño Ciudad de Fuego. Acá usted adquiere su entrada y puede observar los dos partidos. Reitéreme, por favor, el precio que está estipulado para el día domingo.
1: Atención, la general tendrá un valor de $4, media entrada tendrá el valor de $2 y la tribuna $6. Estos son los montos económicos que costarán las entradas para participar de este partido.
0: Esperemos que el hincha también asista, ¿no? Que continúe con esa motivación de apoyar al equipo de todos. Ya viramos página, ya quedó atrás la Copa Ecuador, donde lamentablemente fue eliminado una vez más. No se puede acceder a la siguiente etapa de Copa Ecuador por tercer año consecutivo, pero ahora la mirada está puesta en el torneo provincial. Su rival será el equipo de Periló Sporting Club. Vamos a ver qué presenta el Periló para este partido programado acá en el estadio José Silva Romo desde las 15 horas, en donde el equipo de Ciudad de Fuego tiene que aprovechar la localía, buscar la victoria, seguir sumando los puntos que le permitan estar en los primeros sitiales y pensar en los encuentros que tiene todavía por cumplirse en el torneo provincial. En el formato del torneo provincial está estructurado que hay dos grupos de cinco equipos, únicamente en el que está inmerso Baños de Fuego. En el otro hubo cinco, pero por la no participación o no permitieron la actuación de América Santa Rosa por no cumplir con los requisitos reglamentarios de la documentación, queda al margen y quedan únicamente cuatro equipos. De cada grupo clasifican los dos primeros, los dos mejores, primero y segundo, para jugar la fase de semifinal, en donde se jugarán intercalado con partidos de ida y vuelta, y es en donde aspiramos y esperemos que así sea, de que Ciudad de Fuego esté presente disputando la fase de semifinal para llegar nuevamente a disputar el título de campeón. El buscar el título de campeonato le permite a Ciudad de Fuego jugar el próximo torneo nuevamente en Copa Ecuador. Ese es el plus que le permite tener actuación una vez más en Copa Ecuador. Pero, como lo dicen muy claramente los dirigentes, que el objetivo en Copa Ecuador, ese es el plus que le permite tener actuación una vez más en Copa Ecuador.

nato, pero sin desmerecer desde luego al resto de equipos ni mirarlos por encima del hombro, sino más bien con humildad, con trabajo, porque se pueden dar casos y resultados adversos cuando hay exceso de confianza, cuando no hay humildad, cuando se sienten superiores, cuando no se disputan el partido. Pero sí, una vez que se observó al equipo, en el cual, reiteramos, se presentó un plantel mucho mejor en todos estos cuatro partidos que al momento ha disputado Ciudad de Fuego de la mano del técnico brasileño Cipriano Valentín, podemos decir que el equipo mejoró, que el equipo empezó a rendir seguramente de lo que quiere el técnico, pero que faltó para superar a un equipo de primera categoría. Ahora, en este torneo provincial, se va a cumplir las fechas que están establecidas, pero la dirigencia debe empezar a pensar para lo que se viene posterior, porque con ese equipo podríamos decir que tranquilamente puede, no tranquilamente, bueno, no daremos exceso de confianza, pero se puede clasificar, se puede llegar a ubicarse entre los dos primeros de Tungurahua para jugar los zonales que serán distribuidos geográficamente. Y allí ya debe existir un equipo que esté estructurado con jugadores que a lo mejor piense la dirigencia conjuntamente con el cuerpo técnico incluirlos para reforzar el plantel. Que lo hagan con tiempo, con la antelación de que tengan días de entrenamiento, que puedan conocer el sistema, la manera como quiere que juegue el técnico Cipriano Valentín, de que tengan ya el conocimiento de sus nuevos compañeros, de que tenga oportunidad de entrenar, no únicamente apenas 3-4 entrenamientos y a jugar. Hagan el esfuerzo para que el equipo tenga al menos la posibilidad de estar ya con refuerzos, con unas 2 fechas a la culminación del torneo provincial, o 3 fechas anterior para culminar, para que pueda disputar la fase final y estar así ya definiendo un equipo que lo considere titular el técnico, porque se dio el caso en el partido frente a Delfín que lamentablemente el técnico no tiene de dónde escoger para realizar variantes, para realizar cambios. Porque si él considera que los tiene, los hubiera hecho, los hubiera efectuado. Entonces da a entender que cuenta con 11 titulares y 2 suplentes, lo que aconteció en el partido frente a Delfín. ¿Y el resto? ¿No están en las mismas condiciones y capacidad? Si es que no están al nivel, es preferible buscar otros elementos. Porque muchas veces los equipos también se forman desde la parte de atrás hacia adelante, 11 jugadores que ingresan como titular, pero qué importante es contar con un banco de suplentes también que estén al nivel, que estén a la misma altura. Podría ser con 5 o 6 jugadores de las mismas condiciones o mejor, que sean mucho mejor, para que exista a la interna esa disputa por disputar el puesto de titular. Esto también tiene que ser analizado, tiene que ser objeto de análisis con la dirigencia y el cuerpo técnico. No se saca nada llenarse con una nómina de 23, 24, 25 jugadores cuando el técnico apenas considera a 14 o 13 o 15 en su defecto o en su mayor caso. Lo mismo sucedió el año anterior con el técnico Uzúcar. Eran los 11 titulares y por allí 3 o 4 a lo máximo, y el resto no tenía minutos. Y es allí entonces donde debe existir esa rivalidad interna que debe ser sana por mejorar y por buscar el rol titular.

pero si el técnico mira que los jugadores titulares, comparado con el rol de suplentes, hay una diferencia, hay un nivel superior, y que a lo mejor haciendo variantes no van a cumplir el mismo papel o no se va a mantener el nivel que quiere en el equipo, entonces las cosas están diferentes. Lo que sí ha solicitado el hincha es que el equipo tiene que buscar jugadores, que tiene que buscar elementos que le vengan a consolidar al plantel, pero con tiempo, con antelación, y no llenarse con un número excesivo de elementos si no los van a tomar en cuenta, si no van a tener oportunidad de jugar, de actuar. Esto queda ya a criterio de la dirigencia y cuerpo técnico. Ahora, nuevamente, esperemos que el hincha cambie el chip y se enfoque en lo que es el torneo provincial. El rival, Pelileo Sporting Club. Un rival de seguro va a ser complicado, de seguro va a ser difícil, porque hay que tomar en cuenta que Pelileo también se juega la posibilidad de seguir sumando y consolidarse entre los dos mejores de este grupo. Sabemos que también ha sido un equipo renovado, al igual que Ciudad de Fuego, que renovó en un gran porcentaje su nómina de jugadores. Lo mismo acontece con el Pelileo, que también se buscaba reforzar al plantel, se buscaba tener la oportunidad de que el equipo tenga estructura y a lo mejor tener esa opción de presentar un equipo que sea fuerte, competitivo, y por ello el hincha debe acudir, debe asistir al estadio este día domingo. Entonces, las entradas, ya se conoce el precio, el valor, y queda en el hincha para que pueda adquirirlas e ingresar y apoyar al equipo de todos. Nos vamos a la pausa y retornamos con más información.

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1: Estamos de retorno, mientras tanto que el día de ayer a partir de las 17 horas en el estadio Gonzalo Pozo Ripalda en Quito se desarrolló el encuentro en la final de la Supercopa Ecuador, en donde se enfrentó el Independiente del Valle como campeón de Liga Pro 2025 ante Universidad Católica, campeón de Copa Ecuador 2025.
2: Efectivamente, el supercampeón se proclamó Independiente del Valle con un marcador de 3-0. Y es que en su momento Universidad Católica arrancó este compromiso con una gran proyección en ataque y en búsqueda de su primer encuentro, en este caso su primer punto, digámoslo así. Sin embargo, se complicó al final, y es que el equipo dirigido por Diego Martínez aprovechó el juego por las bandas más que por la izquierda, y así complicó a Independiente en varias ocasiones. Por su parte, los Rayados fueron de menos a más y sin complicarse ganaron metros, adelantaron sus líneas y con tan solo 3 disparos al arco anotaron estos 2 goles en la primera mitad. En primero lo hizo Junior Sornosa tras una acción que empezó con Justin Lerma por el lado derecho, un remate de Carlos González que terminó en el vertical, y el Zorro jugándose el físico abajo del arco, convirtiendo así a los 24 minutos. El oriundo de Puerto Viejo fue una ficha clave para Independiente, pues que no solo hizo el 1-0, sino que con cuyo centro suyo desde el tiro de esquina y el remate de cabeza de Mateo Carabajal vino el 2-0. Universidad Católica, que tuvo mayor posición de balón en los 45 minutos iniciales, intentó descontar este marcador, pero no lo pudo. En el segundo tiempo, mientras la Chatoleí iba en descuento, el equipo de Joaquín Papa hacía su trabajo con calma, jugaba, proporcionaba y buscaba el tercer tanto. Lo convirtió y de esa manera se finalizaron en los minutos pertinentes con el marcador de 3-0, dándole así la victoria a Independiente del Valle, el octavo título de su historia.
1: Gran triunfo de Independiente del Valle, que demostró ser el equipo mejor estructurado en esta temporada, no únicamente en este año. El año pasado fue el campeón de Liga Pro, hoy lo ratifica con este título de la Supercopa. Está puntero con holgada diferencia sobre el resto en el campeonato de Liga Pro. Está jugando Copa Libertadores, en donde tiene opciones de avanzar a la siguiente fase. Qué gran campaña y qué trabajo que realiza la dirigencia de Independiente del Valle. Son 8 títulos que consigue desde 2019. Realmente que es un equipo que ya empieza a ser considerado como una máquina de producir jugadores y alcanzar títulos. Joaquín Papa, el director técnico, habla del partido.
3: Grande, una alegría enorme, creo que un premio al esfuerzo de mucha gente. Este Independiente creo que es eso. Suena como a cliché y de repente lo es, pero es una gran familia, todos los estamentos del club están metiendo alineados y metiendo para adelante. En este caso es eso, teníamos muchas ganas de levantar esta copa. Es el esfuerzo muy grande de todos los jugadores, de todo el club, nuestro también, de todo el staff, es muy grande, entonces creo que es un reconocimiento a todo lo que hacemos por tratar de que las cosas salgan. Los dos equipos salimos a tope a buscarlo, creo que ellos en los primeros minutos tuvieron alguna situación o nos complicaron ahí el momento con balón y también en nuestra fase ofensiva. Entiendo que fuimos contundentes y que después supimos cuidar la diferencia. Sabíamos que si lo presionábamos arriba y con espacio es un equipo muy peligroso. Y por suerte esos goles nos permitieron de repente replegarnos un poquito más, que era lo que teníamos previsto para la fase de defensa organizada. Nuestra idea era presionar alto casi toda la pelota, menos defensa organizada, hacía armar un bloque medio. Sí.
1: Bien, la palabra del técnico del conjunto campeón, Joaquín Papa. Pero es importante también conocer el criterio de varios jugadores. El capitán, en este caso Mateo Carabajal, dedicó la victoria y el triunfo a Luis Fernando Saritama, quien es parte de la gerencia deportiva.
4: La copa, y bueno, este título va especial para él. Fue una noticia muy, muy triste para todos nosotros, porque Sari siempre está pendiente con nosotros, está a la par, y bueno, perder una madre es mucho dolor. Entonces yo le dejé un mensajito antes del partido que le mandaba muchísima fuerza y ojalá que hoy podamos darle esa alegría de levantar la copa. Y bueno, este título va especial para él. Que sigan apoyando. Hoy se vio con la lluvia, con el frío, que estaban alentando todo el partido, y es lo que queremos, el apoyo de ustedes para seguir consiguiendo cosas. Y bueno, los partidos que nos toquen ahora de copa, necesitamos el apoyo de ustedes para salir primero en la tabla.
1: La palabra del capitán Mateo Carabajal, también el goleador del equipo, Carlos, el paraguayo en este caso, habla, Carlos González, Charly González, habla de lo que ha sido la obtención de este título de campeón.
5: Sí, obviamente es algo soñado, porque obviamente es lo que yo quería, es lo que yo, en mis objetivos personales, obviamente lo tenía plasmado. Y bueno, también hay que recordar de que para jugar una Supercopa habían también antes que nosotros otros compañeros que lo hicieron bastante bien, y que hoy nos permitan a nosotros poder obviamente terminar ese trabajo y celebrar, ¿verdad?, con toda nuestra gente. La verdad que es muy feliz.
6: Charlie,
5: nada, tranquilo, haciendo lo mío. Obviamente eso no depende de mí. Yo siento que hay que hablar en la cancha, por supuesto. Creo que vengo haciendo bien las cosas, y el resto obviamente que venga solo.
1: El delantero paraguayo espera ser convocado para el equipo paraguayo y ser parte del próximo mundial. Lo mismo acontece con el jugador y volante ecuatoriano Jordi Alcibar. Ha tenido una muy buena temporada y espera también ser parte de los jugadores que convoca el técnico Becasese para el mundial.
7: No es que seamos imparables, solamente que nosotros trabajamos día a día de la mejor manera, esforzándonos mucho, sabiendo que la ventaja es de sumar, siempre es importante, y creo que eso es lo que nos mantiene ahí arriba. Y eso.
8: En lo personal, Jordi, este también título va sumando, sueñe con selección si viene al mundial.
7: Bueno, sí, la verdad, eso se lo dejo a Dios. Si estoy ahí en la nómina, bendecido sea, y creo que si me toca en algún momento, daré lo más de sí. La verdad, muy contento por el título de hoy día, y sobre el tema de las cargas, creo que la venimos manejando muy bien. Todos nuestros compañeros están preparados para lo que le toca. Creo que todos han tenido oportunidades y la hecho de la mejor manera, y nada, seguir por el mismo camino y seguir luchando.
1: Mientras tanto, que del lado de Universidad Católica lamentan esta derrota y la posibilidad que tenían de coronarse campeón. Facundo Martínez, el capitán del conjunto de la Chatoleí.
9: Dolido, porque esta era una final. Somos conscientes de la racha que venimos atravesando, pero con la tranquilidad que hay material, con la tranquilidad que confiamos en el trabajo del cuerpo técnico, con la tranquilidad que tenemos plantel para revertir esta situación. Y bueno, como decía anteriormente, el día sábado tenemos otro partido que va a ser fundamental para intentar encarar de vuelta a la Liga Pro y por lo menos defender esa segunda posición que no es poca cosa, ¿no? Bueno, creo que Independiente fue superior, concretó las chances que, o fue más efectivo en el arco nuestro, y bueno, a intentar levantarse de esta mala racha y tratar de ganar el día sábado.
1: Y lo propio el arquero venezolano Rafael Romo se refiere a la derrota que sufrió su equipo.
10: Otra dura derrota. Creo que hoy no fue nuestro mejor partido. Creo que también el resultado termina siendo un poco más duro de lo que refleja el campo. Sin embargo, ellos fueron más contundentes en las dos áreas y se termina determinando el partido hoy. Toca seguir adelante, toca seguir trabajando. Acercarnos más a ese equipo que llevaba 11 fechas hace menos de 2 semanas invicto, y mucho menos a este equipo que lleva 4 derrotas. Creo que ahí el material humano y la calidad para sacarlo adelante. Tenemos que ajustar lo que nos toca y terminar de afrontar esta primera etapa de la Liga Pro de la misma manera. Bueno, el tiempo no hay mucho últimamente en el fútbol. En 3 días tenemos que pensar en Delfín, en lo que va a ser ese partido y estamos trabajando para eso.
8: Rafa, ¿qué cree que le faltó en ese partido a la Universidad de Cartagena? Que los primeros minutos dominaron algo más. ¿Usted tiene otra visión en el campo de juego que para sus compañeros?
10: No, creo que eso, como te digo, contundencia en las dos áreas fue lo que marcó hoy la diferencia. Ellos en las que tuvieron fueron efectivos, nosotros no logramos concretar y no logramos defender bien luego nuestra área. Creo que si hay algo que marcó el partido de hoy, más allá del trámite, fue la contundencia que ellos tuvieron a la hora de tener las oportunidades.
1: Bien, y hay un jugador que viene destacando y convirtiendo golazos y que está pidiendo selección. Habrá que ver qué es lo que dice el técnico Becasese, que a propósito estuvo presente en este estadio, Gonzalo Pozo Ripalda, ayer en esta final de la Supercopa Ecuador, observando el desarrollo del partido y seguramente a jugadores que podrían entrar dentro del seleccionado ecuatoriano para el Mundial. Emerson Pata.
6: Lo primero es la confianza, creo que han salido las cosas, porque muchas veces se apega y la tiras arriba, pero bueno, creo que porque estoy con confianza, creo que ha salido, bueno, contento por eso, pero la verdad que sí lo practico y creo que se está dando, que es lo importante. La verdad contento porque llevo muchos años acá y un club que te ha dado todo, entonces bueno, contento por eso y agradecido con el club por la oportunidad. Y bueno, vamos a seguir, falta bastante, queremos conseguir todos los títulos y bueno, vamos por eso, estamos trabajando. El partido es fácil, la verdad que todo rival sale a hacer su trabajo, nosotros salimos a hacer el de nosotros y entonces creo que fue un partido muy disputado, a pesar que bueno, por ahí se marcó, pudimos marcar dos goles al principio, pero creo que fue un partido muy bastante complicado. No, siempre la familia, mi hija, mi mamá, que siempre están ahí, son los primeros. Creo que pienso bastante en eso, en la familia, que es lo importante. Esa es la página, estamos ahí de meternos a octavo, bueno, vamos a buscarlo, creo que venimos haciendo las cosas bien, creo que lo podemos conseguir con el trabajo que hemos hecho durante todo el año.
1: Gran triunfo del conjunto de Independiente del Valle en la final de la Supercopa Ecuador, ratificando el gran momento que atraviesa tanto en el torneo ecuatoriano como también en Copa Libertadores de América. Las 13:53. Y a propósito del campeonato de Liga Pro, se inicia ya la 14ª fecha el día de mañana. Mañana tendremos ya encuentros en la 14ª fecha, que se inicia en el estadio Rodrigo Paz Delgado en Quito. 16:30 juegan Liga Deportiva Universitaria y Técnico Universitario. Un partido en el que Liga requiere y necesita de la victoria para seguir sumando, para seguir mejorando en la parte anímica con el plantel de jugadores y su hinchada y también con el cuerpo técnico. Y el Rodillo Rojo quiere sumar, quiere seguir consiguiendo buenos resultados luego de esa victoria y por goleada ante el equipo de Delfín. De seguro va a ser un partido complicado para el conjunto del Rodillo. 16:30 el día de mañana en el estadio Rodrigo Paz Delgado, arbitraje de Robert Cabrera, asistentes de línea David Bacasela y Darío Morán, cuarto árbitro será Jennifer Canchigre.
2: Este 15 de mayo estará también participando Libertad Fútbol Club versus el Club Deportivo Cuenca. Esto en la ciudad de Loja, en el estadio Reina del Cisne, a las 19:00. En la designación de árbitros estarán presentes el árbitro central Eloy Vicente Beltrán, primer árbitro asistente Mauricio Lozada, segundo árbitro asistente Carlos Vera y cuarto árbitro Eric Ruiz.
1: Mientras tanto, que para el día sábado a las 14:00, qué buen partido que tendrá el estadio Bellavista en Ambato, 14:00, el ídolo celeste Macará recibe al líder del campeonato ecuatoriano, Independiente del Valle. Seguramente habrá mucha presencia de hinchas del conjunto celeste para alentar y apoyar y que busque la victoria. Arbitraje de Lenín Quiñones, Dani Ávila y José Luis Quiroz, los asistentes de línea. Cuarto árbitro será Kevin Poveda.
2: Este sábado 16 de mayo estarán participando en la ciudad de Quito, exactamente en el estadio Gonzalo Pozo Ripalda, Universidad Católica y Delfín. Este un partido a las 16:30. La designación de árbitros comprende con el árbitro central, Yorky Araujo, primer árbitro asistente Ricardo Barén, segundo árbitro asistente Wilper Burgos y cuarto árbitro Brian Acosta.
1: Mientras tanto, que el día sábado a las 19:00 en Guayaquil, en el Estadio Monumental, Barcelona y Sociedad Deportiva Aucas se enfrentarán. Arbitraje de Anthony Díaz. Asistentes de línea, Cristian Daniel Escano y Edison Vázquez. Cuarto árbitro será Henry Arizaga.
2: El día 17 de mayo, Leones del Norte recibe a Muchuruna en una programación establecida para la ciudad de Ibarra en el Estadio Olímpico de Ibarra a las 13 horas. En la designación de árbitros estarán presentes Osvaldo Contreras como árbitro central, primer árbitro asistente Andrés Tola, segundo árbitro asistente Lucas Cajas y cuarto árbitro Cristian Arizaga.
1: Mientras tanto, que a las 18 horas con 10 minutos, el Manta recibe al Club Sport Emelec en el Estadio Jocay en Manta. Arbitraje de Brian Loaiza, Ricardo Valdivieso y Juan Carlos Tualombo, los asistentes de línea. Cuarto árbitro será Clever Arroca.
2: Para el 18 de mayo, en el Estadio Cristian Benítez, a las 19 horas, se enfrenta a Guayaquil City y Orense. Un partido que también se cumple dentro de la fecha 14. Y entre las designaciones de árbitros estarán participando el central Guillermo Guerrero, primer árbitro asistente Juan Rafael Aguiar, segundo árbitro asistente Viviana Segura y cuarto árbitro Roque Vélez.
1: Bien, así está entonces definido esta fecha número 14 del Campeonato Ecuatoriano de Fútbol de Liga Pro Serie A. Prácticamente se van ya definiendo las ubicaciones, tomando en cuenta que restan dos fechas para la culminación de la primera fase y luego se suspenderá el campeonato por la realización de el Campeonato Mundial de Fútbol. Es por ello entonces que los equipos van a buscar sumar la mayor cantidad de puntos, porque para esta vez del formato serán los seis mejores, juegan por el título de campeonato, y los seis últimos por evitar el descenso, y los intermedios juegan por clasificar a Copa Sudamericana. Mientras tanto, que a nivel internacional se destaca la actuación de varios jugadores ecuatorianos. Denil Castillo se consagró campeón de la Copa de Dinamarca con su equipo, el Midtjylland. Denil Castillo ha hecho una muy buena temporada y por ello con su equipo se proclama campeón de la Copa de Dinamarca y lógicamente que aspira a ser parte del conjunto ecuatoriano para el Mundial. Otro jugador ecuatoriano que se consagró campeón fue Kevin Larrola Rodríguez, quien convirtió incluso un gol en el partido final de la Copa de Bélgica, y su equipo el Unión Saint-Gilloise se consagró campeón luego de superar al Anderlecht. Kevin Rodríguez se recuperó de una lesión que arrastraba y convirtió un gol y realizó una asistencia para la consagración de su equipo como campeón de la Copa de Bélgica. William Pacho también obtuvo el campeonato con el Paris Saint-Germain con una fecha de antelación. Es otro jugador ecuatoriano que destacó de manera extraordinaria en el equipo del París, que también tendrá la oportunidad de disputar la UEFA Champions League.
2: Y a propósito también, hablando un poquito de la Premier League, también estará pues siendo uno de los protagonistas del ecuatoriano Piero Hincapié.
1: Estará jugando la final con el equipo de Arsenal a fin de mes. Y ellos se van a integrar al seleccionado ecuatoriano una vez que disputen la final de la Champions. Ahí se van a incorporar al conjunto ecuatoriano. Se habla que estarían sumándose como máximo el 1 de junio, porque el 20 de mayo se establece que Ecuador estará ya viajando a territorio de Estados Unidos.
2: Imagínense, el martes 19 de mayo será el partido de la Premier League.
1: ¿De la Premier League?
2: Sí.
1: De el conjunto de Arsenal.
2: Sí. Y después
1: juega la final de la Champions.
2: Exactamente.
1: Y la selección ecuatoriana sigue con su preparación para disputar el Mundial 2026 a menos de un mes del inicio. Y uno de los jugadores que ya se sumó a la concentración para entrenar en el país es el jugador Jackson Poroso. Desde el día de hoy los jugadores ya comienzan a integrarse a los trabajos dirigidos por Sebastián Becasese de cara a enfrentar la última fecha FIFA antes del inicio del Campeonato Mundial. El defensa ecuatoriano, al igual que el resto de jugadores que vaya ya incorporándose, trabajarán detalles físicos y tácticos para estar definidos y afinados de cara a la cita mundialista. Jackson Poroso se quedó sin competición oficial después de que su equipo, los Xolos de Tijuana, no clasificaron a la liguilla del torneo de la Liga MX, por lo que llegó a Ecuador con anticipación para entrenar. Después del defensa, Hernán Galíndez y Jordi Caicedo, que con su equipo, el Huracán, quedaron eliminados del torneo Apertura de Fútbol Argentino, viajarán ya a Quito en los próximos días. La concentración en Quito forma parte de la planificación elaborada por Sebastián Becasese antes de disputar los partidos amistosos para este fin de mes frente a Arabia Saudita y Guatemala. Ecuador en el Mundial enfrentará a Costa de Marfil el 14 de junio, a Curazao el 20 de junio y finalizará en esta primera fase de grupos enfrentando a Alemania el 25 de junio. Así estamos culminando la información del día de hoy.
2: Agradecemos a nuestros amigos oyentes por este momento compartido en el programa Más Deporte.
1: Muchas gracias a ustedes por siempre estar con el programa Más Deporte. La invitación para encontrarnos el día de mañana. Buenas tardes.
11: Son las 2.
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Hola, hola, hola, muy buenas tardes, amigos y amigas de Radio La Voz del Santuario. Bienvenidos y bienvenidas a disfrutar junto a nosotros de esta segunda jornada súper chévere con ese calorcito que hoy nos obsequia el astro rey en el pedacito de cielo. Saluditos a nuestros amigos de la ciudad bonita de Baños de Agua Santa. Saluditos a nuestros amigos que nos escuchan en la web, en la aplicación, donde ustedes están. Hasta allá llegamos. Bienvenidos y bienvenidas.

0: 14 horas con 18 minutos, 2 de la tarde con 18 minutos. Súbale, súbale, súbale, súbale el volumen a su radio.
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0: Porque hoy estamos completando esta tarde hasta las de 16 horas, porque de allí en adelante serán las preguntas de la farra colegial graduación 2026. Así que ya lo sabe.
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0: Mientras tanto, usted envíenos sus mensajes de texto, sus audios de voz. Queremos saber dónde se encuentra. Al 0960-713721. Allá nos escribe con toda confianza. Aquí estamos prestos para atender sus mensajes. Hola, Cielito. Hoy hay Javita. O hay que escuchar a los señores estudiantes. Pues por esta semana y la próxima no tendremos Javita musical. Hay que apoyar a los señores estudiantes de los terceros de bachillerato. Ellos están participando por su anhelada fiesta de graduación y todo lo que incluye. Por ejemplo,
3: somos el tercero A de la unidad educativa Misael Acosta Solís y vamos a ganar la farra colegial.
0: Por acá tenemos a otro curso en

0: radio más.
1: Somos el tercero C de la unidad educativa Oscar Efraín Reyes y vamos a ganar la barra colegial.
0: Y hay más.
2: Somos el tercero E de la unidad educativa Oscar Efraín Reyes y vamos a ganar la barra colegial.
0: Así que ya lo saben, amigos y amigas, 16 horas en punto, arrancamos con el bloque de preguntas de esta semanita y la próxima también tendremos más preguntas. Y no se olviden porque el fin de semana hay muchas actividades con los chicos, aquí las preguntas y respuestas, llamadas telefónicas, pierde un turno, ¿qué más hay? Retos. 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Y ustedes, sí, ustedes pueden incentivar a los muchachos con la compra de un postrecito para usted o para la familia. 14 horas con 21 minutos. Dice por aquí, buenas tardes. Pero puede hacer la Javita a las 3. Monkey, ¿qué hacemos? Dice que, pero podemos hacer la Javita a las 3. ¿Usted qué dice? Ah, que ya va a ver. A ver si tiene ganas, dice el Monkey, de hacer la Javita a las 3. Imagínese.

Vamos a ver, si Monkey desea, hacemos la jabita musical. Y si no, nos vemos de aquí en 3 semanitas.

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0: 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Súbale el volumen a su radio porque estas son las mezclas de DJ Monkey.

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3: Bienvenidos, amigos oyentes, a un nuevo episodio de La Iglesia Informa. El día de hoy recordamos a San Matías Apóstol. Destaca en la historia de la Iglesia como el hombre de la fidelidad silenciosa, aquel que fue elegido para completar el número sagrado de los 12 tras la partida y traición de Judas Iscariote. Su elección, según el libro de los Hechos de los Apóstoles, no fue fruto del azar, sino de un proceso de oración comunitaria y discernimiento, buscando a alguien que hubiera caminado junto a Jesús desde el bautismo en el Jordán hasta la ascensión. Matías representa a todos esos siervos humildes que trabajan en la sombra, cuya santidad no reside en el protagonismo, sino en haber sido testigo ocular de la resurrección y estar dispuesto a dar la vida por el santo evangelio. San Matías nos recuerda que en el plan de Dios nadie es indispensable. Su vida es una invitación a estar siempre preparados, viviendo con tal coherencia que, si el Señor nos llama a dar un paso al frente, nuestro corazón está listo para decir que sí. Discernimiento y vocación para llevar la palabra de Dios. Soy Luis David Villavicencio y nos vemos en un nuevo episodio de La Iglesia Informa.
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0: 14 horas con 58 minutos.
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0: Ya estamos a pocos momentos nada más de poder recibir a nuestros chicos aquí en las instalaciones de Radio La Voz del Santuario. Hoy tenemos preguntas y respuestas de la Farra Colegial Graduación 2026.
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0: ¡Y que viva la farra en la edición número 18! Sí, en la edición 18 de la Farra Colegial. Una idea original de Santuario FM desde el 2008. Allá, por el 2008. Vamos en este momento también a saludar con nuestros compañeros de fórmula. ¿Qué micrófono es en la derecha? Número 6.
4: Number 6.
0: En izquierda.
4: Number 6. Number 5.
0: Número 3.
4: 2, 4, number 5. Aquí es el número 6. Allá es el número 6.
0: No, ¿cómo? Que están perdidos por ahí.
4: Señorita.
0: ¿Cómo está? Buenas tardes. ¿Cómo están, caballeros? ¿Cómo les ha tratado el día de hoy?
4: Súper bien, súper bacán. Con una energía.
0: Se nota, se
4: con
0: nota.
4: Una energía al 100%.
0: Qué buenas mezclas, Monchi. Felicidades.
1: Esa es.
4: Por favor.
0: Hasta yo me quedé sorprendida.
4: Inventos míos.
0: ¿Cuándo se inventó ayer?
4: Nuevas versiones que por ahí estoy sacando también yo sí, mismo. Yo
0: me
4: mismo.
0: Gustó.
4: Estas manitos milagrosas, contagiosas. Yo con estas manos
0: sí,
4: hago magia con estas manos.
0: Ah, ya, chévere.
4: Por favor.
0: Vamos a saludar en este momento también con
4: saludes.
0: Luis David Villavicencio. Hola, Luchito, ¿cómo estás? Buenas tardes.
5: Bueno, buenas tardes, Sarita. Buenas tardes, Monkey. A todos nuestros amigos, oyentes, damas y caballeros, ladies and gentlemen, madame y monsieur, a todos quienes nos escuchan a través de 107.3 y también en la página web. Bien, le comento.
4: Matata.
5: Eso, Hakuna Matata, como Hakuna debe de
4: Matata.
5: Ser. Bueno, les comento que hoy tuve un día muy normal en la universidad, hoy tuvimos poco trabajo y también ya con las pilas recargadas para lo que serán las preguntas de hoy de tarde, ¿verdad,
0: Larita? Sí, se le nota a usted, se le nota bastante fresco.
4: Ya, ¿y a mí?
0: También.
4: Yo estoy siempre fresco.
0: Los dos están así, bien chill, como dice la chaviza.
4: ¿Bien qué?
0: Fresco.
4: Ah, ¿y usted cómo se siente? ¿Cómo
0: igual,
4: está?
0: Igual, con las energías al 100%.
1: ¡Wow! ¡Esa es mi gente!
0: Claro que sí, porque a los tiempos nos recibe el astro rey desde tempranito, desde la mañana,
4: solazo,
0: con un solazo. Yo dije,
4: está que
0: este día arderá.
5: Hace mucho calor.
4: ¡Wow!
0: Arderá, claro
4: sí,
0: que sí.
4: Y está ardiendo.
0: Sí, está ardiendo.
4: Y esta,
0: está
4: noche,
0: calor.
4: Y esta noche va a ser calor.
0: Da mucho calor.
4: Así que esta noche dejará botadas las cobijas, mi hermano, mi amiga, porque esta noche va a ser está calor.
0: A propósito, ¿con cuántas cobijas duermen ustedes en su camita?
4: Yo solamente con unita nomás.
0: Oh.
4: Yo sufro de calentura.
0: Ah, ya.
4: Yo duermo con un pie debajo de la cobija y el otro pie debajo de, o sea, así al aire libre.
0: Ah, ya.
4: Sí. Ya me da frío en la madrugada y ahí los juntos.
0: Pero con una cobija.
4: Siempre con una cobija y a veces sin nada. O sea, sin cobija.
0: Ah, yo pensé que dormía sin nada.
4: También a veces cuando hace bastante
0: calor. Es que eso dicen las personas, que hay personas que no les gusta ponerse pijama.
4: Claro. Es que les estorba la
0: normalmente
4: ropa.
0: Normalmente son los varones, ¿no?
4: Hombres, mujercitas también.
0: No sé si las mujeres. Ellas sí, como que la mayoría sí usa una pijama o una prenda para dormir.
4: ¿Ya?
0: No sé.
4: ¿Usted
0: digo,
4: cómo duerme, señor? Digo, señor Fer, yo digo, señor Lucho.
5: Yo duermo con una sola cobija.
4: ¿También? Una sola cobija, una cobija de tigre.
5: Dependiendo. Bueno, dependiendo del clima también.
4: Ya.
5: Si hace calor, obviamente unita.
0: ¿Y ahora?
5: Si ya viene el frío, ahí sí ya con unas dos cobijitas nada más.
0: ¿Hoy duermes con una cobija?
5: Claro, solamente con una cobijita. Bueno, hasta que dure esta etapa del calor.
4: Ay, como ustedes duermen solito, ¿no? Pues hace bastante frío.
0: ¿No duermes solo?
5: Con mi hermano menor compartimos el cuarto.
0: ¡Wow!
4: ¡Qué chévere! ¡Bacán! ¿Y usted, señorita Ari?
0: Yo no comparto cuarto.
1: ¡Esa es mi hija!
4: ¡Usted solita!
0: Todo el espacio para
4: wow.
0: mí.
4: Estoy a mis anchas.
5: A mis anchas.
4: No, es interesante, ¿verdad? ¿Con una o con dos cobijitas?
0: Con tres.
4: Uy, por favor.
0: Es que sí hace frío en la noche.
4: Pero en esta noche, no, es que hay noches, no. Hay noches que hace calor.
0: Claro,
4: hay noches que hace calor.
0: Pero yo duermo con la sábana.
4: ¿Con la sábana?
0: Pero primero está la sábana.
4: Ropa, una.
0: De ahí, esta cosita que se parece a la sábana.
4: ¿Esa cosa? ¿Qué cosa?
0: Sí. La compañera de la sábana.
4: ¿Ya?
0: La telita esa.
4: ¿Ya?
0: De ahí viene solo la cobija de borrego.
4: Ya.
0: Ahí están tres.
4: Y aparte falta una más.
0: ¿No?
4: Solo con las tres.
0: Ay, hace un calor.
4: Pero ¿para qué se arropa con la sábana?
0: Es que con la sábana pues se tiene la sábana y de ahí se pone esa.
4: Con la cobijita nomás. La sábana estorba.
0: No, a mí sí me gusta así porque es fresca.
4: No, eso
0: sí,
4: no.
0: Es bien fresquita.
4: Eso se va para los
0: es
4: pies.
0: Es frío.
4: ¿Sabe? Ya.
0: ¿Y eso, caballeros?
4: Interesante, oiga.
0: Me gusta que utilizan pues una sola cobijita.
4: No, yo sí. De vez en cuando, por ahí unas dos que tres.
0: Mm-hmm. Sí, chévere.
4: Pero cuando hace bastante frío.
0: ¿Y todavía tienen las de tigre?
4: Sí.
0: ¿Ah, sí tienen ustedes?
4: Muy poco las sé ocupar yo.
0: Mi mami sí tiene.
4: Duelen las piernas al día
0: siguiente.
4: Mi
0: mamita sí tiene, yo ya no ocupo eso.
4: Y yo que ahorita ando con dolor de ciática no puedo. No puedo. Pero bueno, lo importante es protegerse, tomar bastante vitamina C en este tiempo que no se sabe qué mismo está el clima. Hay días que está... Allá.
0: Se llama fondón, dice. Gracias, don Carlitos.
4: ¿Qué cosa?
0: Fondón.
4: ¿Fondón qué?
0: Esa telita que yo dije, que es la sábana y después viene la hermana de la sábana.
4: ¿Ya?
0: Ya. Yeah. Se llama fondón.
4: ¿Fondón?
0: Uh-uh.
4: Interesante.
0: Gracias, don Carlitos. Gracias,
4: wow.
0: Gracias.
4: A Carlitos le
0: ayuda. Sí,
4: le
0: se llama Carlos Guevara.
4: Wow.
0: Saludito a nuestro amigo.
4: Saludos a mi pana Carlitos. ¿Por dónde anda? Comente, oiga, comente. Señorita Ari.
0: Mande.
4: ¿Qué vamos a tener el día de hoy?
5: Exactamente.
0: El día de hoy, compañeros. Sí, antes que ya vienen a los chicos.
4: Rapidito.
0: El día de hoy, yo les quiero comentar lo siguiente.
5: A ver.
0: A ver, pongamos primero el ejemplo a Luis David. Porque él todavía no se casa.
4: Claro.
0: En cambio, usted ya es hombre de familia.
4: Es niña.
5: Y tú también, Ari, tú todavía no eres casada.
0: Pero te estoy preguntando a ti.
5: Ok.
4: Es niña.
0: A ver.
4: Yo también soy niña.
0: Luchito, en un caso hipotético que tú te cases con tu persona amada.
1: Persona favorita.
4: Ya.
0: ¿A quiénes llevarías como testigos de tu boda civil?
5: ¿A quién les llevaría como testigos de mi boda civil?
0: ¿Quién sería tu testigo o tus testigos? ¿Quiénes serían?
5: Buena pregunta, déjeme pensar.
4: ¿Pero por qué? Pues rápido.
0: No, rápido, claro.
5: Bueno, los testigos para mi boda civil serían mis padrinos de confirmación.
0: Los padrinos de confirmación.
5: Sí, ¿por qué? Porque estas dos personas que voy a decir son las más importantes de mi vida, como lo son mi abuelita y mi tío, mi ñaño, como yo le decir de cariño.
0: Ya.
5: Ya que a mí desde mi crecimiento, y no solo mío, sino también de mi hermanito, de mis primos, y etcétera.
4: Wow.
5: Siempre he tenido presentes bien el pasar con ellos momentos felices, momentos tristes.
0: Claro.
5: Y me acompañaron desde que yo era muy pequeño. Entonces, yo escogería como testigos o como padrinos de boda a mis padrinos de bautizo y de confirmación.
0: O sea, son los mismos del bautizo y de la confirmación.
5: Depende, porque a los padrinos o a los testigos de boda no se les puede elegir así por al azar.
0: Claro.
5: Tienen que haberte ayudado en tu vida o ser muy importantes.
0: O ser especial para ti.
5: O ser una persona especial.
0: Claro.
5: Para poder decir, mira, yo quiero que seas mi padrino, mi testigo de boda para que pase este momento importante.
0: Ajá. Porque, por ejemplo, hay ocasiones en que usted toma de testigo a alguien para que le dé un buen regalo. También puede pasar eso.
4: Claro. Un buen amigo, su mano derecha, su yunta.
0: Ajá. En el caso de un matrimonio, gracias a la cocinita.
4: Claro.
0: No, mentira.
4: Un terrenito, por ahí empecé a
0: pasar. Una vaca.
4: Claro, ¿por qué no?
0: Sí. Oiga, Monquisito.
4: Comenté.
0: Usted para su boda civil, ¿a quiénes tomó como testigos?
4: Lo mío fue rápido. Si no más recuerdo, fueron mis padres fueron.
0: Ah, sus papitos.
4: Mi mamá y mi papá.
0: Qué mejores testigos si han visto la crianza de este hombre, ¿ya?
4: Los dos, la familia de mi esposa.
0: No, pero ¿cuántos testigos son en una boda? ¿Cuántos tienen que estar?
5: Dos, creo.
0: Son dos, ¿verdad?
4: No recuerdo, pero fueron ahí un pelotón fueron. Ahí rápido.
0: Sin aquí dice, pantalla. Mi testigo fue DJ Rasek. Oh, qué bonito.
4: Wow.
0: Yo sí sé quién es. Es.
4: Tan.
0: César Darío Fonseca.
4: Wow.
0: Es que por acá nos escriben y dicen, mi testigo fue DJ Rasek.
4: Wow.
0: Para que se dé cuenta. ¿Tenemos acá?
4: Para que le toque gratis en la noche.
0: Ah,
4: ¿cómo? Para que le toque gratis en la noche de boda.
0: Ah, para que vaya de DJ.
4: ¿Y entonces?
0: ¡Qué bestia! ¡Claro, no!
4: ¿Qué tiene que ser?
0: Para
4: que ser
0: no pilas, pagar disco
4: tiene
0: móvil.
4: Que ser pilas, mi pana.
5: Ahí dice.
4: Usted, señorita Ari, le devuelvo la pregunta.
0: Mande. Porque primero vamos con el siguiente audio. Santuario, buenas tardes.
6: Buenas tardes, chicos. Sintonía. Trabajando y hecho pedazos con la garganta.
4: ¿Qué es que?
6: Ari, le pité el otro día y ni bola paró.
0: ¿Qué dijo?
4: Que la han visto y que ni bola le ha parado.
0: Sí, sí, sí.
4: De costumbre,
0: quería hacer carreritas conmigo.
4: Oye.
0: Yo estaba en el carro y el caballero estaba en su moto.
4: ¿Ya?
0: Yo lo único que entendí en mímicas es que me dijo como, hagamos carreritas.
1: Esa es mi hija.
4: Wow.
0: Pero bueno, ya estaba con mi papá, entonces dije, no puedo hacer.
4: Ah, no podía hacer carreritas.
0: A ver, tenemos una llamada telefónica. ¿La vamos a tomar?
4: Por favor.
0: ¿Sí? Para usted, mi querido Eduardo.
4: Hey, hello, buenas tardes. Ponga la otra. Aló, buenas tardes.
7: Don Eduardito Falquel, muy buenas tardes.
4: Sí, mi pana Cristian a los años.
7: ¡Dele, Epe!
4: Sí, mi pana, qué gusto de escucharle su linda y melodiosa voz.
7: ¡Obvio!
4: Por favor, pero ¿cómo? Oiga, ¿cómo se dice cada fin de semana? ¿Cómo es?
7: La familia Robalino presente, querido profesor.
4: ¡Uy, uy, uy!
1: ¡Esa es!
0: A ver, ¿en serio?
4: ¿Qué dice mi pana Guido? Comente, ¿por dónde anda?
7: Ahorita estoy rumbo a la montaña a ver a rodear a una vaca que está a punto de parir.
4: ¡Hijo de wow!
7: Ya me voy vuelta por allá, por la Palma.
4: Ya.
7: A dar agüita a la yunta.
4: Ya.
7: Y por allá regreso vuelta a la casita.
4: Oiga, oye. Pero
0: ¿cuánto tiempo se hace entre ida y venida?
7: De aquí saliendo a las 3:30, sí. Ya a las 5 ya estoy en la casa.
0: 3, 4, 2 horas.
4: Oiga.
7: Tengo que venirles dando agua, todo eso.
4: Oiga, ¿sabes que ya mismo ya va a ser también de a tío?
7: Claro, pues.
4: Oiga, chévere, ya, pues. Acuérdese de los panas ahí bonito.
7: Pero sí habrá comido usted la zamora.
4: No, yo digo el ternero, digo, no, la zamora.
0: Ido, él no sabe qué es la zamora. Recuerde que él es costeño, es mono.
4: Yo he comido nata.
0: Pero, a ver, respetando también a otra gente que sí le gusta la zamora, pero en este caso este es un mono diferente.
4: Yo soy aniñado.
7: Es que iba a decir, eres un mono, no que le costaron la cola.
4: Por favor, no, pero sí tengo cola.
0: ¿Sí?
4: Claro.
0: A ver, ¿y usted qué hace con esa zamora y la leche? ¿Lo vende o lo usan en la casa?
4: ¡Wow!
7: Si hay bastante, van llevando a vender. Y ahí si hay así poquito nomás, porque en vez no se les atina a coger la hueva a los terneros, y ya se escapan a mamás todos.
0: Ah, ya.
4: ¿Y no le sobra, no le dejan un poquito para usted?
7: Claro. Pues,
0: con razón que está delgado.
7: Ya. ¿Qué ves?
4: Tiene que hacer fila entonces, mijo, con los terneros, ¿eh? Aprenderse rápido, para que le dejen un poquito.
7: Es vacuna, toca estar al pie de la lista. Que no paren la de él, algo, porque como paren con esa baba.
4: Ya.
7: Justin, y van así este monte, todos se van justiendo todo.
4: No importa, y con baba y todo.
0: Ah, ya.
4: Wow. Claro,
7: y como ya es vaca madre. Ya es ya amorosa y a donde que pare, rueda, y ahí está la vaca hasta que pitando ahí hasta que le ve.
0: O sea, me está diciendo que hay dos tipos de madres. Madres vaquitas.
7: Exacto, cuando ya hay ya de unos 3-4 pastos, son vacas madres ya.
0: Ya.
7: Están en así, la es vacunita, primer pasto.
0: Es primeriza, pues, claro.
7: Hay que pasar pendiente porque en vez de no avanzan a parir y toca ayudarles ahí.
0: Claro, entonces estará pendiente que sirvan esas 2 horas de viaje. Suerte, mi querido Guido.
7: Dígame.
0: No, suerte, digo, buen viaje.
7: Claro, es que la vaca que está ahorita es ya que está, ella es ya de unas 5 crías ya.
4: Ya está con dolores entonces.
7: Claro.
0: Y usted aquí en la llamada yendo, en vez de ir a auxiliar a la vaca.
4: Llevará los pañales.
7: Claro, toca llevar todas las cosas de leche.
4: Eso, mi pana Guido.
7: Como es eso, la cirugía, todo.
4: Eso, bonito, y llevará guantecitos.
7: Claro, guantes esos de que van a sacar el podo, todo eso para ayudarle ahí, pues.
4: Eso, mi pana, eso, ya sabes, así que mi pana guardará cualquier cosita nomás, ¿no?
7: Claro, pues.
4: Ese es mi pana Guido, oiga. Rapidito, algún saludo en especial.
7: Un saludito a toda la familia Robalino en Machachi, el Quinche, Quito, Tena. Y a mis tías de allá en Cotaló.
0: Tiene familia regada por el Ecuador. Listo, listo, mi querido Guido. Cuídese mucho, que tenga una excelente tarde. Pues que le vaya bien en sus labores.
7: Una canción ya.
0: ¿Cuál?
7: Aunque sea el mix del grupo Coral, el Cuyayaya.
0: Ya vamos a buscar.
4: Ya la voy a buscar, ¿ya?
7: Ya, pero yo estoy escuchándole a full sintonía, vea.
0: Listo. Oiga, pero muchas gracias.
4: Despídase bonito.
7: La familia Robalino se despide de esta radio 107.3 que quita el estrés.
4: Eso.
0: Eso.
7: Presente, querido profesor.
4: Mi pana Guido.
7: Bendiciones, Guidito. Sí, bendiciones, DJ Monkey.
4: Esa es.
0: Chao, Guidito. Cuídese.
5: Cuídese.
7: Igualmente, bendiciones.
4: Oiga, mi pana Guido va a ser tío ya, oiga.
5: Imagínense.
4: Ya va a ser interesante saber todas esas cosas de cuando va a ser la vaquita primeriza, cositas así.
0: Oiga, ¿usted nunca ha tenido una vaquita?
4: ¿Mande?
0: ¿O nunca ha visto una vaca?
4: Como que nunca he visto una vaca.
0: Es que parece que no se
4: puede. O sea, de haber visto, sí, o sea, de conocerse conozco. O sea, he estado de tú a tú.
0: Usted, Luis David.
4: Pero jamás ha estado en un parto.
0: No, usted ha visto, sabe algo de. ¿Tiene alguna noción de ordeñar?
4: Él todavía es niño, mi hijo es niño.
5: Mi bisabuelita ya tenía ganado de vacas, pero aún no tuve la oportunidad de ordeñar una vaquita.
4: Todavía no sabe todavía. Mira.
5: No, aún no.
4: Wow.
5: Ojalá en un futuro.
4: En algún futuro
5: que vayamos al monte.
0: ¿Te imaginas?
4: Eso. En algún momento.
5: ¿De qué se ríe?
4: Así va, usted va a aprender también a ordeñar también. Yo sé, yo tengo fe, mi querido Luch. Usted le va a sacar bastante lechecita a la pobre vaquita.
0: A ver, vamos con el siguiente audio.
5: Póngalo.
6: Los patitos de moda le dirigiría al monkey. ¿Para qué? Para que me pongan la música gratis. Y para decirle, ya pues, sigue nomás tocando toda la mañana, tarde y noche. Las 24 horas del día.
5: La música gratis, dice.
4: Encantado de la vida. Bienvenido sea.
5: Ok, ya dice, ya le están escuchando al.
4: Yo no sé, monja, pero ahí algo le entendí. Yo no sé qué dijo, pero algo le entendí.
0: Que usted va a ir de testigo.
4: Ah, yo voy a ir de testigo, güey, por supuesto. Sí, ¿por qué no?
5: Lara está que llora de la risa.
4: Yo no sé.
0: Con el siguiente audio que nos envían. Espero que.
8: ¡Viva el alcohol! ¡Viva el alcohol! Es todo, señor Andrés Mesa Cepeda. El sábado es todo. Ya me hace falta vomitar, me hace falta llorar. Me hace recordar. El sábado es todo. El sábado lloramos, vomitamos, lo que sea. Viva la patria, compañeros.
0: Viva la patria.
4: Oiga, no manden eso.
5: No manden eso.
4: Otra vez el sábado. No. Ya, de aquí sí. Paramos.
5: Ahora ya no puede.
4: Estamos en ley seca, ahorita estamos.
0: Están en ley seca.
4: Por favor.
5: Ya.
4: Saludos a Andresito Mesa.
5: Saludos a Chinito Mesa.
4: Saludos a mi pana.
0: Saluditos a DJ.
4: Oiga, póngase Ay. Pilas, póngase pilas, que a partir de las 15 horas con 30 minutos, 3:30 de la tarde, ya comenzamos a recibir a todos los chicos que están participando también en esta tremenda farra colegial graduación 2026.
5: Exactamente.
0: Así que ya lo saben, chicos, muy pronto ya estaremos con nuestros estudiantes aquí en cabina de 107.3 FM.
5: Recuerden, a las 3:30 para el respectivo sorteo del orden de participación, y ahí sí a las 16 horas, 4 de la tarde, para empezar con pie de oro, pie derecho, las preguntas de esta tarde.
0: Pie de oro, qué buena frase, pie de oro, está muy bien dicho.
5: No, pie derecho.
0: No, pero también está bien, pie de oro.
5: Ok.
0: Tienes que ser auténtico, te salió de una.
5: Ya venimos.
0: A ver, vamos con el siguiente audio, porque después ya estaremos con los chicos y ya no tenemos el tiempo suficiente.
9: El monkey sabe ordeñar, el monkey cuando está.
0: ¿Quién es?
5: Ya regresamos.
0: Saluditos desde el barrio Amistad.
5: Salud.
0: Ahí nos están sintonizando.

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0: No lloren por mi ausencia, estoy cerca de ustedes. Estoy gozando de la verdadera felicidad junto al Señor. Sigan siempre unidos y que Dios les bendiga. Parte mortuorio. Descansó en la paz de su Creador, quien en vida fue. La señora Dolores Angelina Luna Albán, que de Dios goce.
1: Al recordarte.
0: Sus hijos. José, Luis, Clara, Katy, Javier y Anita Luna Albán. Sus hijos políticos, Susana Salazar y Miller Guevara. Sus hermanos Alberto, Lucía y Antonio Luna Albán. Sus nietos, sobrinos, primos y demás familiares comunican con profundo pesar su fallecimiento acaecido en la ciudad de Ambato e invitan a la velación de sus restos mortales en la sala de velaciones del sindicato de choferes y a la misa de cuerpo presente que se efectuará en la Basílica de Nuestra Señora del Rosario de Guasanta el día jueves 14 de mayo a las 16:04 de la tarde. Acto seguido al traslado hacia el cementerio municipal para darle cristiana sepultura. Por su atención a este acto de fe y piedad cristiana, los familiares anticipan sus sinceros agradecimientos. Baños mayo del 2026. Ha fallecido quien en vida fue la señora.

0: Te marchaste dulcemente al llamado del Señor. Tu partida dejó un inmenso vacío en nuestros corazones. Esposa y madre ejemplar, ya que el amor de una madre nunca se olvida y quedará por siempre grabado en nuestros corazones. Parte mortuorio, descansó en la paz de su creador, quien en vida fue la señora María Mélida Barrio Nuevo Guevara, que de Dios goce. Su esposo Jorge Vargas, sus hijos Jorge David y Mélida María Vargas Barrio Nuevo, sus hijos políticos Gladys Paucar y Darío Jara, su nieto Kevin Vargas, su bisnieto Mateo y Adelaine Vargas, sus hermanos Fausto Barrio Nuevo, Héctor, Patricio, Diego, Esteban y Ezequiel Casco Guevara, Guillermo, Nelly y Rosa Barrio Nuevo, sus sobrinos, primos y demás familiares, comunican con profundo pesar su fallecimiento acaecido en la ciudad de Quito e invitan a la velación de sus restos mortales en el Coliseo del barrio La Ciénega y a la misa de cuerpo presente que se realizará en la Basílica de Nuestra Señora del Rosario de Aguasanta el día jueves 14 de mayo del 2026 a las 17 horas 5 de la tarde, acto seguido al traslado hacia el cementerio municipal para darle cristiana sepultura. Por su asistencia a este acto de fe y piedad cristiana, los familiares anticipan sus sinceros agradecimientos. Baños, mayo del 2026. Ha fallecido quien en vida fue la señora María Mélida Barrio Nuevo Guevara. Que haya paz en su tumba.
1: Te fuiste inesperadamente y ahora estás junto al Señor. Porque todo aquel que cree en el Hijo de Dios tiene vida eterna. Invitación a misa de honras. Al recordar con profundo dolor un año del fallecimiento de quien en vida fue señor Marco Rubén Núñez Caicedo, su esposa señora Teresa Herrera, sus hijos David, Alexandra y Diego Núñez Herrera, sus padres Rubén Núñez y Noemí Caicedo, sus hermanos Neptalí, Jorge, Yolanda, Lilia, Marlene y Washington, nietos Núñez Herrera, primos, sobrinos y demás familiares. Agradecen a las personas, familias e instituciones que se solidarizaron en los momentos de dolor e invitan a la misa de honras que en su memoria se efectuará en la iglesia de Nuestra Señora del Rosario de Aguasanta el día sábado 16 de mayo a las 10 de la mañana. Por la asistencia a este acto de fe y piedad cristiana, sus deudos quedan eternamente agradecidos. Baños, mayo del 2026.
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0: Marcamos horas, 15 horas con 44 minutos, 3 de la tarde con 44 minutos. Y extendemos esta invitación a nuestros amigos y amigas que nos escuchan. A partir de las 16 horas estaremos con el bloque de preguntas y respuestas de la Farra Colegial Graduación 2026.
1: Exactamente, estamos a contados minutos de empezar una nueva edición de las preguntas y respuestas. Ya los chicos ya se encuentran llegando a los estudios de Radio La Voz del Santuario para el respectivo sorteo y también para responder las preguntas que para esta tarde les tenemos preparadas, Araceli.
0: Exactamente, y también el día domingo será la venta de los postres. La invitación para que la gente, la ciudadanía maneña, adquiera cada uno de estos postres deliciosos.
1: Bueno, les invitamos a este día domingo a las 9 de la mañana en los exteriores de Radio La Voz del Santuario se va a realizar la venta de postres para que todos se acerquen a ayudar a los chicos a sumar la mayor cantidad de puntos y también invitarles para este día sábado.
0: Sí, señor.
1: Tendremos las preguntas en vivo, tendremos el reto y obviamente también ustedes podrán participar porque no solamente van a haber preguntas en vivo, sino que también podrán ayudar a cada uno de sus cursos a través de las llamadas telefónicas.
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0: Está dicho, el día sábado tenemos el bloque fuerte, como dicen por ahí, el plato fuerte.
3: ¡Esa es mi king!
0: Así que ánimos a todos los estudiantes de los terceros años a prepararse bastante. Tenemos esta y que ya no nos quedan muchos días y la próxima semana.
1: La próxima semana se vienen más preguntas y el sábado la gran final para conocer cuál será el curso ganador de la gran farra colegial. Y se llevarán ni más ni menos que una cena de gala en el Hotel Sangay, el paseo triunfal por las calles de Baños y sobre todo la fiesta privada en Vulcania Lux. Y el premio económico de los 300 dólares.
0: 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Y un detalle,
1: dígalo,
0: súper bonito, ¿no? A los 300 dólares.
1: Exactamente.
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ya se viene la farra colegial, señoras y señores. ¿Qué tal? ¡Qué gusto! Bienvenidas, bienvenidos a otra edición más, a otro capítulo de la farra colegial, graduación 2026. Número 18 de este año. Todo listo, todo preparado. Ya están acá los chicos, quienes van a responder a las preguntas, quienes van a responder a las diferentes inquietudes también en este jueves. Sí, exacto. Vamos a acompañarles a través de la señal de Santuario FM. Ya lanzamos también luego la transmisión en vivo y en directo a través de las redes sociales, para que ustedes sigan. Siga, por supuesto que sí, la preguntadera.

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1: Se hizo ya el sorteo respectivo, el orden de participación. Acá en la tarde, por supuesto, de preguntas y respuestas de la Ferre Colegial Graduación 2026. Mucha suerte para los chicos. Felicitaciones al tercero A de la Misaela Costa Solís. Tercero A, tercero C, tercero E de la Unidad Educativa Oscar Efrén Reyes, que hoy vienen, por supuesto, siempre listos para responder a las preguntas. Para, por supuesto que sí, sumar puntos y ser los ganadores de la Farra Colegial. El curso ganador recibirá y pasará una noche increíble. Una rica cena de gala en Hotel Shanghai. 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Y claro, la fiesta privada para el curso ganador y sus invitados. En Volcania Lux. Grandes sorpresas. Se viene esa noche espectacular de la Farra Colegial Graduación 2026. Además, claro, se llevará $300 en efectivo el curso ganador de la Farra Colegial.

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1: Y qué tarde especial, tarde espectacular. Ya los chicos van ingresando ya a la cabina, en donde se formulan las preguntas de la farra colegial. Ya se va a dialogar, a conversar con ellos, a saludar, por supuesto que sí, de que

0: Bueno, listos y preparados. Les damos la bienvenida al programa especial de las preguntas y respuestas.
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Bueno, señoras y señores, chicos y chicas, abuelito y abuelita, ya estamos acá con los chicos que van a participar en esta tarde súper especial de preguntas y respuestas de la Farra Colegial, edición 2026. El tercero A de la unidad educativa, doctor Misael Acosta Solís,

0: la bienvenida y el saludo también a nuestra compañera Araceli Llarena. Será, por supuesto, la encargada de formular las preguntas y dar la bienvenida a cada uno de los participantes. Araceli, buenas tardes.
1: Buenas tardes, Miguelito, amigos oyentes. Reiteramos este saludo para todos ustedes quienes nos escuchan por 107.3 FM y nos visualizan ya en la red social Facebook. Así que nosotros les invitamos a que permanezcan con los señores estudiantes en la ronda de preguntas y respuestas de la Farra Colegial Graduación 2026 en esta tarde donde el conocimiento y la experiencia se fusionan para seguir acumulando puntos y llegar a obtener la anhelada farra colegial. Pero esto también llega gracias al auspicio de nuestros patrocinadores.
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0: En la farra colegial graduación 2026, les damos la cordial bienvenida a los señores estudiantes de los terceros años de bachillerato. Hace minutos atrás ya se realizó el sorteo para la ubicación y el turno respectivo en la participación de este día. Vamos a darles la bienvenida al tercero C de la Unidad Educativa Oscar Efrén Reyes, al tercero A de la Unidad Educativa Dr. Misael Acosta Solís, al tercero E de la Unidad Educativa Oscar Efrén Reyes y al tercero A de la Unidad Educativa Oscar Efrén Reyes. Estamos allí completos. Ese es el orden de participación. Les agradecemos a los señores estudiantes por estar ya aquí con nosotros. La responsabilidad se notó desde el primer día. Han llegado minutos antes, están entusiasmados de participar y bueno, sin más que decir, les damos la cordial bienvenida a ustedes y a todos los chicos que están aquí presentes. Vamos con la primera ronda de participación. Por lo tanto, yo llamo al tercero C de la Unidad Educativa Óscar Efrén Reyes, Saeli Chávez y Luis García. Bienvenidos, chicos. Vamos a participar. Ustedes tienen la ubicación número uno en esta ocasión. Por lo tanto, yo solicito que tomemos a elección suya el siguiente papelito. ¿Conocen la dinámica? Saeli tomará la siguiente pregunta para responder la pregunta número 29.
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0: Pregunta número 29. ¿Qué ciudad es conocida como la perla del Pacífico? Corre tiempo.
2: Guayaquil.
0: Guayaquil. Respuesta correcta. Respuesta correcta. Vamos muy bien. Vamos con el tercero A de la Unidad Educativa, Dr. Misael Acosta Solís. Le damos la bienvenida a Josué Cárdenas y Jonathan Robalino. Chicos, bienvenidos. Vamos a seleccionar la pregunta para ustedes. Pregunta 39.
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0: Pregunta 39. La composición artística elaborada con piezas de vidrio coloreado se llama... Adelante. Responda, por favor.
3: No saben la respuesta.
0: Listo, chicos. Respuesta incorrecta. Por 5 puntos en el rebote, le damos la bienvenida al tercero E, Óscar Efrén Reyes, Emi y Valentina. ¿Tienen la respuesta?
4: Marimba.
0: Marimba. Respuesta incorrecta. Incorrecta, 0 puntos. Vamos a solicitar que seleccionen la pregunta para ustedes. Pregunta 40.
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0: Pregunta 40. El prefecto romano, conocido como responsable de la muerte de Jesús, se llamó... Adelante. Respondan, por favor.
4: Herodes.
0: ¿Herodes? Respuesta incorrecta. Respuesta incorrecta. Por 5 puntos tiene la posibilidad el tercero A del Óscar Efrén Reyes. Doménica y Jesús, adelante.
4: Poncio Pilates.
0: Respuesta correcta. Respuesta correcta, 5 puntos para ustedes, chicos. Felicidades. Es su turno, por 10 puntos seleccionemos la pregunta. La pregunta para ustedes. Número 10.
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0: Pregunta número 10. ¿Qué canal une el Océano Atlántico con el Océano Pacífico? Corre tiempo.
2: Canal de Panamá.
0: Respuesta correcta. Respuesta correcta. Gracias, chicos. Esta es la primera ronda de preguntas y respuestas. La pregunta con la respuesta correcta en el turno que le toca al curso mantiene sus 10 puntos. De pronto, si los chicos no responden correctamente, se les cede al continuo por 5 puntos. En caso de que ninguno de los dos cursos responda bien, al final del concurso estaremos aclarando cuál fue la respuesta correcta. Continuamos con el segundo bloque, llamamos al tercero C. Saeli y Luis García representan a la Unidad Educativa Óscar Efraín Reyes. Saeli, vamos a chocolatear. Usted ha seleccionado la pregunta 5.
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0: Pregunta número 5. ¿Cuántos cuartos hay en 2 enteros? Corre tiempo. Adelante, chicos.
4: 4.
0: Respuesta incorrecta. Respuesta incorrecta. Gracias por 5 puntos. Tienen el turno la Unidad Educativa Dr. Misael Acosta Solís. Adelante.
5: La respuesta es 8.
0: 8. Respuesta correcta. Correcta, 5 puntos en el rebote. Es su turno por 10 puntos. Seleccionamos la siguiente pregunta. Gracias, Jonathan. Pregunta 46.
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0: Pregunta 46. ¿Qué aparato se usa para observar las estrellas? Corre tiempo.
3: Telescopio.
0: El telescopio. Respuesta correcta. Correcta, chicos, felicidades. Vamos con las señoritas del tercero E. Emi y Valentina. Ustedes han seleccionado la pregunta número 44.
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0: Vamos a completar. Número 44. Según el dicho, a buen entendedor, corre tiempo.
4: Pocas palabras.
0: Respuesta correcta. Respuesta correcta. Felicidades, chicas. Vamos con el tercero A del Óscar Efraín Reyes. Doménica y Jesús. Seleccionamos su pregunta. En la segunda ronda, ustedes eligieron la pregunta 19.
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0: Pregunta 19. ¿Cuáles son los nombres y apellidos completos de la viceprefecta de Tungurahua? Corre tiempo.
4: No tenemos la respuesta.
0: Respuesta incorrecta. Gracias, chicas. Tal vez tienen la oportunidad del tercero C de llevarse esos 5 puntos. Si tienen la respuesta correcta, adelante.
5: No tenemos la respuesta.
0: Respuesta incorrecta. Respuesta incorrecta, por lo tanto, pregunta anulada. Vamos a tomar el siguiente número, Saeli. Para ustedes, la pregunta 50.
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0: Pregunta 50. ¿Qué escala mide la intensidad de los terremotos en Ecuador? Corre tiempo. Adelante, por favor.
4: No conocemos la respuesta.
0: Listo, chicos. Respuesta incorrecta. Gracias. Vamos por 5 puntos con el tercero A. Doctor Misael Acosta Solís, adelante.
5: Grados.
0: Grados.
2: Respuesta incorrecta.
0: Incorrecta. Ahora es su turno. Vamos a tomar el siguiente numerito. Jonathan, gracias. Para ustedes, la pregunta 9.
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0: Pregunta número 9 para los señores estudiantes. ¿Quién fue el primer presidente de los Estados Unidos? Corre tiempo.
5: George Washington.
2: Respuesta correcta.
0: Respuesta correcta, gracias chicos. Vamos con las señoritas del tercero E, Óscar Efrén Reyes. Las señoritas han tomado la pregunta número 11.
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0: Pregunta número 11. ¿Cómo se llama el triángulo que tiene sus tres lados iguales? Corre tiempo.
4: Triángulo equilátero.
2: Respuesta correcta.
0: Correcta, chicas. Felicidades. 10 puntos para ustedes. Vamos con el tercero A. Doménica y Jesús, que representan a los Carofren Reyes. Jesús, vamos a seleccionar tu pregunta. Gracias, Dome. Pregunta 21.
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0: Pregunta 21. ¿Qué animal no tiene corazón? Corre tiempo. Respondan, por favor.
4: La cucaracha.
0: La cucaracha.
2: Respuesta incorrecta.
0: Incorrecta. Vamos con el rebote. Si de pronto tienen la respuesta, el tercero C del Óscar Efrén Reyes. Adelante, chicos. Hacemos silencio el resto de compañeros.
5: El mosco.
0: El mosco.
2: Incorrecta.
0: Incorrecta. Antes de continuar con el siguiente bloque, nosotros llegamos gracias al auspicio de
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0: Marcamos las 16 horas con 17 minutos. 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Bueno, ya estamos también compartiendo el siguiente bloque con el tercero C de la Unidad Educativa Oscar Efrén Reyes. Está junto a mí Saeli Chávez y Luis García. Por favor, vamos a seleccionar su pregunta. Pregunta 35.
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0: Pregunta 35. ¿Cada cuántos años se celebran los Juegos Olímpicos? Corre tiempo.
2: Cada 4 años.
3: Respuesta correcta.
0: Correcta, chicos, felicidades. Ahora vamos con el tercero A. Unidad Educativa Dr. Misel Acosta Solís. Gracias, Josué. Para ustedes, la pregunta 25.
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0: Pregunta 25. ¿Cuál es el sistema más importante del

0: Adelante, chicos.
1: El sistema nervioso.
0: Sistema nervioso. Respuesta correcta. Correcta, chicos. Felicidades. 10 puntos para ustedes. Vamos con las señoritas del tercero E. Amy Valentina. Para ustedes, chicas, atención, porque seleccionaron la pregunta 34.
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0: Pregunta 34. ¿Qué significa la tarjeta roja en un partido de fútbol? Corre tiempo.
3: Expulsión del partido.
0: Respuesta correcta. Correcta, chicas. Gracias. Vamos con el tercero A. Oscar Efren Reyes, Doménica y Jesús, vamos a seleccionar su pregunta. Pregunta 42.
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0: Pregunta número 42. Nombre del Pokémon más famoso del mundo. Corre tiempo.
3: Pikachu.
0: Respuesta correcta. Correcta, chicos, felicidades. Esta una de las mejores rondas que han tenido. Bueno, y también queremos invitarles a nuestros amigos oyentes a que este sábado vivan junto a los señores estudiantes de los terceros de bachillerato con la ronda de preguntas y respuestas, porque también tienen retos, tienen otras actividades que los ayudarán a mejorar su rendimiento, por ejemplo, las llamadas telefónicas, que será un gran aporte para que ustedes puedan apoyar a cada uno de los terceros años. Por ejemplo, el tercero A de la Unidad Educativa Dr. Misela Costa Solís, el tercero A, C y E de la Unidad Educativa Óscar Efrén Reyes. Vamos a apoyar este día sábado en las preguntas y respuestas, y no se puede perder el día domingo a partir de las 9 de la mañana con la compra de los postres de cada uno de los chicos. Vamos con la siguiente ronda de participación. Saeli y Luis García representan al tercero C del Óscar Efrén Reyes. Vamos a seleccionar, chicos, su pregunta. Pregunta número 8.
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0: Pregunta número 8. ¿En qué año comenzó la Primera Guerra Mundial?
3: 1914.
0: Respuesta correcta. Felicidades, chicos. Vamos por otros 10 puntos para el tercero A, Dr. Misael Acosta Solís. Para ustedes, la pregunta 16.
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0: Pregunta 16. ¿Cuántos concejales rurales tiene el municipio de Baños? Corre tiempo.
1: ¿Ocho?
0: Ocho. Respuesta incorrecta. Incorrecta, chicos. Gracias. Vamos con el tercero E por esos 5 puntos en el rebote.
3: Uno.
0: Uno. Respuesta correcta. Correcta. 5 puntos por ustedes, señoritas. Es su turno por 10 puntos. Para ustedes, la pregunta 2.
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0: Tulcán. ¿Es la capital de qué provincia? Corre tiempo.
3: De Carchi.
0: Respuesta correcta. Correcta, chicas. Felicidades. 10 puntos para ustedes. Vamos con el tercero A. Óscar Efrén Reyes, Doménica y Jesús. Pregunta 41.
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0: Pregunta 41. ¿Cuál es el color característico del traje del personaje El Zorro? Corre tiempo.
4: Negro.
0: El negro. Respuesta correcta. Correcta, chicos. Felicidades. 10 puntos para ustedes. Vamos con la siguiente ronda de participación. Tercero C. Óscar Efrén Reyes. Ustedes seleccionaron la pregunta 36.
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0: Pregunta 36 consiste: ¿en qué país se jugó el Mundial de Fútbol del año 2022? Corre tiempo.
1: Qatar.
0: Respuesta correcta. Correcta, chicos. Felicidades. 10 puntos para ustedes. Vamos con el tercero A, doctor Misael Acosta Solís. Gracias, Josué. Para ustedes, la pregunta 23.
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0: Pregunta 23. ¿Cuál es el músculo que más trabaja en el cuerpo humano? Corre tiempo.
1: ¿La lengua?
0: La lengua. Respuesta incorrecta. Incorrecta. Vamos por 5 puntos para el tercero E. Óscar Efrén Reyes, en el caso de responder correctamente. Sigamos, chicas, por favor. ¿Tienen la respuesta?
3: El corazón.
0: El corazón. Respuesta correcta. Correcta. Felicidades. 5 puntos para ustedes. Vamos a tomar el siguiente papel por 10 puntos. Hacemos silencio, por favor. Pregunta 37.
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0: Atención. Si de Ecuador es ecuatoriano, de Qatar, corre tiempo. Adelante, chicas.
3: No conocemos la respuesta.
0: Listo, muchas gracias. Respuesta incorrecta. Por 5 puntos, el tercero A del Óscar Efrén Reyes. Si tienen la respuesta, adelante. Adelante, chicos, por favor.
3: Caterides.
0: Respuesta incorrecta. Incorrecta, gracias. Vamos con su turno a seleccionar el siguiente número. Sigamos, por favor. Las emociones. Vamos con ustedes con la pregunta 12.
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0: Pregunta número 12. ¿Cuántas provincias tiene Ecuador? Corre tiempo.
3: 24.
0: Respuesta correcta. Respuesta correcta. Gracias, chicos. Vamos en esta siguiente ronda a solicitar a Saeli y Luis. Antes de tomar el papelito, vamos a saludarles. Vamos a saludar también al público que les está apoyando tanto en redes sociales como en radio. Bienvenidos.
5: Hola.
0: ¿Cómo estás, Saeli? Bienvenida a la radio a concursar por su curso.
5: Claro, aquí muy orgullosos de pertenecer a los Carmen Reyes y especialmente al tercero.
0: Vamos, están emocionados todos. Ya les voy a preguntar. Vamos también con Luis García. Cuéntenos. Buenas tardes, Luis.
6: Bueno, buenas tardes.
0: Usted es nuevo, ¿verdad?
6: Sí.
0: Cuéntenos qué tal esa experiencia, Luis, en tu primer momento de participación.
6: Muy bien, la verdad. Nos tocaron unas preguntas un poquito fáciles.
0: Ah, chévere. La sinceridad sobre todo. Bueno, y eso ya es cuestión de ustedes al azar, ¿no? ¿Qué tal? ¿Ya está listo todo para el sábado?
6: sábado.
0: Claro, el sábado hay una ronda de preguntas fuertes.
6: Sí, con mis compañeros ya tenemos coordinado en la casa a la que vamos a estar con las llamadas. Igual los que van a estar aquí en la radio.
0: ¿Ya? Por acá dice Saeli que no sabe. A ver, cuéntenos. A ver, ¿qué pasó? ¿Usted es el presidente?
6: Sí, yo soy
0: el presidente. Ay, estoy con un presidente. A ver, cuénteme, ¿qué tal? ¿Por qué le eligieron como presidente?
6: Porque soy el mejor estudiante.
0: Ah, ¿usted es el abanderado?
6: Acá.
0: Ah, Dios mío, estoy... A ver.
6: Es que es tesorera por las matemáticas.
0: Usted es buena para las matemáticas. ¿Y usted para qué es bueno?
6: Para echarle una juega.
0: ¿Para qué dijo? Verá que estamos en vivo, ¿qué dijo?
6: Echar relajo.
0: Ah, ok. Bueno, listo, chicos. Yo creo que están ya motivadísimos. Mande el saludo.
6: Un saludo para la Lisa en Patricia Mazo, que es la mejor tutora de todas y que le queremos mucho a mi mami.
0: Saludos, Lisen.
5: Y yo para mi mamá, que me pidió que le salude. Hola, mami.
0: Pero ¿cuál es su mami? ¿Cuál es el nombre de su mami?
5: María.
0: Hola, Mari, ¿cómo estás?
5: La Mari.
0: Buenas tardes. Bueno, ahora sí, chicos, vamos con el turno de ustedes. Empiezan esta ronda.
5: Hola, Mari.
0: Para ustedes la pregunta 14.
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0: Atención. ¿Cuál es la provincia de Ecuador donde se desarrolló la cultura tolita? Corre tiempo.
6: Carchi.
0: Carchi. Respuesta incorrecta. Incorrecta. Gracias, chicos.
6: Carchi.

0: su turno, vamos a seleccionar su pregunta por 10 puntos. Para ustedes la pregunta 28.
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0: Pregunta 28. ¿Cuál es la capital de la provincia de La Suay? Corre tiempo. Adelante, chicos.
2: Cañar.
3: Respuesta incorrecta.
0: Incorrecta, gracias. Ahora por 5 puntos del tercero E del Oscar Efrén Reyes.
4: Cuenca.
0: Cuenca.
3: Respuesta correcta.
0: Correcta, 5 puntos para ustedes, chicas. Vamos a chocolatear y a tomar la siguiente pregunta. Pregunta 48.
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0: Pregunta 48. ¿Quién inventó la bombilla eléctrica? Corre tiempo.
4: Thomas Edison.
3: Respuesta correcta.
0: Correcta. Felicidades, 10 puntos para ustedes. Vamos con...

0: Seleccionaron la pregunta 30.
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0: Pregunta número 30. ¿Cuál es la capital de Imbabura? Corre tiempo.
2: Ibarra.
3: Respuesta correcta.
0: Correcta, gracias chicos. Esta es la participación. ¿En qué ronda? En la ronda número 7. Sí, llegamos a la séptima ronda de preguntas y respuestas, pero también queremos agradecer a nuestros auspiciantes que forman parte de la Farra Colegial Graduación 2026.
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Continuamos con la siguiente ronda de participación y les comentamos a los señores estudiantes de los terceros años que en la edición número 18 de la Farra Colegial Graduación 2026, el curso ganador será acreedor de una cena de gala con el auspicio de Shanghai Spa Hotel. 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

0: ¿Cuál de los cinco sentidos se desarrolla primero? Corre tiempo. Adelante, chicos.
1: El tacto.
0: El tacto. Respuesta correcta. Correcta, felicidades. 10 puntos para ustedes. Vamos con el tercero E. Emi y Valentina. Después estaremos conversando un poquito con ustedes. Pregunta número 27.
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0: Pregunta número 27. ¿Cuál es la provincia más grande del Ecuador? Corre tiempo.
3: Guayas.
0: Respuesta incorrecta. Respuesta incorrecta. No se vaya, Valentina. No se vaya. Vamos a conversar. Es el turno de ustedes para dialogar un poquito. Bienvenidas, Valentina y Emi. Esta es... ¿Cuántos días ya vienen participando ustedes?
4: Nosotras tres.
0: Juntas.
4: De ahí, Emi, cuatro ya.
5: Sí, yo vine el día lunes con el Mauricio.
0: ¿Y qué pasó con Mauricio?
5: Está en la casa durmiendo, pero le mando un saludo desde aquí.
0: ¡Listo! También, Valentina, ¿qué tal estos días? ¿Qué te llevas en el corazón después de participar?
4: Me siento bien feliz porque estaba muy emocionante, muy divertido. Con todos los chicos tenemos una bonita relación y con los que han venido también. Entonces es un ambiente full calmado, full... más que competencia, sí podemos notar como el compañerismo que hay.
0: Se nota desde el primer día. Qué bonito, chicas, que tengan esa mentalidad positiva y del compañerismo, pues eso es el reflejo de educación que tienen en su hogar y en la institución. Cuéntenos un poquito, ustedes estaban muy alegres, que querían conversar ya. Ahorita ya les estoy dando el espacio para que puedan dialogar y fluir. Saluden, comenten cómo se sienten. Adelante, Emi.
4: Sí, bueno, y nos sentimos muy emocionadas, muy felices, muy alegres. Creo que sí se nota. Ahí también nos están viendo que estamos muy emocionadas. Y bueno, también queríamos aprovechar este tiempito que nos dan para hablar, para mandar un saludo a todos nuestros licenciados, a todos nuestros compañeros. Un saludo especial a nuestros dos tutores que hemos tenido, la licen Giovanna y el licen David. Nuestros licenciados, la licen Nelly Bonilla.
5: Que nos perdone por todo lo que le hacemos.
0: Ay, pero diga en voz alta.
4: Ay, que la licen Nelly nos perdone por todo lo que le hacemos, que sí le queremos mucho. Licen Rubén Baca, igual también. La licen Alvita, la licen Jessy, la licen Eduardo, la licen Darwin. Creo que ya no me. La licen Carmita, también. Don Gonza y Don Soria. Yeah. Les queremos mucho a todos.
5: Y a nuestros papás también les queremos y nos están viendo y nos están escuchando. Les mandamos un saludo.
0: ¿Dónde están sus papitos? Ya sé que en la casa, pero ¿en qué sector?
4: No, mis papitos están trabajando todavía. Yeah. Mis papis están en la casa en el barrio 5 de junio.
0: Eso, muy bien. Chicas, también inspiren a su familia, a las personas que las visualiza, para que este día sábado y el día domingo todos juntos puedan apoyar a su curso.
4: Sí, bueno, les invitamos a toda la ciudadanía, a todos los padres de familia, amigos, familiares, compañeros, todos los que nos están viendo al día domingo acercarse a las instalaciones de Radio La Voz del Santuario a comprarnos nuestra torta de tres leches al tercero E del Oscar Efrén Reyes.
0: Listo, chicas, muchas gracias. Vamos a tomar asiento. Es el turno del tercero A. Unidad Educativa Óscar Efrén Reyes. Vamos por el rebote por los 5 puntos.
5: Pastaza.
0: Pastaza. Respuesta correcta. Correcta. Felicidades. 5 puntos para ustedes. Es su turno por 10 puntos. Seleccionar la siguiente pregunta. Pregunta 17.
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0: Pregunta 17. ¿Cuántos tenientes políticos deben ser nombrados en Baños? Corre tiempo.
3: Uno.
0: Respuesta incorrecta. Incorrecta. Gracias, chicos. En el rebote tiene la oportunidad el tercero C

0: Cuéntenos.
1: Dos.
0: Dos. Respuesta incorrecta.
2: Incorrecta. Vamos ahora sí. Es su turno de jugar. Ustedes han tomado la pregunta número 49.
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0: Pregunta 49. ¿Qué componente de la sangre transporta el oxígeno? Corre tiempo.
4: La hemoglobina.
0: Respuesta incorrecta.
2: Incorrecta. Gracias, chicos, por 5 puntos del tercero A. Doctor Michel Acosta Solís, adelante.
1: Los glóbulos rojos.
0: Glóbulos rojos. Respuesta correcta.
2: Correcta. Felicidades, 5 puntos para ustedes. Vamos con su pregunta.
0: Pregunta 18.
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0: Pregunta número 18. Atención. Vamos a sentarnos, por favor. ¿Cuáles son los nombres y apellidos completos del prefecto de la provincia de Tungurahua? Corre tiempo.
5: No tenemos la respuesta.
2: Listo, chicos, gracias.
0: Respuesta incorrecta.
2: Por 5 puntos del tercero E, Unidad Educativa Óscar Efrén Reyes.
0: ¿Tiene la respuesta?
6: Manuel Caizabanda.
0: Respuesta incorrecta.
2: Listo, chicas, vamos con su número.
0: Pregunta número 38.
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0: Atención. ¿En qué provincia del Ecuador se encuentra la laguna de Yambo? Corre tiempo.
6: Cotopaxi.
0: Cotopaxi. Respuesta correcta.
2: Correcto. Felicidades. Ahora es el turno del tercero A, Óscar Efrén Reyes, Doménica y Jesús.
0: Ustedes han seleccionado la pregunta 4.
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0: Pregunta número 4. En castellano, ¿cuál es el lema de la comunidad dominicana? Corre tiempo.
4: No, no sabemos la respuesta.
0: Listo, chicos.
2: Respuesta incorrecta.
0: Antes de tomar asiento, yo quiero compartir un ratito con ustedes, cambiar este panorama caluroso que está aquí. ¿Siente calor?
4: Sí.
0: Sí, sienten calor. Yo también. Bueno, bienvenidos, Doménica y Jesús. Han participado en días anteriores. ¿Dome es la segunda vez? ¿O tercera?
4: Tercera.
0: ¿Tercera vez, Jesús?
7: Segunda.
0: La segunda vez. ¿Qué tal ese dúo? El dúo dinámico, a ver qué tal.
4: Todo bien, nos complementamos bastante. Uno sabe unos temas y el otro sabe los que el otro no sabe.
0: ¿Cuál es su fuerte, Doménica?
4: Creo que un poco números y tal vez
0: matemática.
4: Ajá, ¿ya? Parte de... No sé, un poco de cultura de baños, ¿sabes?
0: ¿Cultura general?
4: Sí.
0: Jesús, ¿cuál es su fuerte?
7: Cultura general.
0: Cultura general. Chévere, chicos, porque hay mucho de cultura general para que todos puedan participar. También coméntenos cómo están, cómo se sienten el día de hoy, ¿qué tal?
4: Bueno, como todos los días, hemos estado emocionados, nerviosos, como siempre. Al inicio, hasta poder tener ciertas rondas, ya uno se va igual soltando y sobre todo felices de poder vivir esta experiencia de la farra colegial.
0: También Jesús, ¿qué tal? ¿Cómo ha pasado esta experiencia?
7: Hoy estoy más nervioso que ayer, porque ayer estaba con mi dupla Miranda.
0: Ah, claro, los Mirandas estaban ayer, sí, pero ahora estás con una dama. ¿Por qué? ¿Te pone nervioso? ¿Qué pasa?
7: No, es que me obligaron a venir, ya no quería venir. Ah,
0: ¿por qué, Jesús?
7: Yo solo dije que iba a participar un día y ya me... Como ayer respondí bien, ayer tuve una participación buena, entonces me dijeron que venga de nuevo.
0: Ahí te das cuenta que tienes que venir sin obligación. Cuando uno tiene la voluntad de hacer algo, le va muy bien. Y hoy te va a ir bien y a todos les va a ir muy bien. Así que, bueno, también quiero que nos comenten un poquito qué tal ya están en la finalización de su etapa de colegio. ¿Qué están haciendo ahorita? ¿Proyectos? ¿Ya mismo rinden exámenes? ¿Qué tal?
4: Sí, el día de mañana finaliza ya la semana de clases y entramos a la última semana, que son de exámenes. Estamos ya a puertas de salir y de ahí se viene ya clases para los chicos que tienen que rendir el examen final. Y de igual manera, proyectos de grado, exposiciones sobre todo.
0: Ah, ¿y ustedes ya se prepararon? ¿Están preparados? O cuenten, ¿cómo está su desarrollo académico?
4: Pues, ambos hemos escogido proyecto de grado, estamos ya culminando en la presentación y esperando a lo que es la exoneración de la defensa.
0: Ya, ¿tienen tutores para el proyecto de grado?
4: Sí.
0: A ver, manden el saludito, aprovechando.
7: Un saludo a Alicia y Joana Jarrín, mi tutora de proyecto de grado.
0: ¡Chévere! ¿Usted?
4: Y yo le mando un saludo a la Alicia en Eli, que le quiero mucho porque me ha ayudado mucho en mi proyecto.
0: ¡Chévere, chicos! Y aprovechando este temita, ¿cuál es el tema de cada uno?
7: Actividad física y escolar en los estudiantes.
0: Wow, se nota. A ver, ¿usted?
4: Y el mío es el sedentarismo y la afectación en el ámbito académico igual.
0: Tema muy interesante. Gracias, chicos, Doménica y Jesús, por su...
7: Yo quisiera mandar un saludo a la Alicia en Carmita, que me revise el cuaderno, porque si no, voy a tener 3-0 de hoy.
0: ¿De qué materia?
7: Historia.
0: ¿La profe Carmita tiene?
7: Sí.
0: Saludos, profe.
7: Saludos, dicen, revísame el cuaderno. Ya.
0: Listo, chicos, muchas gracias. Vamos con la siguiente ronda de preguntas. ¿La onceava? Vamos con la onceava ronda de preguntas. Chicos, Saeli y Luis, sigamos, por favor, ya saben la dinámica. Gracias, Luis. Vamos a conocer tu número. Para ustedes, el número 7. Número 7.
3: 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Esta es la pregunta.
0: Pregunta número 7. ¿Qué ciudad es conocida como la Gran Manzana? Por ti.
5: Nueva York.
0: Respuesta correcta. Correcta. Felicidades, chicos. 10 puntos para ustedes. Vamos con el tercero A de la Unidad Educativa Dr. Misael Acosta Solís. Gracias, Jonathan. A ver, para ustedes, la pregunta 32.
3: En la Farra Colegial Graduación 2026. Esta es la pregunta.
0: Pregunta 32. Ya la penúltima ronda de participación. Atención. ¿Qué selección ganó el Mundial 2010? Corre tiempo.
1: España.
0: Respuesta correcta. Correcta. Felicidades, chicos. Vamos con el tercero E. Oscar Efren Reyes, Emi y Vale. ¿Cuál es su pregunta? Pregunta 31.
3: En la Farra Colegial Graduación 2026. Esta es la pregunta.
0: Pregunta número 31. ¿Qué selección ganó el Mundial 2014? Corre tiempo.
4: Brasil.
0: Brasil. Respuesta incorrecta. Incorrecta. Gracias, chicas, por 5 puntos. Vamos al tercero A del Oscar Efren Reyes. A ver si saben o no.
7: Alemania.
0: Alemania. Respuesta correcta.
2: Correcta, 5 puntos y llegamos a su turno. Para ustedes la pregunta 26.
3: En la Farra Colegial Graduación 2026. Esta es la pregunta.
2: Atención, chicos. Pregunta número 26. ¿Qué región del Ecuador tiene mayor biodiversidad? Corre tiempo.
7: Galápagos.
2: Galápagos.
0: Respuesta incorrecta.
2: Incorrecta. Vamos por esos 5 puntos. El tercero C.
4: La región amazónica.
2: Región amazónica.
0: Respuesta correcta.
2: Correcta. Antes de continuar con el último bloque de participación, permítame saludar a nuestros auspiciantes.
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0: ya a la última intervención con los señores estudiantes de los terceros de bachillerato. Queremos agradecer al tercero C de la unidad educativa Oscar Efrén Reyes, que tienen la primera ubicación para responder a través de un sorteo que se realizó previamente al programa. Segunda ubicación, doctor Misael Acosta Solís con el tercero A. Tercera ubicación, el tercero E de la unidad educativa Oscar Efrén Reyes. Y cuarta ubicación, el tercero A de la unidad educativa Oscar Efrén Reyes. Vamos entonces con la última ronda de participación con el tercero C. Chicos, seleccionamos su pregunta, por favor. Ustedes han seleccionado la pregunta 33.
1: En la Farra Colegial Graduación 2026. Esta es la pregunta.
0: Pregunta 33. ¿Cuánto dura un partido de fútbol profesional en su tiempo reglamentario? Corre tiempo.
2: 90 minutos.
3: Respuesta correcta.
0: Correcta, es que... Van a bailar. Estoy entusiasmados. Esta es la canción oficial de la Farra Colegial Graduación 2026. Jamaicano, al ritmo de este tema, bailen. Adelante. Aplausos para el tercero C de la unidad educativa Oscar Efrén Reyes. Un poquito dinámico ya al finalizar esta ronda de participación. Vamos ahora con el tercero A de la unidad educativa, doctor Misael Acosta Solís. Ojalá y hayan preparado sus pasitos también de baile. Vamos, chicos, mucha suerte para ustedes. Para ustedes la pregunta número 15.
1: En la Farra Colegial Graduación 2026. Esta es la pregunta.
0: Pregunta número 15. ¿Cuál es el río más largo del mundo que atraviesa la Amazonía ecuatoriana? Corre tiempo.
2: El Amazonas.
0: El Amazonas.
3: Respuesta correcta.
0: Correcto.

0: ustedes, señoritas, mucha atención. Pregunta 13.
1: En la Farra Colegial Graduación 2026. Esta es la pregunta.
0: Atención. ¿Cuál es el lago más grande de Imbabura? Corre tiempo. Adelante, chicas.
2: La Villa Huarcocha.
0: Respuesta incorrecta. Incorrecta.

0: Esa es la actitud. Gracias al tercero C, ahora con el tercero A de la unidad educativa Oscar Efrén Reyes. Primero las damas.
1: Ahí vamos a decirle la respuesta.
0: Sí.
1: Ah, el lago San Pablo.
0: El lago San Pablo. Respuesta correcta. Correcta, 5 puntos para ustedes. Vamos ahora con su turno. Gracias, Jesús. Para ustedes la pregunta 3.
2: En la Farra Colegial Graduación 2026. Esta es la pregunta.
0: Pregunta número 3. ¿Cuál es la capital de la provincia de Esmeraldas? Corre tiempo.
1: Esmeraldas.
0: Respuesta correcta. Correcta, y se merece esto un baile. Listo, gracias chicos del tercero A de la unidad educativa Oscar Efrén Reyes. Y por lo tanto nosotros hemos culminado este periodo de preguntas por el día de hoy. Les agradecemos también al staff de locutores de Santuario FM por compartir con nosotros este día. Y para conocimiento de los señores estudiantes y del público que nos escucha y nos visualiza, las preguntas que no se respondieron tienen respuesta para aclarar cualquier duda. La pregunta número 14, atención, decía lo siguiente. ¿Cuál es la provincia de Ecuador donde se desarrolló la cultura tolita? Es en Esmeraldas. Otra de las preguntas fue la número 17. ¿Cuántos tenientes políticos deben ser nombrados en Embaños? Son 4. ¿Sí? La pregunta número 18. ¿Cuáles son los nombres y apellidos completos del prefecto de la provincia de Tungurahua? Manuel Caizabanda Jerez. Pregunta número 19. ¿Cuáles son los nombres y apellidos completos de la viceprefecta de Tungurahua? Atención, Vanessa Andrea Lozada Cepeda. Otra pregunta que no respondieron fueron la número 21. ¿Qué animal no tiene corazón? A ver, ¿tienen la respuesta ahora sí? Hablen. La medusa dice el tercero A. De la unidad educativa Dr. Micela Costa Solís. Y efectivamente, las medusas. Son las medusas. Vamos con la pregunta número 37, que también fue anulada. Si de Ecuador es ecuatoriano, de Qatar, catarí. Catarí. Pregunta número 39. La composición artística elaborada con piezas de vidrio coloreado se llama vitral. La pregunta número 43. Nombre de la Virgen a la que se le rinde homenaje en la fiesta de la Tirana. Es la Virgen del Carmen. La pregunta número 50. ¿Qué escala mide la intensidad de los terremotos en Ecuador? ¿Saben? Escala de Richter, exacto. Bueno, en esta ocasión no tuvieron tantas preguntas difíciles. Aplausos para todos ustedes. Gracias, chicos, por su participación. Les invitamos a que el día de mañana también estén tempranito para que puedan participar. Gracias a Luis David también por las preguntas que nos favoreció en este momento. Y por lo tanto, la galería sigue acumulándose y nosotros solicitamos a los chicos de los terceros años para la foto pertinente del día de hoy. Jueves 14 de mayo, llamamos al staff de locutores que nos ayude con una fotografía. A nuestro camarógrafo, al señor Eduardo Falqués, por favor. Ay, Dios mío. La fotografía. A ver.

0: chicos, felicidades. Gracias por su participación. Así nosotros nos despedimos agradeciéndoles a nuestros amigos oyentes de Radio La Voz de Santuario y también en Facebook, al staff de locutores en controles, Miguelito García, en la cámara, en la computadora también se encuentra nuestro gran amigo y compañero Eddie Eduardo Falqués, también dentro de logística nuestra compañera Maritza Velasco, el compañero Luis David Villavicencio, mi persona y todo el staff de locutores que hacen posible que hoy podamos ser parte de otra edición más de la Farra Colegial Graduación 2026. Abrazos para todos, hasta el día de mañana.
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0: Jueves. Estamos ya en la antesala del fin de semana. ¿Qué tal, David? ¿Todo bien, no?
1: Buenas tardes, Miguelito, y a todos los radioescuchas. Sí, efectivamente, acabamos de finalizar la farra colegial. Ya los chicos se fueron a sus respectivos hogares. Y aquí estamos para empezar el programa Bomba de las Tardes, como lo es Discoteca Santuario.
0: Bueno, hoy claro que sí, todos participaron, ¿no? Quedaron algunas inquietudes, poquitas preguntas sin responder.
1: Exacto, Miguelito, y se nota mucho el esfuerzo y la dedicación que han puesto los chicos, porque hoy quedaron solamente 9 preguntas anuladas y se nota mucho cómo los chicos han estudiado, han consultado, han preguntado un poco sobre algunos temas de cultura general que algunos sabemos pero otros no. Por ejemplo, el caso de las preguntas de la provincia y de la ciudad. Pero los chicos han demostrado todo su entereza, toda su inteligencia en esta parte. Y bueno, ya cada vez faltan pocos días para ese día sábado en donde se vienen las 100 preguntas, ¿verdad, Miguelito?
0: Claro que sí. Nos daremos también la ubicación de cada uno de los cursos participantes.
1: Resultados preliminares.
0: Exactamente. Bueno, así que felicitaciones. Mañana, nuevamente, a las 16 horas.
1: A las 16 horas el día de mañana y el día sábado desde las 14 horas con todo el staff de locutores de Radio La Voz del Santuario para lo que será las 100 preguntas, 50 que ya han pasado en estos últimos programas y 50 preguntas nuevas. Y también se viene el reto, Miguelito, muchos chicos me han estado preguntando cómo va a ser el reto, va a ser físico, va a ser de destreza. Bueno, eso muy pronto lo sabremos, ¿verdad?
0: Claro que sí. Y el domingo, la feria de postres, a colaborar también con cada uno de los estudiantes participantes de la farra colegial.
1: Exactamente, Miguelito, y bueno, dejémonos de hablar y vamos a por la música, porque si algo le caracteriza a la Discoteca Santuario es la buena música que pone aquí el DJ de Discoteca Santuario. Me despido, señores, ha sido un placer y nos vemos el día lunes.
0: ¿El lunes cómo?
1: El día lunes, lo que pasa es mañana, que tengo que viajar a algún lugar de la República del Ecuador, pero el día lunes ya me tendrán nuevamente aquí en los micrófonos de Radio La Voz del Santuario, ya. Aprovechando que ya estoy en mis últimas semanas de pasantía.
0: Ah, claro que sí. Bueno, que te vaya bien entonces, nos vemos de lunes. Lunes con Luis David. Sí le van a extrañar, el Monkey dice que le va a extrañar, el Monkey especialmente.
1: Todos me van a extrañar, pero tranquilos, el lunes ya estoy.

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Segunda hora del programa a través de la señal de Santuario FM. Como siempre vamos a acompañarles hasta las 20 horas. Acá en la señal internacional de la radio de baño. 2740-526, 2740-826. Los mensajes también a través del Santuario Chat. 0960-713721. Gracias por escucharnos. Allá en la calle Juan León Mera. Saludos en Restaurantía Maruja también, donde están las ricas mollejitas asadas. Gracias a la sintonía ya en el barrio La Palma. Saludos en los cueritos.

Trujillo, parte alta de la capital de la provincia de Tungurahua. Ya están en sintonía de la radio. Saludos en Santa Ana Yor, en Asadero Mijo Lindo. Ahí nos escuchan, nos sintonizan. En Asadero Mijo Lindo. A Marquitos Áviles y a toda la familia. Ahí le enviamos el saludo.

Mensajes también a través de el Santuario Chat. 0960-713721. Saludos allá en la parroquia Ulva, en la Ciénega, la familia Moreno. Buenas noches. Recuerden que los contactos telefónicos están habilitados. El 2740-526, 2740-826. Los mensajes también a través de el Santuario Chat. 0960-713721. Junto a DJ Max Supremo Mix, acá en la cabina de la radio.

Éxitos también acá en Discoteca Santuario. A gozar todo el mundo. Todo ya en las 18:27 minutos. Saludos en el barrio El Panecillo, allá en la avenida.

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